0: la Zuleta, pero...
1: Pero larga.
0: La Zuleta la lee pronto.
1: Sí, bueno, sí.
0: Hasta en la escuela y sabe leer bien. Se sabe que sabe leer bien. Una no sabe nada. Una analfabeta. Pero vamos, que yo me apaño con lo poquito que sé sin haber tenido escuela. Me apaño, Juan.
1: Hombre, pero...
0: Con los nombres que sea.
1: Sí.
0: Yo no tenía escuela. Ahí no podía que esos tiempos... Tenía que estar vendiendo picón y carbón en la calle. Antes no se preocupaban, me parece que no se preocupaban tanto por los hijos que fueran a la escuela. Yo qué sé, y ahora está una, ve y a los nietos igual. Bueno, que tampoco podían, porque tenían que estar trabajando.
1: Claro.
0: Y tenía que venían de traer carbón y así tenía que salir una... para comer, Juan.
1: Claro, era otra época, enorme.
0: Eso es lo que había, y ya está. Yo lo mío, la cipitita que sé, tiene un mérito hasta bonito.
1: Digo.
0: Porque me enseñó una persona mayor que sabía que cogía yo a lo mejor un papel de esos de periódico que tenía A, B, C, D, y le decía yo, señora Pepa, ¿qué letra es esta? Esta es la C, esta es la B, y esta es la esta. Bueno, después llegaba... ¿Y esto qué es? Esta letra. Y yo, esa la iba juntando, que eso es un mérito, eso no lo hacen hoy. Porque yo no tenía un maestro ni de pago ni de nada. Esa mujer que iba dos, todas las noches que iba dos a hacer mandado. Y llegaba allí y ella estaba leyendo y yo le preguntaba. ¿Qué eso tiene? Hombre, yo... Para mí me defiendo, de decir, voy a ir a tal sitio, poleo el letrero y digo, esto es aquí. Pero, cuando no sabe una nada también tiene WhatsApp. Juan, ¿qué va más de?
1: Bueno.
0: Eso es lo que había antes. Y ya, yo estuve un mes nada más, pero en el mes, yo lo que vi es que ponían la mano y le daban acá parmetazo, y digo, uy. Ay, Dios mío, con una de esos de medir, un metro. Mira, a los palmetazos de día, dije, ¿por qué hacían eso tampoco? No quería ir nadie a la escuela llorando. Ay, ahora no castigan, porque a castigarlo se van y lo dejan allí también.
1: Y hoy en día, como está, por ejemplo, la tecnología y otras cosas, es que es súper importante, porque están los niños chicos que entienden mucho más que uno de cualquier cosa, ¿eh? De las cosas modernas, saben más los niños que los adultos.
0: Y hoy lo que quiere una, ay, no, hijo, venga, enséñate, ay, no, venga. Porque aquí antes no llegaba más que a octavo, nada más. Y ya está, ya no había otra cosa, porque aquí no había nada de eso que se mete en lo que es, Juan, lo último para ir a enseñarse más. Que ahora van por ahí. Yo es que no me acuerdo ahora. Mañana cuando me acuerdo te lo digo. Que hasta ahí llegaba la clase, Juan.
1: Digo, bueno.
0: ¿Cortado?
1: No.
0: Ya está. Yo es que sí, yo hablo demasiado.
1: No, no te preocupes. Bueno, vamos con la coplilla de hoy. Sí, es lo bueno, lo que queremos hablar.
0: Sí. Y ya está.
1: A ver, ¿qué canción vamos a escuchar hoy?
0: Venga, vamos a poner, mira, Arbolada Flamenca.
1: Muy bien.
0: A ver, lo que voy a escucharla. Venga, la voy a dedicar.
1: Muy bien.
0: A mis hijos. A mi nuera, a la mantisa, Antonio Jesús, con mucho cariño, que el pobre me mienta, lo que es que muchas veces me se pasa a mí. Y para toda la línea, todas las que hablan. Allá habló mi hija.
1: Sí.
0: Pero no sé lo que me pasó que no la escuché, que llegaría alguien a la puerta.
1: Posiblemente.
0: Sí, digo, pues Juan le da mucha alegría, sí. Le digo, dice, sí que le da.
1: Hombre.
0: Pero hablando nosotros ese disloca, porque nos conoce.
1: Claro, eso claro que me hace ilusión y también, y yo sé que Ángeles es porque está trabajando, la mujer, y no puede tampoco. Hombre, sino...
0: Mira, a las 8 salí esta mañana,
1: sí.
0: Que tú has tenido que pasar por donde, que es un río que le dicen el cabo, tú has pasado, ¿verdad? ¿La has visto? visto?
1: ¿Cuál?
0: Que le dicen el cao, que hay uno de esos cuando todo ha pasado está seco, que se llena de agua, que es como a la vera del río y hay una carretera al lado. Pues cao, Juan, sí.
1: No me ahora mismo no, no me acuerdo.
0: No, eso. Sí, que agarra, pasa por el puente se queda antes del puente que le dije, el puente de la Pasarcala. Bueno, pues ella ahí a trabajar. Ay. A las 8 ya se fue para abajo.
1: Claro.
0: Eso está lejos. Sí. Pero vamos, que la llevan en el coche, Y hasta pues ahí ha tenido que ir la criatura. ¿Qué vamos a hacer? Eso es lo que hay, Juan.
1: Sí, claro, hay que lo que toca. Sí.
0: Bueno, y para todos que lo esté escuchando, para Carmen Rodríguez, para Paqui Sanse, que hable también, Loli no tiene ganas de hablar.
1: Es verdad, ¿qué le pasa a Loli Sánchez? Que hace tiempo que no nos llama. Yo espero que esté bien.
0: No, hombre, yo digo a lo mejor, no puede coger línea, pero vamos, obligándose una, la cogen pudiendo. Yo mira cómo estoy al pie del cañón.
1: Ahí va.
0: Agarro hasta que no cojo, no me estoy quieta. Pero vamos, a lo mejor que por cualquier cosa no. Y ese Luis es nuestro tampoco. Con lo que hablaba, ¿verdad?
1: Digo.
0: Bueno, pues ya está, habla Dan Juan.
1: Es que había unos, que no quiero nombrar por no decir... No.
0: Bueno, sí, yo lo sé, pero vamos,
1: que cada uno puede hacer lo que quiera. Nada. Pero es verdad que yo tenía a muchas que llamaban todos los días, con María Giraldo...
0: Hemos criado juntos aquí, en la calle de la Loba, hija. Sí. Yo lo conozco, pero no me acuerdo de él. Pues bueno, Juan.
1: Venga.
0: Hasta mañana.
1: Otro
0: ratito.
1: Venga, María, gracias, venga, como siempre.
0: Nada, adiós. Tu hijo. Adiós. Venga.

0: Bueno, pues seguimos después de escuchar Alborada Flamenca, que nos lo pedía María Marvade Jimena de la Frontera. ¿A dónde nos vamos? Pues no lo sé. Vámonos, buenos días.
1: Pues nos vamos con Mari Carmen.
0: Bueno, nos quedamos a la línea, de Jimena a la línea.
1: A la línea de la Concepción.
0: De Jimena a la línea de la Concepción. Aquí estamos. Este programa es así, de bueno. ¿Qué tal? ¿Cómo estamos, Mari Carmen?
1: Bien, aquí escuchándote, Juan.
0: Muy bien.
1: Está escuchando a todos los que han llamado.
0: Ahí va. ¿Está la mañana, tú la sientes las mañanas más fresquitas de lo normal o está todavía?
1: No, está. Bueno, esta mañana tenía calor aquí en mi casa porque pega el sol en el balcón, que es criminal, pero ya está, ya es refrescado. O sea, ha caído, parece que no, pero ha caído la calor. Llevamos unos días que está más fresquito.
0: Sí, sí, sí.
1: Las cosas como todo.
0: La fecha
1: hace
0: también.
1: Calor, pero está más fresquito.
0: Sí. Ya poquito a poco, lo que pasa es que esto va muy lentito, ¿no? Como que no,
1: no
0: es de...
1: No queda un veranillo, el veranillo del membrillo, eso. No queda todavía.
0: Sí, sí, sí, todavía queda. Pero bueno.
1: Sí, todavía nos queda, pero vamos, ya no por las malas ideas que lo hemos tenido.
0: Sí, es que era a todas horas, por la mañana, por la noche.
1: Este tiempo lo dedicábamos nosotros para irnos al río.
0: Sí.
1: Nos íbamos al río y nos quedábamos a dormir allí en el río.
0: ¿Y en qué parte iban ustedes?
1: Nos íbamos a Tesorillo y a Campana.
0: Ah,
1: Usábamos el Tesorillo y ya cogíamos allí un sitio y montábamos la caseta y allí nos tirábamos 15 días, un fin de semana, la mayoría de las veces fin de semana, porque había que trabajar. Y en el verano, en las vacaciones, cogíamos 15 días.
0: Oh, mira.
1: Y ahora ya refresca también un poquito más en el río, porque en el río no veía los bichos y la calor.
0: Y bueno, yo solamente fui una vez, era en Gaucín, en la estación de Gaucín, por aquella zona, un río que había. Entonces nosotros acampamos con unos amigos. Mira, yo no pasé más miedo que en mi vida.
1: ¿Sí?
0: Porque, a ver, no, miedo en el sentido de que en mitad del campo nos pusimos una zona que era campo, que no era un camping ni nada, era campo, o sea, totalmente oscura.
1: No, campo, nosotros cuando hemos ido al campo.
0: No se podía, evidentemente, hacer hoguera por el tema de los incendios, evidentemente, entonces estábamos totalmente oscuras. Esto fue hace muchos años, no había las linternas modernas que hay ahora que duran un montón. Entonces yo recuerdo que la oscuridad, vamos, que estuve todo el tiempo metido en la tienda de campaña y con ganas de orinar y hasta que no fue por la mañana, yo no era capaz. Claro, porque yo totalmente oscuro, yo pensaba que me iba a salir, me iba a saltar un animal o algo, yo qué sé, estaba ahí en mitad del campo. Oh, qué miedo pasé.
1: Nosotros la verdad que no hemos tenido nunca miedo porque donde hemos ido nosotros lo que había era huertos. Alrededor, ¿no?
0: Claro.
1: Vamos, nunca hemos... Los únicos animales que hemos visto han sido las tortugas, muchas tortugas.
0: Sí, bueno, eso no...
1: Las tortugas no hacen nada. Hemos visto bichos y además íbamos preparados, porque íbamos preparados con Petromán,
0: sí.
1: Con linterna, con caseta en condiciones cerradas, que íbamos bien preparados.
0: Sí, claro. Yo
1: que... Nosotros cuando acampábamos lo teníamos todas las cosas... que necesitábamos allí, no encendíamos fuego, pero encendíamos un camping que yo tenía de gas.
0: Sí.
1: Y allí cocinaba yo, cuando me tiraba muchos días, hacía hasta puchero, potaje y todo.
0: Claro, que iba a ir más preparado, creo que yo fui a la aventura
1: un poco. Muy preparado, claro. Porque nosotros con cuatro niños, ¿dónde íbamos a ir?
0: ¿No? Claro.
1: Lo nuestro era eso, acampar. Tanto en el río como en la playa, y esa era nuestra vida, porque con los niños ir a comer a los sitios ni nada, los niños no comen, se cansan y lo que hacen es amortillas. Así que lo llevábamos.

0: sitio donde ellos retozaban. Estaban todos días en el río jugando
1: Digo.
0: y lo pasaban bien.
1: Pues eso es lo bueno recuerdo, ¿no? Que eso se queda para toda la vida
0: Oh,
1: ya.
0: oh.
1: Así
0: La
1: es.
0: última caseta que tuve pesaba, los hierros nada más pesaba 59 kilos.
1: ¿Qué?
0: Y lo que es el forro, no te digo nada. Otro tanto, no vea para tirar con este y con los niños chicos y todo.
1: Digo.
0: Teníamos una voluntad. Lo que pasa es que con la juventud puede con todo.
1: Claro, eso es
0: La
1: así.
0: juventud puede con todo, pero lo hemos pasado muy bien porque era una época que iba mucha gente y no estábamos solos. Ustedes estaban solos. Pero a donde yo iba, sí, solía acampar mucha gente y nos conocíamos de una vez a otra.
1: Claro.
0: Y nos saludábamos y la verdad que yo lo he pasado muy bien, muy bien.
1: Y es que vamos,
0: Ya eso se acabó, eso ya se
1: éramos,
0: acabó.
1: en total era solamente cuatro personas y en medio del campo sin nada,
0: Ya
1: con la
0: ves.
1: tienda de campaña nada más, entonces vamos, y tú sabes que
0: Claro, que no iba ahí preparado ni nada.
1: por la noche se escuchaba ruidos, el viento, tú sabes, se te vienen mil cosas, le digo, ¿no?
0: Sí, no, y que eso tú ves, nosotros a lo mejor yo estaba aquí, allá había otro grupo, y la verdad que pocas veces no estaba solo.
1: Claro.
0: Y además los dueños de los huertos estaban haciendo un coche para arriba y para abajo, que estábamos acompañados.
1: Así es, claro, así es
0: Y
1: diferente.
0: no, la verdad nunca sentí yo miedo en el río. El único miedo que sentí es que viniera una tromba de agua y nos ahogáramos
1: Uf.
0: allí. Cuando íbamos a San Bana, que era un boquete, nos metíamos allí. Y ahí te viene una tromba de agua y no te da tiempo a salir.
1: Ya ve.
0: Y que tú sabes que ahora en verano vienen las trompas como malas ideas.
1: Y bueno, como pasó hace ya muchos años en el camping ese de las nieves, que las criaturas, la que
0: No murieron gente
1: fue
0: ahí.
1: tremendo, ¿no? Fue brutal.
0: En pleno verano,
1: En
0: me
1: pleno
0: parece que
1: verano.
0: era el mes de agosto.
1: Digo.
0: ¿Cuándo pasó eso?
1: Sí, pues
0: Y
1: eso
0: eso
1: es
0: era
1: verano,
0: el
1: verano.
0: único miedo que sentíamos nosotros, que nos vinieron, porque había
1: Sí.
0: veces que nos llovía allí y estábamos temiendo de que nos pillara de noche, porque de día, mira, de día se defiende más, pero de noche.
1: Ahí
0: Y eso, pero con los demás no. He
1: va.
0: pasado
1: Ahí.
0: rachas, o sea, muy buenas.
1: Perfecto. Bueno, pues vamos con
0: Ahora,
1: la.
0: quien quiere ir a acampar, se tiene que ir a un camping, le cuesta un
1: Sí.
0: ojo y parte del otro.
1: Ahora cambia la cosa bastante. Sí. Ha cambiado mucho la cosa.
0: Sí.
1: Bueno, pues, Mari Carmen, ¿qué
0: Nada,
1: coplilla? ¿Qué
0: mira,
1: canción?
0: me vas a poner Antonio Molina,
1: Sí.
0: María de los Remedios.
1: Muy bien.
0: Y lo voy a dedicar.
1: Muy bien, cuando tú quieras.
0: Pues se lo voy a dedicar a ti y a toda tu familia, para
1: Gracias.
0: mi familia también, con muchísimo cariño, se los dedico a Darío, a Alma, un besito a Alma y toda su familia, para Anthony y Tere y toda su familia, para Rafael Blanco y Remedio y toda su familia, para Manrique, para su señora y toda su familia, y su hermana Carmen Inés, para Domingo López, un besito muy fuerte, Domingo, para ti, para tu hijo, para la mujer de tu hijo, para tu señora que está en el cielo. Para José de Francia también, un abrazo muy fuerte para él. Para Pepi Verdejo, que también la escuchaba. Muchos besitos, Pepi. A ti, a tus hijos y tus nietos. Para Isabelita Navarro y Ana Pastorista, un abrazo muy fuerte para las dos y toda su familia. Para Salvador, su señora y toda su familia. Para Ana Vallecillo, Antoñito Jesús, que también lo escuchaba. Muchos besitos, Antoñito, para ti, para tu madre y tu hermana. Y para mis vecinos, Pepe y María, y toda su familia. Y para Paqui Morente, para Pepe y toda su familia. Para María Narváez, Doris Palma de Algeciras, Mari Carmen Honrubia y Yolanda y toda su familia. Para Emilia García, y para Manoli Nieto, y para todos los que llaman, los que escuchan, los que están malitos, para todo en general, que paséis una buena tarde.
1: Muy bien, estupendo, Mari Carmen.
0: Pues
1: Pues
0: nada, hijo.
1: gracias y que pase un buen día.
0: Igualmente, un
1: Venga,
0: abrazo.
1: un abrazo, hasta luego.

0: Despierta, Campos de Gibraltar. Pues nada, hay mucha gente despierta ya. Así que, por ejemplo, la siguiente persona, la que está detrás del teléfono. Buenos días.
1: Buenos días.
0: ¿Qué tal? ¿Cómo estás? Francisco Manrique.
1: Escúchame, te he llamado 3 veces y el teléfono está sonando y no lo coge. Yo te llamo.
0: Pues, ¿y cómo va a estar sonando si no estaba puesto?
1: ¿Cómo va a estar sonando? Antes de Mari Carmen García está sonando el teléfono.
0: Pues
1: no. Y no lo cogí y cuando ha llegado a esto te ha cortado el teléfono de realidad.
0: No, mira, yo mientras suena la canción está el teléfono quitado. Yo siempre lo digo, que hay que llamar cuando termine la canción, cuando yo pongo la canción esta con Juan Rivas. Es ahí cuando hay que llamar.
1: ¿Con Juan Rivas? ¿Que te ha llamado la fea, no?
0: Sí. ha dicho que estaba malo, que te ha comido una mermelada, que...
1: Ni yo he comido mermelada, ni ya.
0: Dice, habla contigo antes y se la dijo.
1: Que la Pepi tiene más culo que cuerpo.
0: Oh,
1: y entonces todo lo que le pasa es para tener culo, eso es lo que le pasa. Sí, ahora sí. Yo no he visto lo que le ha pasado.
0: ¿Qué le ha pasado?
1: No, porque ella todavía no está segura.
0: Ah, bueno.
1: Es que tiene mucho culo, la Pepi, todo lo que le pasa no le pasa en el culo, ¿a qué duda?
0: Es la zona suya, Delica.
1: Sí, ahí está, ahí. Me tiene más culo que cuerpo.
0: Ahí va. Bueno, ¿qué canción me va a pedir, Enrique?
1: Espérate un segundo. Sombra y Luz, déjala ya.
0: Un momentito, a ver, que no escucha bien. Espérate, dime.
1: Sombra y Luz.
0: Sombra y Luz.
1: La canción te llama Déjala Ya.
0: Vale. Pues te la voy buscando, mientras tanto la puedes dedicar.
1: Venga, sí, es que me estaban llamando para el móvil, por eso he tenido que cortar un poquillo. Venga, te dedico a Mari Carmen Rubia, a la Pepi del Río, a Mari Carmen García, a Antoñito Jesús, a Antonio Soledad y Fablita, a Domingo, a Antonio Durán, a la Salvador, y a todas las familias que me están llamando, lo siento. A todas las emisoras.
0: Venga.
1: Que me están llamando y no puedo hablar.
0: Venga, ¿vale? No te preocupes, venga, gracias.
1: Adiós.
0: Hasta luego.

Bueno, pues vamos a escuchar la canción que nos ha pedido Francisco Manrique, que ha sido todo muy rápido, porque le estaban llamando al hombre, claro, sería importante la llamada. Vamos a escuchar Sombra y Luz, Déjala Ya, la canción que nos ha pedido Francisco Manrique.

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1: Bien, pues seguimos aquí en Despierta Campo de Gibraltar. Son las 11:39 de la mañana y seguimos disfrutando de la compañía de los oyentes de Onda 4 y de Cadena Joven. Vamos al teléfono. Buenos días.
2: Buenos días, Juan Rivas.
1: Hombre, ya te echaba de menos, Yolanda. Tú que eres siempre de las primeras, siempre.
2: Tuve que salir.
1: Ah, bueno, bueno.
2: Hoy mañana salgo. Pero yo llamo igual.
1: Sí, sí, es verdad.
2: Cuando llego, llamo. Recién he llegado. Y como estaba María del Carmen, digo, bueno, voy a esperar. Y después me ganó, ¿cómo se llama? No me acuerdo ahora.
1: ¿Quién ha llamado? Este último que llamó es Manrique.
2: Ah, Manrique.
1: Sí.
2: Y digo, bueno,
1: ha estado poco tiempo porque le han estado llamando por teléfono aparte y ha tenido que cogerlo.
2: Sí, pero me di cuenta.
1: Pero bueno, ha podido dedicar, pedir su canción, ha dado tiempo a todo.
2: Sí, está bien.
1: Es lo importante.
2: Bueno, yo te voy a pedir.
1: Sí.
2: Te voy a pedir Historia de un amor por Moncho.
1: Muy bien.
2: Y la voy a dedicar.
1: Cuando tú quieras.
2: Para que puedan entrar más gente, porque ya la hora que es.
1: Sí, es que el tiempo vuela, ¿eh? Es increíble.
2: La verdad, ¿no? El tiempo vuela. Sí, sí. Es verdad. Así que por eso hay que hacer las cosas rápido. Bueno, mira, se la voy a Soledad, a Isabel Navarro, a María del Carmen García, Miguel y sus nietos,
1: sí.
2: A Domingo López, a Pepi Verdejo, ya llamó ella, ¿no?
1: Sí, ha llamado.
2: Francisco Manrique, un besito, Francisco. Para María del Carmen o Rubia, para Antoñito Jesús, un besito, Antoñito, para vos y tu mamá. Pero estoy con los bronquios hoy. Isabel la panadera, para Loli de Algeciras.
1: Sí.
2: Nos llama Loli,
1: Loli no.
2: Loli de Algeciras.
1: No.
2: Porque la gente de antes que cuando estaba.
1: Me llamó muy de vez en cuando me llama. Loli.
2: Ah. Sí, y Loli de Campamento también.
1: Loli de Campamento no me ha llamado.
2: ¿No?
1: Nunca.
2: ¿No? Qué raro.
1: En esta, desde que volvimos, no ha llamado.
2: Claro, porque cuando estaba. Ay, ¿cómo se llama este señor? El que estaba antes, que estaba conmigo también.
1: Rafael, ¿no?
2: Rafael.
1: Sí.
2: Me olvidaba, pobre Rafael. Uh-huh. Pero que se encuentre bien.
1: Sí.
2: Cuando estaba Rafael. Tenía toda esta gente, era cuando estaba Rafael.
1: Sí, claro, claro.
2: Sí. Y también para Jonathan Santiago. Un besito, Jonathan, para vos, para tu señora y tus niños. Para Juana. Para Lucy. Para... a Juana ya la dije. Juana, Anita del Campo, para Carmen, para María y para Salvador. Es lo que yo tengo anotado ahora. Ya de a poquito voy a ir poniéndome al día.
1: Sí.
2: Yo les mando un beso para, bueno, también para vos, para toda tu familia, incluido tu padre que no lo conozco, pero ya lo quiero mucho.
1: Gracias.
2: Para Anthony y para Darío y para su niña la bonita, la guapa, que todavía no la conozco.
1: Uh-huh.
2: Para todos ellos un beso grande y que pasen un buen día.
1: Muy bien.
2: Que espero que hoy día, me parece que va a hacer calor otra vez.
1: Sí.
2: Así que bueno, un besito grande para ti y para toda tu familia. Y bueno, esperemos que el día no que sea bueno. ¿Me escucha?
1: Sí, sí.
2: Bueno, esperemos que el día no sea bueno para todos.
1: Esperemos que sí.
2: Sí.
1: Esperemos que sí. Que sea bueno para todos. Y nada, pues gracias por estar un día más con nosotros, ¿vale? Te vamos a poner esa canción de Historia de un amor de Moncho.
2: Gracias, ¿eh?
1: Venga.
2: Bueno, un besito,
1: Yolanda,
2: cariño.
1: Un besito muy grande.
2: Adiós. Adiós.
1: Adiós. Adiós. Adiós.

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1: Sigue avanzando la mañana y bueno, pues ya pues son las 11 y 48 minutos. Qué rápido pasa todo. Vamos, que todavía nos queda mínimo por un par de llamaditas, tenemos tiempo, ¿eh? Así que nada, vamos con la siguiente. Buenos días.
2: Buenos días, Juan.
1: Hola, ¿qué tal?
2: Por Dios, escucha.
1: Isabel.
2: Llevo llamándote desde que llamó Pepi.
1: Oh, pues ya ves, fue
2: el principio. Es verdad lo que te ha dicho Francisco Manrique. Marcaba y nada. Y no y sonaba el teléfono, pero nada.
1: Pues qué raro.
2: Desde que te llamó Pepi Verdejo, estoy yo llamando.
1: Vaya.
2: De antes, vamos. Uh-huh.
1: Pues digo, tengo que mirar.
2: Ti, sí, bueno.
1: sí, claro.
2: Sabes que hay mucha gente.
1: Claro.
2: Claro. Bueno, vamos ligerando para que me ponga una canción.
1: ¿Qué quiere escuchar?
2: ¿Cómo está? Bien, ¿no?
1: Estamos muy bien, ¿sabes? Gracias a Dios, estamos bien.
2: La familia bien, todo bien.
1: Sí, estamos bien.
2: Vale.
1: Era lo importante.
2: Mira, me va a poner, ábreme la puerta por el barrio o la puerta o cómo es.
1: Sí, yo sé cuál es. No te preocupes, ¿sí? Que yo te la encuentro rapidísimo. Cuando tú quieras lo puedes dedicar.
2: La dedico, mira, para ti y toda tu familia.
1: Gracias.
2: Y para toda la familia de la radio.
1: Ole.
2: Y para Rafael y su señora y su familia. Y para mi Carmen y su gente, su familia, su marido, su hijo, toda su familia. Para mi gente de Marbella, que por si me están escuchando.
1: Sí.
2: Mis niñas. Vale. Para Domingo López, su hijo y toda su familia. Para Pepi Verdeo y sus hijos, sus nietos y toda su familia. Para Francisco Manrique, que ha puesto una canción muy bonita.
1: Sí.
2: Para Francisco Manrique y toda su familia, su señora, sus hijos, todos. Para Mari Carmen García, su marido Miguel y todos sus hijos y todos sus nietos y su familia. Para Anita del Campo y toda su familia. Para Anita Vallecillo y toda su familia. Para Anita Camilleri y toda su familia. Y para Anita Pastoriza, la muchacha de la tienda que te está escuchando. Que lo sé, que le da las gracias a Mari Carmen García por dedicárselo. Es que ella no llama.
1: Bueno, pero igualmente, bueno, le mandamos un saludo a ella.
2: Es que no puede, pues dice que entra gente y no puede.
1: Claro, es normal, pero
2: para Soledad y Antonio, para Yolanda Gómez y toda su familia. Yolanda Gómez siempre llamaba a Rafael, lo quería mucho.
1: Sí.
2: Digo, siempre nos hemos llamado. Para Yolanda Gómez y su familia. Para Salvador y su familia. Para Antonio Durán y su familia. Para Mari Carmen Honrubia y su familia. Para, ¿quién más? Espérate, para Soledad y Antonio, lo he dicho.
1: Sí.
2: Para Soledad y Antonio. Para Dori, la muchacha de Ajecira, que también llamaba cuando estaba Rafael mucho.
1: Uh-huh.
2: Para Dori y toda su familia. Y para toda la que no, para Ana Vallecillo.
1: Eso.
2: Y su familia. Y para toda la que no me he olvidado. O nada, para toda va. Mira, y para toda la gente de Jimena. Todas las señoras esas que llaman. María, la otra, todas. Para todo el mundo.
1: Muy bien.
2: Para, y para toda la audiencia de Cadena Hoy.
1: Perfecto.
2: Y para ti y para mí.
1: Y para, hay que dedicárselo a uno mismo también. Y gracias por la parte que me toca también. Claro que sí, está bien.
2: Claro.
1: Hombre, claro. No tiene que ser.
2: Mira, ayer no te llamé porque fui al hospital, porque a mí me operaron del pulmón. A mí me quitaron un cuarto de pulmón.
1: Vaya.
2: Hace ya 4 años.
1: Sí.
2: Y ayer me tocaba revisión.
1: Ah, bueno.
2: Y fui, y vine ligera, y dice, mi, ¿dónde va con tanta bulla? Digo, que quiero coger la radio. ¿Qué va? Cuando llegué, ya había colgado. Llegué a las 2:30.
1: Sí, ya, ya ahora...
2: Pero gracias a Dios está todo bien, yo estoy bien, gracias a Dios.
1: Pues lo importante, eso es lo importante, digo.
2: Digo, claro.
1: Así
2: bueno,
1: es.
2: Hijo, pues nada, bueno, Isabel, muchas gracias.
1: Muchas gracias, como siempre. Un besito,
2: vale,
1: Isabel, gracias.
2: Un día bueno. Vale,
1: igualmente,
2: adiós,
1: igualmente. Adiós. Adiós. supuesto, Isabel Navarro, que nos pedía esta canción del barrio, Ábreme la Puerta. Y yo quiero aprovechar para saludar, en verdad, a toda la gente que nos tiene, que tiene la radio puesta en su comercio, en su trabajo, y nos pueden llamar, pero sé que nos están escuchando. Así que yo quiero saludar especialmente y mandarle y dedicarle también esta canción a ellos, a todas las personas que están trabajando y tienen puesta este programa, esta emisora o estas emisoras. Así, les damos mil gracias por escucharnos todos los días. Y esta canción va con mucho cariño para todas ellas, para todas esas personas que trabajando nos están escuchando. Vamos a escuchar El Barrio, Ábreme la Puerta.
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aquí estamos con esta musiquita de fondo que estoy hasta tocando las palmas y todo. Lo que pasa es que no me pone que lo escuchen ustedes porque no tengo yo el compás como para ponerlo por antena. Bueno, pues nada, que nos queda 2 minutitos para las 12 de mediodía, pero sí que vamos a recibir al menos una llamadita más. El teléfono ahora mismo sí que está completamente libre. Ahora es el momento de que quiera, nos puede llamar. Va a ser la última persona que nos llame en el día de hoy. Porque lo que queremos es, como hemos empezado a las menos 20, lo que queremos que más o menos sea hora y media, solo y exclusivamente para vosotros los oyentes.

0: Pues lo dicho, tenemos el libre, el 956-642430, también el WhatsApp, si quieren mandarnos un mensaje, tanto de texto o como de audio, si es de audio mejor, el 644-163-990, 644-163-990. Pues ahora sí, nos vamos con la última llamada de la mañana. Buenos días.
1: Buenos días.
0: ¿Qué tal?
1: Muy bien, ¿y usted?
0: Estupendo. Ayer no sabía nada de usted, yo digo, se han olvidado de mí.
1: Bueno, ayer fue un día un poquito loco.
0: Locura, ¿no? Pero bueno, es señal de buena... De que va las cosas bien. Cuando uno está distraído es porque... ¿Le van bien las cosas? ¿Está ocupado? Sí, no, ahí va.
1: No me quejo. A mí siempre, yo siempre estoy ocupado. Yo siempre digo que estar ocioso hoy en día es prácticamente porque quiere.
0: Así es.
1: Se pueden hacer muchísimas cosas.
0: Estupendo. ¿Está usted bien? ¿Se encuentra ya con fuerzas para... retomar la actividad habitual de cada día?
1: La actividad habitual de cada día, estar tirado en la cama, me encanta. Sí, ya he empezado a trabajar también, así que...
0: Está bien, ¿no?
1: Ahí vamos. El pie todavía se resiste un poquito, pero aguanta.
0: Aguante, lo importante. Que el tiempo, ¿cómo está por allí? Porque nosotros estamos, ahora mismo es verdad que... sigue habiendo calor, pero por lo menos por la mañana ya está el tiempo más fresquito. Yo no sé por esa zona donde tú estás, en Manresa y en aquella parte del país, cómo está la cosa ahora mismo.
1: Aquí el peor mes es julio, luego ya agosto va bajando. Ya sé, hemos tenido lluvias que reflejan el ambiente y ahora estamos, a ver, todavía hace calor, porque al fin y al cabo estamos en verano, pero ya está terminando. O sea, ya las temperaturas están bastante más bajas.
0: Pues qué suerte, por aquí, ya te digo.
1: Aquí sí, cuando llegué aquí descubrí lo que era el otoño y el de la primavera.
0: Sí.
1: Ya no me acordaba.
0: Es lo que pasa, porque aquí ya pasamos directamente en el sur, del calor al frío, no, sin darnos cuenta.
1: Por eso, aquí no, aquí es un tránsito normal. Todavía.
0: Un tránsito normal, claro. Pasar de el otoño y la primavera, yo no me acuerdo lo que era eso. Ya ni me acuerdo ya.
1: Sí, bueno, aquí
0: lo que era ponerse una rebequita, entonces, y ya está, esos tiempos.
1: El campo de Gibraltar es que es un clima horrible.
0: De humedad y de... Y, por ejemplo.
1: Claro, con eso de que se mezcla el océano y el mar. Uh-huh. Entonces no hay ni uno ni otro.
0: Al final...
1: Son dos climas,
0: sí,
1: muy locos.
0: Sí, sí, sí.
1: Pero bueno, lo que toca.
0: Pero lo que hemos vivido aquí siempre nos acostumbramos, pero es verdad, cuando si salimos, no es cuando nos damos cuenta de que existe otro mundo aparte de este, y que oye, bueno.
1: Sí, claro, a ver, el tiempo que yo estaba ahí, pues me acostumbré a vivir allí, pero ahora ya me he venido para acá, pero vamos, incluso, fíjate, aquí la gente dice que aquí donde estoy hace humedad y yo no lo noto. Porque estoy acostumbrado allí que hace mucha más humedad.
0: Claro.
1: Y es diferente.
0: Ustedes no saben lo que es humedad. Venirse para...
1: Eso digo yo. Digo, bajarse
0: al campo de Gibraltar y vaya a flipar. Vais a ver lo que es de verdad humedad. Esta humedad,
1: claro,
0: que,
1: eso es lo que
0: se te mete en los huesos.
1: Gente, hay humedad. Digo, espera, vente conmigo. Vamos al campo de Gibraltar y luego me lo cuentas.
0: Ese frío que se te mete en los huesos en invierno, ¿no? Tremendo.
1: Claro, entonces para mí, a ver, el invierno lo llevo bien. Es más, aquí hemos estado a menos un grado y yo vistiendo la misma ropa que vestía en Algeciras.
0: Uh-huh.
1: O sea, quiero decir que era llevable.
0: Claro.
1: Y el verano, bueno, el verano, como estoy acostumbrado a estar metido en la sauna con los ordenadores,
0: vamos.
1: Pues... salir a la calle, aunque hiciese 40 grados, para mí estaba fresquito.
0: Digo.
1: Al final depende de cada uno, tú sabes cómo funciona esto.
0: Claro.
1: El cuerpo de cada uno se adapta, tiene ciertas circunstancias, se adapta a su manera y para lo que uno es mucho, para otro no es nada.
0: Efectivamente, así es. Bueno, pues vamos a escuchar algo hoy. ¿Qué le apetece escuchar?
1: Yo qué sé, te iba a decir, ponme lo que quieras, pero no te voy a hacer esa guarrada.
0: No, por favor. le agradecería que me pidiera algo.
1: Bueno, pon algo de Rumba 3.
0: Muy bien, ¿qué le gusta a usted? Las palmas y el baile y todo.
1: No, lo que pasa es que como estabas tocando las palmas, para no romperte.
0: Claro, es que la sintonía de que tenemos ahora, pues te invita a eso, a tocar las palmas por lo menos. Pero no he querido que se escuche.
1: Claro, claro, no, yo sé por qué.
0: Claro.
1: Vamos a dejarlo ahí.
0: Eso.
1: Yo sé por qué. Yo te conozco en la intimidad, sí. Con el micro cerrado.
0: Sí, mi locura. Mi locura, ¿no?
1: Bueno, tus locuras no son tanto como las mías, pero bueno.
0: Ya. Bueno, después, claro, yo... Cuando estábamos en Jimena, usted no cobraba por eso mismo, porque usted hacía locura y yo le tenía el sueldo congelado, que todavía sigue.
1: Ah, por eso dejé de...
0: Claro, por eso se fue usted,
1: se
0: fue de lejos.
1: Ahora solo voy de visita, a ver si consigo que me descongelen el sueldo, pero no hay forma.
0: Ah, tiene que hacer mérito.
1: Que tengo que ser médico, has dicho.
0: Méritos. Médico, bueno, estudié una carrera. Venga, que hoy en día es más fácil.
1: A ver, puedo ser médico en sistemas informáticos. Al final, hoy en día ya la palabra médico es muy... se ha quedado muy abierta.
0: Y bueno, y en Latinoamérica, cuando uno hace cualquier carrera es importante, es un doctor, ¿no? Quiero decir.
1: Claro, porque hace un doctorado.
0: Un doctorado, ahí va.
1: Si hace un doctorado, es un doctor.
0: Uh-huh. Claro.
1: Entonces, claro. Al final. Pero vamos, también lo consideran en Estados Unidos, ¿eh? O sea, cuando doctorado, doctor no sé qué de filosofía inglesa, por ejemplo. Uh-huh. Pues vale, la palabra doctor es simplemente por eso, porque hace un doctorado y la utilizamos de otra manera.
0: Claro. Así es.
1: Cultura.
0: Cultura de la vida. Así es. Bueno, pues nada, vamos a dedicar.
1: Pues nada, para ti, para mí, para todos los que estén escuchando.
0: Ya está. Nadie más. Usted no es como Pepi Verdejo, que tiene una chuleta y... que saluda a media Jimena y a media línea.
1: Ah, no, si yo, tú sabes que solo llamo, yo soy la llamada comodín.
0: Sí. Además yo sabía que era usted, yo digo, un minuto, no me llama nadie, si suena, ya sé quién es.
1: Ya sabes quién es, ¿no?
0: Sí.
1: Ya está, yo dejo que la gente llame, si no llama.
0: Claro. Hemos estado, además, más de un minuto ha sido diciendo que estaba el teléfono libre y no llama a nadie. Entonces, pues ya está. ¿Le llama para usted? ¿Qué le vamos a hacer? No queda otro remedio.
1: Claro. Así ya cerramos el programa y no terminas tú solo.
0: Claro, es lo suyo. Pues vamos a escuchar los Rumba 3 para finalizar el programa y nada, que aquí estamos. Aquí le esperamos.
1: Pues nada, pues entonces ya me pasaré cuando duerma el campo de Gibraltar.
0: Eso.
1: Sí, así no me pilla.
0: Claro, y no, y tiene usted la reposición, ya lo saben, que a partir de la 1 de la noche se repite el programa, por si alguien lo quiere escuchar.
1: Yo a esa hora estoy ya durmiendo.
0: Sí, ¿no? Y hay gente que no. Hay gente
1: bueno,
0: que
1: ayer no, pero...
0: Hay gente que le gusta escuchar el programa, pero yo ya estoy peleando a ver si es posible para que se repita más temprano, porque a mí me parece que la 1 es muy tarde. Pero bueno, como aquí, donde hay patrón no manda marinero, como se suele decir.
1: Ya, y si no tienes dinero, nada importa tu opinión.
0: Claro, pues eso es lo que pasa. Entonces nada, yo lo he dicho ya, a ver si es posible que el programa se repita antes. Y no es por mí, es porque es verdad, hay mucha gente que Sí, pero aunque, a ver, más que nada porque yo prefiero que la programación para un programa local que hacemos, que no se repita tan tarde, que se repita más
1: Ya.
0: temprano, en un horario más tempranero, antes de un programa enlatado. Pero es una
1: Bueno,
0: opinión mía.
1: habría que hacer eso, habría que mirar la programación entera, pero sí.
0: Así que nada, pues bueno, lo dicho, le dejo para que usted baile tranquilamente. Su canción se llama Baila mi rumba de Rumba 3.
1: Muy bien.
0: Bueno, porque lo pase muy bien en el día de hoy.
1: Igualmente, un
0: Venga, un
1: abrazo.
0: abrazo.
1: Hablamos.
0: Adiós. Bueno, pues con esta canción que vamos a poner, el que nos lo ha pedido nuestro Juan José Íñigo, que la gente de Jimena sobre todo lo conoce muy bien, porque fue compañero nuestro, locutor del programa, y estuvo con nosotros mucho tiempo. Pero para que se fue lejos, por eso no puede estar haciendo el programa. Pero ahí está, cuando no hay llamada, pues ahí está. Y lo escuchamos. Bueno, pues nos ha pedido esta canción, lo vamos a poner. Con esta canción nos vamos a despedir. Y después de esta canción le vamos a dejar con el programa Canciones de Ida y Vuelta. Así que se van a quedar también con buenas canciones tras este programa. Pues con Rumba 3 nos despedimos. Mañana volvemos. Que sean felices. Hasta mañana.

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0: Buenos días, saludos cordiales de un servidor de ustedes, Juan Mellado. El labor de control, producción, realización, Juan Antonio Ruiz. Coplas y canciones de ida y vuelta a la onda local de Andalucía. Hoy vamos a recordar la banda sonora original de una famosísima película española y musical dirigida en 1957 por Juan de Orduña. Nos referimos al último cuplé y protagonizada en su papel principal por Sara Montiel. Una película que tuvo en su época una recaudación récord de 50 millones de pesetas. Fue estrenada el 6 de mayo de 1957 y, como decimos, uno de los títulos más taquilleros y de mayor repercusión en la historia del cine español, que supuso la consagración definitiva como estrella de Sara Montiel. El último cuplé fue un éxito internacional y dio pie a sucesivas películas pensadas expresamente para su actriz protagonista, que se convertiría en la mejor figura pagada del cine español. Sara Montiel interpreta algunas canciones de la banda sonora que incluyen temas muy recordados como Fumando Espero, Valencia y El Relicario, este último con música de José Padilla. En cuanto al argumento, María Luján, Sara Montiel, es una gloria olvidada de la canción que actúa en un destartalado cabaret de Barcelona en la década de 1950, al reencontrarse con Juan Contreras, Armando Calvo, su descubridor, y un grupo de amigos rememora su pasado. Este comienza 40 años atrás, en el Madrid chulapo de la década de 1910, cuando actuaba de corista en un teatro, y narra cómo llegaría a convertirse en la primera figura del cuplé del país. Y ahí es donde dejamos nosotros en el argumento, con el ánimo que ustedes vean la película, y comenzamos a escuchar algunas de las canciones de la banda sonora, en esta ocasión del último cuplé, Sara Montiel, Nena.
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Nena, el último cuplé, Sara Montiel, Sarita Montiel, un auténtico drama, un auténtico dramón. El último cuplé fue ofrecida a Carmen Sevilla, que no la pudo interpretar por estar rodando La Venganza de Juan Antonio Bardem. La negativa de Carmen Sevilla supuso el retiro de parte de la financiación y su artífice, Juan de Orduña, le pidió el favor a Sara Montiel, que se encontraba de vacaciones en España, antes de volver a Hollywood a rodar Yuma. Ella aceptó al interesarle el guión y no le importaron las grandes dificultades económicas del proyecto. Incluso ella cobró su salario en partes. Sin embargo, fue la reaparición de Sara Montiel en el cine español por La Puerta Grande tras una prolongada etapa en México y los Estados Unidos que culminaría con tres películas en Hollywood: Veracruz, Serenade, Dos Pasiones y un Amor, y Yuma. Sara rodó el último cuplé en Barcelona y, sin esperar al estreno, regresó a Estados Unidos para rodar Yuma, por lo que el éxito de la película española la sorprendió en América. El título de esta película procede de un cuplé de las Navidades de 1914 de La Fornarina, con el mismo título de la película, El último cuplé, que fue el último cuplé de La Fornarina, pues murió meses después, en julio de 1915. El último cuplé fue también importante para la actriz manchega, porque la introdujo en el cine musical y dio a conocer su peculiar voz. Sara no fue doblada por una cantante profesional. Lo habitual en las canciones de películas era doblar a las estrellas con voces de coristas anónimas, y así se hizo con Audrey Hepburn en My Fair Lady y con Natalie Wood en West Side Story. Pero el último cuplé era una producción modesta que no podía pagar al contado a una cantante profesional. Se rumoreaba que Concha Piquer se había negado, y finalmente fue Sara quien cantó afortunadamente los temas, como este que ustedes van a recordar del maestro Padilla, El Relicario.

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1: Pues se le pone a uno la carne de gallina al escuchar esta memorable interpretación de Sara Montiel. El éxito de Sara como cantante disparó la recaudación no solo en taquilla, sino en la venta de discos y dio pie a sucesivas películas con numerosos números musicales pensadas expresamente para ella y que en cierta manera la encasillaron para el resto de su carrera en el cine. Como era habitual en el cine musical, Sara rodó las escenas cantadas en playback con los temas grabados previamente. Durante los ensayos, Sara no llegaba a las notas y pidió al pianista que bajase de escala. Como lo hizo varias veces, el director de la orquesta dijo: si seguimos bajando, nos sentamos debajo del piano. De la necesidad hizo virtud y la voz de Sara impuso un nuevo estilo. La peculiar voz de Sara, con una tesitura inusualmente grave, rompió con la tradición de voces atipladas tipo soprano que se estilaban desde la época de Raquel Meyer. Esta criticó a Sara diciendo: además de imitarme y cantar mis canciones, tiene voz de sereno. Vaya con la gente. Bueno, pues antes del estreno de la película, Sara Montiel firmó un contrato con la discográfica Columbia para publicar un álbum con sus canciones, pero al desconfiar de su repercusión, se acordó como pago un porcentaje, unos royalties, de lo que se recaudase. Finalmente, el álbum sería un éxito colosal y Sara terminó ganando una gran fortuna. El último cuplé, recordamos, se rodó en condiciones muy precarias por la falta de dinero. El proyecto tardó años en reunir financiación y tuvo que suplir con ingenio la escasez del presupuesto. Había decorados construidos con cartón y algunos atuendos de la protagonista estaban confeccionados en papel. Sara Montiel, habituada a los generosos medios de los rodajes en México y Hollywood, se alarmó ante tales limitaciones, si bien siguió adelante con un sueldo de 100.000 pesetas, y su marido, el director Anthony Mann, consideró que la película estaba condenada al fracaso. Pues nada, afortunadamente se equivocó. Sara Montiel, el último couplet, tú no eres eso.
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0: Pero María, ¿qué te pasa?
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3: Después, auténtica banda sonora original de la película de Sara Montiel, El último cuplé. La película fue censurada durante un tiempo, ya que el gran duque Vladimir de Rusia encontró algunas injurias en la película con relativo parecido del personaje que interpreta Alfredo Mayo. La querella fue aceptada por el juzgado número 1 de Palma de Mallorca. Orduña propuso la distribución a Suevia Films a cambio del dinero necesario para finalizar el rodaje. La distribuidora no aceptó y el madrileño se la ofreció a Cifesa, entonces en graves problemas económicos. La histórica distribuidora de películas como Morena Clara consiguió salir de la situación de crisis en la que se encontraba a cambio de 3 millones de pesetas. La película finalmente dejó de estar censurada por aclamación popular. Hasta ese momento llevaba 38 semanas en cartel con una recaudación de 50 millones de pesetas, cifra colosal en la época, convirtiéndose en todo un récord. Fue la película española más taquillera en su país natal hasta el estreno de No desearás al vecino del quinto en 1970. Vamos a escuchar ahora de la banda sonora original del último cuplé un conocidísimo tema, como no, Valencia.

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0: Valencia, una gran canción en la voz de Sara Montiel. La película del último cuplé de 1957, dirigida por Juan de Orduña, sería un éxito de taquilla que recuperó el erotismo en la cinematografía nacional. Tras la fortuna de un programa de radio sobre cuplés, Orduña, que anteriormente había dirigido obras propagandísticas del régimen, decide rodar esta personal historia sobre una cantante del género ínfimo. El film, la película, se inscribe en el tímido aperturismo del primer franquismo, pero es anterior a la modernización de los 60. Aunque generalmente se considera moralista, pensamos que desafía el ideal femenino y la censura franquista. La protagonista es una mujer fuerte, con trabajo, soltera, que mantiene relaciones sentimentales fuera de su clase y con hombres mayores y menores. Bebe, juega y cuyo comportamiento es abiertamente seductor. Su ropa y maquillaje retan el pudor convencional atribuido a las señoras y las canciones que interpreta incide en su sensualidad. Fuertemente censurada, es sin embargo un exponente de los límites que en la dictadura algunas mujeres traspasaron y de los vientos de cambios que se intuían, al menos en lo justo del público. El destape y lo que significó comenzaba su andadura. Y para redundar esto que decimos, nada mejor y nada menos que este tema, Ven y Ven.
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3: Pues ahí estaba, una auténtica banda sonora original de una película tan señera y tan famosa como El último cuplé. Hoy hemos recuperado para ustedes la banda sonora original de la película El último cuplé, dirigida en 1957 por Juan de Orduña e interpretada por la gran Sara Montiel, Sarita Montiel. Volvemos la semana que viene con nuevas propuestas musicales en torno a coplas y canciones de ida y vuelta en la onda local de Andalucía. Hasta entonces, saludos cordiales de un servidor de ustedes, Juan Mellado, y la voz de control, producción y realización, Juan Antonio Ruiz. Coplas y canciones de ida y vuelta, ¿dónde si no? En la onda local de Andalucía.
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0: Cuevas de Almanzora es una localidad almeriense donde los pocos días de lluvia son celebrados con el plato típico de migas de maíz como verdaderos días de fiesta.
1: Este lugar conserva numerosos sitios atractivos y únicos.
0: Una colección de dibujos en los muros de las antiguas mazmorras, realizados por los condenados.
1: Las misteriosas cuevas del paraje de Galquerib, escenario de muchas películas.
0: Las playas de Villaricos, Pozo del Espartaco y Cala Panizo, que constituyen auténticos paraísos para los pescadores.
1: Pero pudo haber sido diferente. En Cuevas de Almanzora, pocos recuerdan ya el episodio de las tres bombas atómicas norteamericanas que cayeron en aguas de la playa de Palomares en el año 1966.

0: la mujer y la literatura.
1: La novelista inglesa Agatha Christie es quizás la más prolífica escritora de novelas policíacas. El misterioso caso de Styles es el título que inaugura su carrera. Sus relatos se caracterizan por los sorprendentes desenlaces y por la creación de dos originales detectives, Hércules Poirot y Miss Marple. Sus viajes por Oriente Medio y sus visitas anuales a Irak y Siria sirvieron para documentar muchas de sus obras: Asesinato en Mesopotamia, Muerte en el Nilo y Cita con la Muerte. Entre las obras teatrales de Christie, La Ratonera se representa en Londres ininterrumpidamente desde 1952. Y Testigo de Cargo es llevada al cine en una magnífica versión de Billy Wilder. Escribe novelas románticas bajo el seudónimo de Mary Westmacott. Sus historias han sido popularizadas por el cine y la televisión, especialmente las protagonizadas por Hércules Poirot y Miss Marple. En 1971 es condecorada con la Orden del Imperio Británico.

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1: 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Las abogadas, los abogados, tenemos que estar muy pendientes para detectar que cuando estamos ante una mujer, esta haya podido ser víctima de violencia de género y ahí poder pedir la protección internacional. 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Así que respeto ante las víctimas y sororidad entre nosotras las mujeres.
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Saludos, buenos días, bienvenidas y bienvenidos a la Onda Local de Andalucía. Esta es la primera edición de Desde Oeste y hoy es miércoles 26 de agosto. Comenzamos el día con buenas noticias en relación al incendio del que les hablábamos ayer mismo a esta hora y que a las 12 y 9 minutos de la mañana de esta pasada noche se ha dado por estabilizado. Nos referimos al incendio de las Tres Villas en Almería. El equipo del Plan Infoca que está en la zona está compuesto por 25 bomberos forestales, un técnico de operaciones, un agente medioambiental y dos camiones autobombas. Su trabajo pasa ahora por consolidar el perímetro y refrescar los puntos calientes para evitar cualquier reactivación. El vicepresidente primero de la Junta y consejero de Presidencia, Emergencias y Sanidad, Antonio Sanz, ya había descendido el nivel de riesgo a fase de preemergencias y situación operativa cero sobre las 2 de la tarde de la jornada de ayer. Por entonces ya estaba abierta la carretera que comunica Las Piletas con Gilma y Los Anchos. En cuanto a las 17 personas que fueron alejadas de manera preventiva o confinadas, todas ellas se habían trasladado a sus primeras viviendas o se habían alojado con familiares y amigos, por lo que no fue necesario habilitar ningún recurso de albergue y todas ellas han podido volver a la normalidad. No obstante, tenemos un incendio activo en la provincia de Málaga, en concreto en Nerja, en el paraje Arroyo de la Miel. Pasadas las 6 de la tarde se activaba ese fuego. Allí han estado trabajando durante la noche un dispositivo formado por 39 bomberos forestales, dos técnicos de operaciones, dos agentes medioambientales con el soporte de dos camiones autobombas, una unidad meteorológica y otra médica. Además, el fuego aparecía este martes también en Granada, en Pinos Puente, que ya está controlado, y también en Soportújar, que en este caso se encuentra estabilizado. El dispositivo que actúa en este último incendio está formado por 55 bomberos forestales, un técnico de operaciones y dos agentes medioambientales, con el apoyo de tres camiones autobomba, una unidad meteorológica y otra médica. Es el apunte que traemos a nuestra portada, pero vamos a contarle más asuntos de la actualidad desde miércoles con nuestra compañera Nicole Vargas.

0: Nicole, arrancamos este miércoles con aviso amarillo en Almería por temperaturas de hasta 38 grados.
1: Así es, la Agencia Estatal de Meteorología informa que el aviso permanecerá activo entre la 1 del mediodía y las 8 de la tarde en la comarca del Valle de la Almanzora y Los Vélez. En el conjunto de la provincia almeriense se esperan cielos poco nubosos o despejados. Las temperaturas mínimas estarán en descenso, mientras que las máximas experimentarán un ascenso, salvo en el litoral, donde permanecerán sin cambios. En cuanto a los vientos, serán flojos a moderados de componente oeste en el litoral y flojos y variables en el resto de la provincia, donde tenderán igualmente a componente oeste.
0: Además, la Junta se reúne con alcaldes de 11 municipios afectados por el incendio de niebla.
1: La consejera de Sostenibilidad y Medio Ambiente de la Junta de Andalucía, Fina Martínez, mantendrá a las 10 y cuarto de la mañana de este miércoles una reunión con representantes de 11 municipios afectados por el incendio forestal que se originó el pasado 6 de agosto en el municipio nubense de Niebla y que fue declarado extinguido el 21 del mismo mes. Todo ello para escuchar y valorar propuestas en materia de gestión forestal. Entre las medidas y peticiones, el Ayuntamiento de Niebla ha hecho un llamamiento público a vecinos, agricultores, ganaderos y propietarios afectados por el reciente incendio que ha afectado a más de 33.000 hectáreas para que comuniquen los daños sufridos en sus propiedades en un plazo máximo de 15 días y así conocer la dimensión real de lo que ha ocurrido para fundamentar futuras peticiones de recursos a las administraciones competentes.
0: Además, Andalucía asistirá a la conferencia de infancia que va a abordar la atención a los menores migrantes de Ceuta.
1: La Junta, a través de la Consejería de Servicios Sociales, Familias e Igualdad, participará este jueves en la Conferencia Sectorial de Infancia, en la que se abordará la ayuda de 25 millones de euros para la ciudad autónoma en pleno choque político por los menores migrantes que permanecen en Ceuta tras la entrada masiva de finales de julio. El objetivo del Ministerio de Juventud e Infancia es incluir en el debate la propuesta de derivar a 500 niñas de Ceuta a la península.
0: Además, el Zoo de Jerez reabre al público tras cerrar por la detección del virus del Nilo.
1: Así es, el Centro de Conservación de la Biodiversidad Zoobotánico Jerez Alberto Durán reabrirá al público este miércoles después de que el 19 de este mes se anunciase su cierre temporal debido a la detección de dos casos de virus del Nilo en dos aves, una de ellas fallecida. El Ayuntamiento de Jerez ha informado de esta reapertura tras los últimos informes de diagnóstico realizados sobre el virus que han determinado que el riesgo de infestación es bajo en el zoobotánico y en el perímetro de 1,5 kilómetros tras haberse acometido las medidas correspondientes al protocolo. La delegada municipal de Protección Animal en Jerez, Carmen Pina, explica que las instalaciones abrirán en horario habitual al público, aunque manteniendo todos los protocolos de actuación conforme a la normativa vigente.
0: Y más asuntos, Nicole, porque también en la portada, o mejor dicho, los titulares de esta jornada de miércoles, les contamos que la Alhambra reabre gradualmente sus recorridos tras el descenso de la actividad sísmica en la zona.
1: El Patronato de la Alhambra y el Generalife, adscrito a la Consejería de Cultura, Patrimonio Histórico y Deporte, informa de que el conjunto monumental de la ciudad de Granada iniciará este miércoles la reapertura progresiva de sus recorridos. El descenso sostenido de la actividad sísmica registrado en la capital nazarí en los últimos días permite la reapertura completa al Generalife y del 95% de los palacios nazaríes. Así, a partir de este miércoles, el público podrá volver a visitar espacios como el Partal, el Paseo de las Torres y la Sala de la Barca. Por el momento y como medida de prudencia, la Sala del Trono del Palacio de Comares y la Alcazaba permanecerán cerradas al público hasta nuevo aviso. En cualquier caso, se descarta la existencia de daños estructurales significativos. Concluyen desde el Patronato de la Alhambra, que además recuerda que el horario de visita se mantiene en su formato habitual, de 8:30 de la mañana hasta las 8 de la tarde.
0: ¿Y qué tenemos en la agenda del día?
1: A las 10:30 en Utrera, en Sevilla, el consejero de Fomento y Movilidad, Mario Muñoz Atanet, informa de las actuaciones previstas para la mejora de la carretera dentro del plan extraordinario de asfaltado durante su visita a la carretera entre Utrera y Puerto Serrano. A las 11 en Sevilla, la presidenta del Parlamento Andaluz, Ana Mestre, recibe la visita institucional del presidente del Instituto de Reales Academias de Andalucía, José Escalante. A la 1 del mediodía en Granada, el vicepresidente primero y ministro de Economía, Comercio y Empresa, Carlos Cuerpo, se reúne con alcaldes de los municipios afectados por los seísmos y con la Asociación de Vecinos del Zaidín. Y a la 1:45 en Almería, el secretario general de UGT, Pepe Álvarez, y el secretario general de UGT Andalucía, Óscar Martín, inauguran la nueva sede de la Unión de Jubilados y Pensionistas en la provincia.
0: Muchas gracias, Nicole. 8:38 de la mañana, momento en el que repasamos algunas de las claves que nos dejó este martes.

0: Sobre incendios, también les tenemos que contar que la Diputación de Huelva ha aprobado una ayuda urgente de 20.000 euros al municipio de Berrocal para afrontar daños por el incendio de Niebla. El objetivo de esa cuantía es hacer frente a las necesidades más inmediatas derivadas de ese incendio forestal que se originaba el pasado día 6 en el paraje de Rabo Conejo, en el término municipal de Niebla. Junto a la aportación económica, la institución provincial va a poner a disposición del municipio tanto personal como asistencia técnica extraordinaria para facilitar la gestión de las actuaciones y de las ayudas necesarias para avanzar en la recuperación. Mientras tanto, el Ayuntamiento de Niebla hace un llamamiento público a vecinos, agricultores, ganaderos y propietarios afectados para que comuniquen los daños sufridos en sus propiedades en un plazo máximo de 15 días y así conocer la dimensión real de lo que ha sucedido en la zona. Recordamos que además Berrocal es uno de los municipios más afectados por este incendio de Niebla. Los primeros cálculos hablaban de que el 90-95% de la superficie total del municipio ha resultado afectada por las llamas. Y precisamente sobre incendios también les contamos, lo hacíamos en la portada, lo que ha sucedido en Granada, en ese incendio de Soportújar. De momento, ya saben, como les contamos anteriormente, al igual que sucede con el incendio de Pinos Puentes, parece que las labores del Plan Infoca están avanzando de manera positiva y de hecho ya les decíamos que en el caso del incendio de Soportújar se encuentra estabilizado. Y retomando la cuestión de los incendios de Niebla, ayer Adelante Andalucía pedía ayudas directas a los municipios afectados. El portavoz de la formación, José Ignacio García, solicitaba además un plan de recuperación con inversiones públicas que garanticen proyectos económicos en esas zonas afectadas. Así lo decía mientras visitaba el municipio de Berrocal, uno de los más afectados por el incendio.
1: Ayudas directas ya a los vecinos y vecinas. Para compensar las pérdidas materiales, para compensar las pérdidas económicas de ahora y de las siguientes temporadas. Segundo, un plan de restauración, de reforestación, de recuperación. Y que ese plan se haga escuchando a los vecinos. Que no vengan desde cientos de kilómetros de aquí a hacer un plan que después al final no sirve para lo que tiene que hacer. Y en tercer lugar, inversiones públicas para garantizar proyectos económicos que desarrollen pueblos como Berrocal, como las comarcas afectadas, que desarrollen a medio plazo y que dejen la riqueza aquí y que anclen población.
0: En esa línea, el portavoz de Adelante Andalucía mostraba su apoyo a la petición del Ayuntamiento nubense de solicitar la declaración del término municipal como zona gravemente afectada por una emergencia de protección civil, lo que se conoce popularmente como zona catastrófica, así como la declaración de desastre natural con especial incidencia en el potencial productivo agrario. José Ignacio García.
1: La fuerza política debe estar para escuchar y para proponer soluciones y para fiscalizar cuando no se cumplan las promesas y para vigilar que esas soluciones se cumplan y además estén al servicio de los vecinos y vecinas. Por eso nosotros no venimos aquí a peleita, venimos aquí a vigilar, a escuchar, a proponer, a ponernos de acuerdo y a exigir que se cumplan. Por supuesto, apoyamos la declaración de zona catastrófica que hicieron ayer todo el ayuntamiento, independientemente de las fuerzas políticas, todo el mundo unido.
0: El portavoz de Adelante subrayaba el compromiso de su partido para mantener la vigilancia y dar voz a las necesidades de los afectados y afectadas, asegurando que el trabajo no debe limitarse a momentos de emergencia, sino que debe ser continuo para garantizar un futuro próspero en las comarcas afectadas. Y también les contamos que Andalucía va a ayudar a Ceuta ante su emergencia sanitaria. La Junta se ha comprometido a proporcionar a la ciudad autónoma toda la ayuda que se necesite para afrontar la emergencia ante la llegada masiva de migrantes de finales del pasado mes de julio, los días 30 y 31 especialmente. Así lo apuntaba este martes el consejero de Inteligencia Artificial, Desarrollo Digital y Administración Pública, José Antonio Nieto, al hilo del acuerdo que adoptó este pasado lunes en la Comisión de Salud Pública de enviar a Ceuta hasta 45.000 dosis de vacunas como medida preventiva ante la situación en la ciudad autónoma. De ellas, 15.000 serán de triple vírica y 10.000 de difteria y tétanos. Otras 10.000 lo serán de varicela y habrá 10.000 más de polio. Nieto señalaba que esta decisión tenía que haberse tomado con muchísima más antelación y en esa línea aseveraba que el gobierno de España no puede estar de vacaciones mientras los ceutíes han tenido que estar encerrados en sus propias casas.
2: Me puedo asegurar que desde Andalucía toda la ayuda que se necesite se va a prestar, pero también le puedo asegurar que nos gustaría que esa ayuda se prestara como hace el gobierno andaluz, cuando toca y sobre el terreno. Cuando hay un incendio no se puede esperar a que las circunstancias apaguen el incendio. Hay que actuar y ayudar a que se haga con la mayor brevedad y con los menores daños posibles, ¿no? Pero bueno, eso ya llueve sobre mojado.
0: A este respecto, el consejero señalaba que a la Junta le preocupa muchísimo la emergencia sanitaria que cree que se está dando en la ciudad hermana, así la ha calificado, de Ceuta, que está a un paso de Andalucía. Y al respecto también aludía a las imágenes que se están difundiendo y que, según comentó, recuerdan más a los años de la pandemia de la COVID-19, con prácticamente la mayoría de los vecinos con mascarillas y se ponen guantes porque temen que puedan ser contagiados por algún tipo de enfermedad. De todas formas, tampoco hay tantas enfermedades que se transmitan por vías respiratorias. En cuanto a otros asuntos, el consejero de Inteligencia Artificial, Desarrollo Digital y Administración Pública, el propio José Antonio Nieto, de quien les hablábamos, se refería, en este caso, al narcotráfico. Por eso pedía al Gobierno Central un plan claro contra el tráfico de drogas y de personas, a los que ha calificado como las dos grandes mafias mundiales. En este sentido, se sumaba la carta del presidente de la Junta, Juan Manuel Moreno, que enviaba este domingo a Pedro Sánchez, en la que solicitaba la reactivación del organismo coordinador de operaciones antidroga o Consur. Ante esta situación defendía la reactivación de ese organismo y subrayaba su utilidad en el periodo que estuvo en funcionamiento.
3: Demostró que era útil, demostró que funcionaba y demostró que le creaba un problema serio a las mafias y que protegía de verdad a la sociedad. Bueno, pues en lugar de potenciarlo y de extenderlo, lo que se hizo fue eliminarlo y disolverlo, ¿no? Y creo que fue una pésima decisión. El presidente de la Junta ya lo ha dicho y yo lo reitero, se debería volver a poner en marcha, dotar adecuadamente a la policía y a la Guardia Civil de recursos y de personas para poder atajar este problema.
0: El consejero reiteraba que el gobierno tiene herramientas muy potentes con inteligencia artificial para tratar de luchar contra las mafias. En esa línea se ofrecía a trabajar conjuntamente desde la Junta a este respecto. Y otro asunto al que también se referían desde el gobierno andaluz en esta jornada de martes era la ley de vivienda estatal. Según la titular del ramo, Rocío Díaz, esa norma se aprobó careciendo del consenso con las comunidades autónomas. Se ha provocado el efecto contrario de lo que pretendía con respecto a las zonas tensionadas. A su juicio, ha aumentado la retirada de viviendas del mercado y elevado los precios debido al temor a la ocupación ilegal. Rocío Díaz.
4: No tuvo ningún tipo de consenso, no se consensuó con las comunidades autónomas, no se tuvo en cuenta lo que opinábamos las comunidades autónomas y así nos va con esa ley de vivienda. En las ciudades donde ha habido zonas tensionadas, donde se han recogido, se ha puesto en marcha las zonas tensionadas, lo que se ha hecho es el efecto contrario. Se ha retirado más vivienda del mercado y ha subido el precio de la vivienda, porque hay temor, hay temor, hay temor a la ocupación ilegal.
0: Señalaba la consejera que la norma estatal no está dando respuesta a las necesidades que tiene la vivienda y contraponía la gestión del gobierno andaluz en esta materia ensalzando el trabajo realizado hasta aprobar la ley autonómica de vivienda. Además, Rocío Díaz reiteraba que es competencia de la comunidad declarar las zonas tensionadas, aunque advierte de que ningún municipio de Andalucía lo ha solicitado.
4: Hemos aprobado después de muchas reuniones, mucho consenso, la ley de vivienda de Andalucía. Nosotros lo que queremos es poner todo el suelo a disposición para construir vivienda protegida y vivienda asequible. Ese es el objetivo que se ha marcado este gobierno de la mano de los ayuntamientos. Ningún ayuntamiento, ni ninguna ciudad, ni ningún municipio de Andalucía ha solicitado las zonas tensionadas. Es competencia de la comunidad autónoma declarar esas zonas tensionadas.
0: Según recordaba Rocío Díaz, en nuestra comunidad se ha puesto en marcha el plan de vivienda, la ley del suelo, la lista y su reglamento y un decreto de medidas urgentes en materia de vivienda en el que se han acogido 180 municipios de todo color político y que hace posible, sin cambiar la normativa, poder cambiar el uso del suelo para construir vivienda protegida, pero sin cambiar el planeamiento. Y un apunte más, la Federación Andaluza de Municipios y Provincias advierte sobre la necesidad urgente de abordar la reforma de la financiación autonómica y local de forma simultánea. Según el presidente de la FAMP y alcalde de Córdoba, José María Bellido, si no se lleva a cabo esta reforma ahora, podría pasar otra década sin que se atiendan las necesidades de los ayuntamientos. Los alcaldes de la Federación enfatizan que los recursos son limitados y que al ser los últimos en la distribución de impuestos, sus capacidades para construir infraestructuras y atender demandas ciudadanas se ven comprometidas.
5: Ahora que está sobre la mesa, la verdad que no sé si va a llegar a buen puerto, la reforma de la financiación autonómica, a la vez tiene que ir la reforma de la financiación local. ¿Por qué? Porque la financiación es una tarta que se reparte entre todas las administraciones. Los ayuntamientos somos los últimos en la porción de tarta de los impuestos de que todos pagamos. Si se reparte la tarta, y está claro qué cuantía va a las comunidades autónomas y qué cuantía va al Estado, si no se aporta la financiación local, a nosotros lo que nos queda es lo que sobre.
0: Además, el presidente de la FAM destacaba que deben recibir financiación acorde a las competencias que ejercen, como la climatización de colegios, para evitar que sus gastos afecten a otras áreas esenciales. José María Bellido.
6: Sí, se aborda la financiación autonómica, hay que abordar la financiación local, porque si no, lo que me vaya a dejar es lo que sobre. El resto para los ayuntamientos, no. Esto no es el resto para los ayuntamientos. Los ayuntamientos somos un agente más que ejercemos muchas competencias muy importantes y que necesitamos tener nuestra financiación acorde a lo que ejercemos, no solo lo que sobre de lo que las demás administraciones os repartís. En segundo lugar, tiene que ir de acuerdo a las competencias.
0: La FAM también solicitaba la actualización de las cantidades de financiación que reciben de la comunidad autónoma, asegurando que sus demandas son razonables y justas y que están basadas en la legislación existente y en el sentido común para garantizar un servicio adecuado a la ciudadanía. Son casi las 9 menos 10 de la mañana, vamos a hacer un alto y a la vuelta vamos a hablar un poquito de Doñana.
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0: En un verano marcado por los incendios, estos días vivimos la Semana Mundial del Agua. Y entre esos dos mundos siempre se nos viene a la cabeza la situación del Parque Natural y el entorno de Doñana, sobre el que WWF ha puesto una nueva alerta. La organización ecologista explica que hay más de 140 hectáreas de cultivos y 66 pozos en los corredores ecológicos. Lo han detectado estudiando ortofotografías e imágenes satelitales y les ha servido para denunciar que tras 12 años desde que se aprobara el plan de la Corona Forestal, ninguna de las 8 medidas previstas para mejorar la conectividad ecológica se ha completado. Así las cosas, queremos hablar en estos próximos minutos con Juanjo Carmona, coordinador de la oficina de WWF en Doñana. Juanjo, buenos días y bienvenido de nuevo a la Onda Local de Andalucía.
1: Buenos días, muchas gracias por la invitación.
0: Las gracias, si me permites el tuteo a ti por atendernos. ¿Qué evaluación hacéis desde WWF de la situación actual con estos datos que presentáis?
1: Bueno, pues la situación realmente no es buena. Hay que tener en cuenta que tras más de una década tenía que haberse ejecutado ya buena parte de lo que se conoce como el plan de la fresa, el plan especial para la Corona Norte. Hemos podido comprobar en el caso de los corredores que, al igual que en otras materias, se van muy, muy, muy retrasados. Estamos hablando de que en relación a estos solamente se ha llegado a ejecutar en torno a un 25% de las medidas, cuando el establecimiento de corredores ecológicos que permitan a Doñana conectarse con Sierra Morena, con la zona del Tinto, en todo esto, área de lo que es el condado, es una medida básica para el futuro del espacio natural.
0: Justamente quería hacer hincapié en esa cuestión. ¿Por qué son importantes los corredores ecológicos?
1: Los corredores ecológicos son importantes porque los espacios naturales no son islas que puedan mantenerse exclusivamente, bueno, pues con una protección sobre el papel. La protección tiene que ir más allá de lo que son las normas. Y una de las herramientas que permiten pues que haya, por ejemplo, bueno, pues poblaciones de mamíferos, por poner un ejemplo, que puedan, bueno, pues enriquecer la genética de las poblaciones, tiene que ver con ese movimiento que pueden hacer entre distintas zonas. Un ejemplo muy conocido aquí en Doñana es el lince ibérico, que, bueno, pues a partir de la población de Doñana y de la de Andújar, que fueron las que quedaron, se ha conseguido, bueno, pues aumentar ese número, digamos, de líneas, para que nos entendamos, genética. Pero claro, si vuelves a dejar a Doñana aislada del resto de España, por el final conectar con Sierra Morena, poder conectar también con zonas de Castilla y León, del norte de Extremadura, etcétera, si esos corredores no existen, la población de Doñana volvería, digamos, a ser una población endogámica, una población pequeña, donde una pequeña enfermedad, bueno, pues puede llevarse a muchos ejemplares por medio debido a esa consanguinidad que pueden tener. Entonces, como ejemplo digo, pues tienes el lince ibérico y lógicamente esa posibilidad de que se puedan mover a través, sobre todo, de estos corredores, a través de los cauces de los arroyos y ríos de Doñana, bueno, pues es de gran importancia. De hecho, bueno, pues hay dos grandes zonas en todo este territorio, como son el Tinto y el Guadiamar, que están marcados en rojo y son corredores ecológicos de gran importancia.
0: Y con esta explicación que nos das, el siguiente paso es saber cómo afecta toda esta situación, la que has expuesto de los corredores ecológicos y la que decíamos al principio, a, por ejemplo, las aguas que hay tanto en el Parque Natural como en el entorno de Doñana.
1: Bueno, en este caso, parte de la salud de las aguas, parte de la salud del acuífero, tiene que ver también con el buen estado de los corredores ecológicos, ¿no? Y en ese sentido, bueno, llevamos ya 2 años un poquito mejores de lluvia, por fin, pero tampoco estamos haciendo del todo los deberes adecuadamente, porque seguimos, bueno, pues pensando que el acuífero puede aguantarlo todo. Y que, bueno, pues el índice de recuperación después de 2 años no es tan satisfactorio como debería de ser. Cuando llueve deberíamos de aprovechar para ahorrar, porque ya hemos pasado un periodo de bueno, pues años secos, de más de 10 años secos en Doñana, y es necesario que aprovechemos estos años buenos para recuperar el acuífero. El problema principal en Doñana, yo creo que conocemos bien los problemas. Tenemos un instituto, por ejemplo, de investigación de los mejores del mundo, como es la Estación Biológica de Doñana. Tenemos documentación, tenemos planes, tenemos medidas puestas en papel pero no pasan después a la realidad, y como se puede ver en el caso de los corredores ecológicos, después de más de 10 años, al final llevas ejecutado un 25% de las medidas. Es un ritmo lentísimo y lógicamente pues no ayuda, en el caso del acuífero, a una recuperación mucho más rápida en años de buena lluvia.
0: Y además hablamos de una situación que va mucho más allá, porque es una cuestión de fondo. El plan de la corona forestal se sacó en el año 2012. Es una de esas medidas que, como decía Juanjo, están más que estudiadas y aprobadas. Sin embargo, apenas decís que en torno al 25% de las medidas se han apenas puesto en marcha.
1: Sí, efectivamente, en el tema, por ejemplo, de los corredores todavía no se ha avanzado, como vemos, casi nada, porque realmente en esta década pues llevar solamente un 25% de las medidas es nada. Pero es que cuando te vas a otras cuestiones, como puede ser, por ejemplo, también la eliminación de los cultivos ilegales, pues exactamente pasa lo mismo. Cuando vas a otras materias relacionadas también con la recuperación de espacios forestales, te pasa exactamente lo mismo. Con lo cual, como digo, es igual que otros planes que hay ahora mismo sobre Doñana, que sus medidas tienen que estar acabadas para el 2027 y todavía ni siquiera tenemos el planteamiento de cómo va a ser una medida, cuando sabemos que para ejecutar la meta es 3 o 4 años. Entonces, el principal problema, como digo, no es tanto ni de conocimiento, de saber lo que está ocurriendo, de saber qué soluciones son las que hay que poner, sino el problema en la mayor parte ahora mismo de los problemas de Doñana es que no se ejecutan las medidas. Y el plan de la fresa es el ejemplo clarísimo de ello.
0: Y ante este panorama, entiendo que la pregunta es tan obvia como difícil de responder. ¿Qué se puede hacer?
1: Pues lo que se puede hacer es seguir presionando a las administraciones públicas por parte de la sociedad, que al final es quien tiene que reclamarle a las administraciones, sean del color que sean, pues que tienen que ejecutar aquello que es necesario para resolver los problemas. Lo que no puede ser es que alguien, bueno, pues venga, detecte el problema, ponga la solución sobre la mesa, reúna a la gente, planifique, ponga a los funcionarios a hacer el plan, lo apruebe con participación pública, y al final digas, bueno, ¿y ahora qué? Bueno, pues ahora no se ejecuta. Al final las consecuencias son, pues, que puedes tener, como tenemos ahora mismo, pues sentencias de la Unión Europea donde dicen que no cumplimos las leyes, o sea, somos unos incumplidores. Y esto nos está costando, bueno, pues por ejemplo, en el caso de las depuradoras en Matalas Cañas, pues una multa que nos toca pagar todos los años, que con el dinero de la multa probablemente ya hubiéramos acabado la depuradora, o que organismos como UNESCO nos alerten, pues que podemos acabar en lo que se conoce vulgarmente como la lista negra de los espacios, en este caso Patrimonio de la Humanidad, pues por no cumplir. Con lo cual, bueno, pues yo creo que la sociedad es la que le tiene que reclamar lógicamente a la administración de que cumpla de una vez por todas con estos planes y termine de solucionar los problemas que para eso está.
0: En fin, este es el diagnóstico que nos están trasladando Juanjo Carmona, que están haciendo desde WWF, de la situación que se está viviendo allí. Repetimos que han detectado, entre otras cosas, 140 hectáreas de cultivos y 66 pozos en los corredores ecológicos, una situación que no debería ser acorde, al menos, a los compromisos asumidos hace ya, pues imagínense ustedes, hace 14 años nada menos. Juanjo Carmona, muchas gracias por atendernos de nuevo a la Onda Local de Andalucía.
1: Gracias a vosotros, como siempre.
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Seguimos en directo aquí en la Onda Local de Andalucía, acompañándoles desde las 8:30 en esta primera edición de De Este a Oeste. Hoy es miércoles 26 de agosto, un día que comenzamos con buenas noticias en relación al incendio del que les hablábamos ayer mismo a esta hora, y que a las 12:09 de la mañana de esta pasada noche, a las 12:09 de la pasada noche, evidentemente no puede ser mañana y noche a la vez, entiéndase que no me hemos hecho un pequeño lío. Hablamos del incendio de las Tres Villas en la provincia de Almería. Ya está estabilizado. El equipo del Plan Infoca, que está en la zona, lo componen 25 bomberos forestales, un técnico de operaciones, un agente medioambiental y dos camiones autobomba. Su trabajo pasa ahora por consolidar el perímetro y refrescar los puntos calientes para evitar cualquier reactivación. El vicepresidente primero de la Junta y consejero de Presidencia, Emergencias y Sanidad, Antonio Sanz, ya había descendido el nivel de riesgo a fase de preemergencias y situación operativa cero sobre las 2 de la tarde de la jornada de ayer. Para entonces ya estaba abierta la carretera que comunica Las Piletas con Gilma y Los Anchos. En cuanto a las 17 personas que fueron alejadas de manera preventiva o confinadas, todas ellas se habían trasladado a sus primeras viviendas o alojado con familiares y amigos, por lo que no fue necesario habilitar ningún recurso de albergue. Todas ellas han podido volver a la normalidad en las últimas horas. No obstante, tenemos un incendio activo en la provincia de Málaga, en concreto en Nerja, en el paraje Arroyo de la Miel, que se declaraba pasadas las 6 de la tarde. Allí han estado trabajando durante la noche un dispositivo formado por 39 bomberos forestales, dos técnicos de operaciones, dos agentes medioambientales con el soporte de dos camiones autobomba, una unidad meteorológica y otra médica. Pero es que además el fuego aparecía este martes también en Granada, en Pinos Puente. Eso sí, ya está controlado. Y también en Soportújar, que en este caso se encuentra estabilizado. El dispositivo lo forman 55 bomberos forestales, un técnico de operaciones y dos agentes medioambientales con el apoyo de tres camiones autobomba, una unidad meteorológica y otra médica. Insistimos, es el caso del incendio de Soportújar, que está estabilizado, como les contamos. Es el apunte que traemos a nuestra portada, pero hay más cuestiones de actualidad en esta jornada de miércoles que vamos a repasar con nuestra compañera Nicole Vargas.

0: Nicole, tenemos aviso amarillo hoy en Almería por temperaturas de hasta 38 grados.
1: Así es, la Agencia Estatal de Meteorología informa que el aviso permanecerá activo entre la 1 del mediodía y las 8 de la tarde en la comarca del Valle de la Almanzora y Los Vélez. En el conjunto de la provincia almeriense se esperan cielos poco nubosos o despejados. Las temperaturas mínimas estarán en descenso, mientras que las máximas experimentarán un ascenso, salvo en el litoral, donde permanecerán sin cambios. En cuanto a los vientos, serán flojos a moderados de componente oeste en el litoral y flojos y variables en el resto de la provincia, donde tenderán igualmente a componente oeste.
0: La Junta se reúne con alcaldes de 11 municipios afectados por el incendio de Niebla.
1: La consejera de Sostenibilidad y Medio Ambiente de la Junta de Andalucía, Fina Martínez, mantendrá a las 10 y cuarto de la mañana de este miércoles una reunión con los representantes de 11 municipios afectados por el incendio forestal que se originó el pasado 6 de agosto en el municipio nubense de Niebla y que fue declarado extinguido el 21 del mismo mes. Todo ello para escuchar y valorar propuestas en materia de gestión forestal. Entre las medidas y peticiones, el Ayuntamiento de Niebla ha hecho un llamamiento público a vecinos, agricultores, ganaderos y propietarios afectados por el reciente incendio que, recordamos, ha afectado a más de 33.000 hectáreas para que comuniquen los daños sufridos en sus propiedades en un plazo máximo de 15 días y así conocer la dimensión real de lo que ha ocurrido para fundamentar futuras peticiones de recursos a las administraciones competentes.
0: Además, Andalucía va a asistir a la conferencia de infancia que abordará la atención a menores migrantes de Ceuta.
1: La Junta, a través de la Consejería de Servicios Sociales, Familias e Igualdad, participará este jueves en la conferencia sectorial de infancia en la que se abordará la ayuda de 25 millones de euros para la ciudad autónoma en pleno choque político por los menores migrantes que permanecen en Ceuta tras la entrada masiva de finales de julio. El objetivo del Ministerio de Juventud e Infancia es incluir en el debate la propuesta de derivar a 500 niñas de Ceuta a la península.
0: Además, el Zoo de Jerez reabre al público tras cerrar por la detección del virus del Nilo.
1: El Centro de Conservación de la Biodiversidad o Botánico Jerez Alberto Durán reabrirá al público este miércoles después de que el 19 de este mismo mes se anunciase su cierre temporal debido a la detección, como dices, de dos casos de virus del Nilo en dos aves, una de ellas fallecida. El Ayuntamiento de Jerez ha informado de que esta reapertura, tras los últimos informes del diagnóstico realizado sobre el virus, ha determinado que el riesgo de infestaciones bajo en el zoo botánico y en el perímetro de 1,5 kilómetros, tras haberse acometido las medidas correspondientes al protocolo. La delegada municipal de Protección Animal de Jerez, Carmen Pina, ha explicado que las instalaciones abrirán en horario habitual al público, aunque manteniendo todos los protocolos de actuación conforme a la normativa vigente.
0: Y los embalses andaluces tienen casi 3.000 hectómetros cúbicos más que en el mismo periodo de 2025.
1: Se sitúan al 68,8% de su capacidad total, según los datos publicados por el Ministerio para la Transición Ecológica y el Reto Demográfico. De esta manera, los embalses andaluces cuentan con casi 3.000 hectómetros cúbicos más respecto a la misma semana de 2025, cuando estaban al 43,98% de capacidad. Los pantanos andaluces experimentan también un crecimiento de más de 30 puntos respecto a la media de los últimos 10 años, que se sitúa al 37% con 4.366 hectómetros cúbicos, pero pierden 101 hectómetros cúbicos en relación a la semana pasada, cuando experimentaron un descenso similar.
0: ¿Y en la agenda del día qué previsiones tenemos, Nicole?
1: A las 10:30 en Utrera, en Sevilla, el consejero de Fomento y Movilidad, Mario Muñoz Atanet, informa de las actuaciones previstas para la mejora de la carretera dentro del plan extraordinario de asfaltado durante su visita a la carretera entre Utrera y Puerto Serrano. A las 11 en Sevilla, la presidenta del Parlamento andaluz, Ana Mestre, recibe la visita institucional del presidente del Instituto de Reales Academias de Andalucía, José Escalante. A la 1 del mediodía en Granada, el vicepresidente primero y ministro de Economía, Comercio y Empresa, Carlos Cuerpo, se reúne con alcaldes de los municipios afectados por los seísmos y también con la Asociación de Vecinos del Zaidín. A la 1:45 en Almería, el secretario general de UGT, Pepe Álvarez, y el secretario general de UGT Andalucía, Óscar Martín, inauguran la nueva sede de la Unión de Jubilados y Pensionistas en la provincia.
0: Muchas gracias, Nicole. Son casi las 9:08 de la mañana, momento en el que nos vamos a la Dirección General de Tráfico para saber cómo se encuentran las carreteras andaluzas en este punto de la mañana. José Antonio Pedrosa, buenos días.
2: Buenos días, pues arrancamos jornada de miércoles con un accidente complicando el acceso a Cádiz ya por la CA32 en Puerto Real, al mismo tiempo que también van a encontrar algo de tráfico lento, en este caso en la provincia de Jaén, ya en la A4, tanto en la zona de Bailén como también en Marmolejo. Todo ello dirección ya a Madrid, además de también dificultades en Granada, en este caso por la A395 en el entorno de Zaidín ya en dirección a Cenes de la Vega. Al margen de ello, en el resto de carreteras por el momento se mantiene la tranquilidad y no registramos ya mayores incidencias.
0: Muchas gracias, José Antonio. Y ahora vamos a conocer las previsiones del tiempo de la mano de la Agencia Estatal de Meteorología. Jordi Urios, buenos días.
3: Buenos días, hoy en Andalucía no se descartan precipitaciones débiles a primera hora de la mañana en el tercio oriental, con tendencia a apertura de claros de oeste a este durante la mañana, excepto en el tercio oeste, donde se esperan intervalos de nubes que pueden ir acompañadas a la tarde de precipitaciones débiles en el interior de Huelva. Hoy también se espera calima, especialmente en Granada y en Almería, donde podrían producirse depósitos de barro a primeras horas. En cuanto a las temperaturas, hoy las máximas localmente en ascenso en el extremo oriental, bajan en la mitad occidental y con pocos cambios en el resto. Hoy se esperan máximas de 34 grados en Granada, 33 en Málaga, 31 en Almería, Córdoba y Jaén, 29 en Sevilla, 26 de máxima en Cádiz y Huelva. Mañana podría llegar algo más de inestabilidad a la comunidad y descensos ligeros en las máximas. En cuanto al viento, hoy flojo a moderado de componente oeste, con intervalos fuertes en el Mediterráneo y en el Estrecho. Es una información de AEMET.
0: Muchas gracias, Jordi. Nosotros hacemos ahora una breve pausa, son casi las 9 y 10 de la mañana, y hacemos nuestra habitual ronda por la información más cercana, la información local y provincial.

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0: Un recorrido que comenzamos desde la provincia de Jaén. Linares recorre 6 décadas de su concurso nacional de tarantas. Nos lo cuenta nuestra compañera Juani López desde Ojanco Radio, Onda Local de Andalucía en Jaén. Buenos días.
1: Buenos días, así es. La muestra reúne 20 paneles y 88 documentos del Archivo Histórico de Linares para recorrer la evolución del certamen flamenco desde 1964 hasta la actualidad. El Paseo de Linarejos acogerá durante las próximas semanas la exposición 60 años del concurso nacional de tarantas en el Archivo Histórico de la ciudad de Linares. Una muestra documental realizada por José Ramón Checa y Francisco Aránega que repasa la trayectoria de uno de los principales referentes del flamenco linarense. También es noticia que Cazorla volverá a convertirse el próximo 26 de septiembre en punto de encuentro para los aficionados al cicloturismo con la celebración de la 6ª edición de la Gran Fondo Sierra de Cazorla Segura y Las Villas. La marcha ciclodeportiva recorrerá algunos de los parajes más destacados del Parque Natural a lo largo de 145 kilómetros. Y aquí en nuestro municipio, Arroyo de Lojanco, está todo preparado para la celebración de las 13ª Jornadas Culturales y Gastronómicas Romanas que tendrán lugar del 28 al 30 de agosto. Un evento con un amplio y variado programa de actividades dirigida a todos los públicos que permitirá disfrutar de la cultura, la historia y la gastronomía de época romana. Las jornadas están patrocinadas por el Ayuntamiento de Arroyo de Lojanco y cuentan con la colaboración de la Asociación Cultural Romana Villa de los Baños. Y en cuanto al tiempo, hoy tendremos una jornada de cielo despejado y mucho sol, con temperaturas que alcanzarán los 32 grados de máxima. Es todo. Saludos y feliz día desde la provincia de Jaén.
0: Muchas gracias, compañera. Y desde Jaén nos vamos a Málaga. El alcalde de la capital costasoleña viaja a Ceuta para trasladar el apoyo de la ciudad ante la crisis migratoria. Una información de nuestra compañera María José Carmona desde Radio Casares, Onda Local de Andalucía en Málaga. Buenos días.
2: Así es, Francisco de la Torre viajará hoy miércoles en una visita institucional con la que pretende trasladar personalmente la solidaridad y el apoyo de la ciudad de Málaga a Ceuta, dos territorios que mantienen relaciones históricas. El encuentro permitirá, según el Ayuntamiento malagueño, estrechar aún más esos lazos y conocer las necesidades de la ciudad vecina para ofrecer su colaboración. Y la localidad de Cártama activa la alerta por el virus del Nilo tras detectar una muestra positiva en mosquitos. La Junta de Andalucía va a mantener el área en alerta hasta el 22 de septiembre y el Ayuntamiento reforzará el control de invernales y puntos con agua estancada. La presencia del virus en la provincia malagueña hasta ahora solo se ha detectado en mosquitos vectores. De momento no se han registrado afecciones humanas. Y la costa de Málaga rompe un inesperado récord en cuanto a alteraciones de la temperatura del mar, que en apenas una semana ha pasado de registrar 29 grados a las puertas de batir el récord de temperatura más alta a 15,9, la temperatura más baja de un mes de agosto desde que hay registros. Una caída extraordinariamente brusca en un periodo muy corto que refleja una enorme variabilidad de las temperaturas. El descenso podría estar relacionado con procesos de afloramiento de aguas más profundas favorecidos por el viento o cambios en la circulación marina. Ya en cuanto al tiempo, las temperaturas serán hoy algo más suaves, rondarán máximas de 33 grados con vientos de poniente. Esto es todo por el momento desde la provincia de Málaga.
0: Muchas gracias, compañera. Y de allí nos vamos a Huelva. Crea la plataforma Huelva Renace tras los graves incendios de las últimas fechas y prepara una movilización para el 19 de septiembre. Nos lo cuenta nuestro compañero Prudencio Cortés desde Radio Cortegana, Onda Local de Andalucía en Huelva. Buenos días.
3: Así es, compañeros. ¿Qué tal? Buenos días. Huelva Renace se define como una plataforma ciudadana, independiente y sin color político, creada para informar, documentar, vigilar y movilizar ante los incendios y por el futuro de los montes de Huelva. Su objetivo, según ha informado en un comunicado de prensa, es trabajar sobre prevención, gestión forestal, recuperación de los territorios afectados, protección del suelo, fauna y flora, información pública, ayudas y cumplimiento de las responsabilidades y compromiso de las distintas administraciones. Anuncia ya una gran movilización en Huelva el próximo 19 de septiembre. Cambiamos de tema. La Junta de Andalucía ha modificado la autorización ambiental integrada del vertedero de Nerva para pautar su cierre ordenado y virar hacia el tratamiento de residuos. La Administración Autonómica afirma que esta autorización no amplía la superficie ni la capacidad autorizada, sino que divide en 4 fases la ejecución final de la reconformación del terreno para evitar la acumulación de agua de lluvia, reducir los riegos erosivos y las cotas máximas, facilitar el drenaje por gravedad y mejorar la estabilidad y la integración paisajística. Terminamos con la previsión meteorológica para el día de hoy. Los cielos irán evolucionando a quedarse cubiertos de nubes durante todo el día, probabilidad de precipitaciones a lo largo de la jornada y unas temperaturas que rondarán los 25 grados de máxima. Es todo desde la provincia de Huelva. Buenos días.
0: Muchas gracias, compañero. Nos vamos ahora a Sevilla. El programa municipal San Juan al Mar de San Juan del Alfarache ofrece excursiones de un día a la playa durante los meses de verano y finaliza precisamente hoy, este miércoles. Nos lo cuenta nuestro compañero Manuel Carlos Gil desde Radio Guadalquivir, Onda Local de Andalucía en Sevilla. Buenos días.
4: Han sido 11 las salidas a los litorales onubenses y cayetanos con una amplia respuesta de los vecinos del municipio que han llenado todas las plazas disponibles. Los miércoles de julio y miércoles y sábado del mes de agosto han disfrutado de una jornada de convivencia y playa junto al mar. Y casi 70 municipios de Sevilla van a recibir ayudas para contratar a parados en proyectos contra las borrascas. Se pone en marcha un programa para la recuperación de las zonas afectadas por el temporal del pasado invierno. Los empleos durarán en torno a 3 y 6 meses con una

0: Nos vamos al teléfono, al fijo. Buenos días.
1: Buenos días, Juan.
0: Hola, Yolanda. ¿Cómo estás? ¿Qué tal? ¿Cómo estamos?
1: Bien, ¿y vos cómo estás?
0: Estupendo. Aquí estamos.
1: Yo me alegro.
0: Muy bien, estamos muy contentos de estar aquí un día más y además voy disfrutando porque es que aquí te de rey, aquí con Pepi Verdejo, María Marva, Antonio Jesús, son todos tan buenas, tan simpáticos todos, que es que se me pasa el tiempo volando, de verdad que sí. Y con
1: pues,
0: ustedes, por supuesto.
1: Yo no estuve, no he estado.
0: Ha puesto
1: no
0: ahora,
1: he
0: ¿no?
1: Sí. Pero igualmente yo muy contenta de hablar contigo.
0: Pues no, siempre, eso siempre. Eso
1: yo
0: no
1: duda. Soy muy feliz hablando con ustedes, porque son estupendos.
0: Nosotros pensamos...
1: No lo digo por decirlo, lo digo la verdad. Yo cuando digo algo, digo la verdad. Yo no miento. Digo lo que es. Son estupendos.
0: Pues muchísimas gracias.
1: Son muy agradables.
0: De eso se trata, de estar con ustedes y bueno, hacer la mañana un poquito más entretenida, acompañar a mucha gente que les gusta estar acompañado por la radio.
1: Claro, aparte que son muy agradables.
0: Pues eso es lo
1: a
0: que
1: mí
0: intentamos.
1: Me gusta cómo son ustedes y la forma que la tratan a uno.
0: Hombre, es lo que os merecéis, todos los que llamáis. Claro, todas las personas que llamáis.
1: Yo lo veo muy bien. Así que, ¿qué
0: muy
1: te iba
0: bien
1: a decir? Mira,
0: eso.
1: Yo voy a... Perdona, dime.
0: La canción, para ir buscándotela mientras hablamos.
1: Juan Gabriel, así fue.
0: Muy bien, además esa está muy bonita, a mí me gusta mucho.
1: No me acuerdo cómo es, ¿eh? No me acuerdo cómo era, pero la voy a escuchar ahora.
0: Pues muy bonita.
1: Bueno, la voy a escuchar.
0: Pues la escuchamos. La vamos a dedicar, por supuesto.
1: Sí, de acuerdo. Bueno, se lo voy a dedicar a Isabel Navarro, a María del Carmen García Miguel y sus nietos, a Domingo López, a Pepi Verdejo, a Francisco Manrique, su familia, a María del Carmen Orrubia, a Antoñito Jesús, que le voy a tapar la boca un día. No, le digo en broma. Le digo en broma, ¿no?
0: ¿Qué ha pasado? ¿Qué pasa?
1: No, nada, porque anda diciendo que yo estoy llamando a otro rayo. Yo digo que le digo así. Bueno. No, pues yo lo llamo por teléfono y le digo. Yo puedo llamar a donde yo quiera.
0: Sí, hombre, claro.
1: Y aparte que esta es mi casa donde estoy hablando. Es mi radio. Lo fue desde el principio. ¿O no?
0: Sí, sí, es verdad. Desde
1: Mari. Fue mi primer...
0: Con Mari Toronjo.
1: Mi primera... Perdona.
0: Cuando estaba Mari Toronjo, ¿verdad?
1: Fue mi primera llamada, fue a ustedes. La primera, que yo nunca había hablado con la radio. Así que, por eso digo, es mi casa. Y aquí estoy de vuelta y no me voy a ir. Estaré hasta que me muera. Lo digo, aunque yo he estado en otra y yo he sido muy bien tratada, ¿eh?
0: Sí, sí, sí, claro.
1: Yo no me puedo quejar, ¿eh? Lo digo porque, ¿cómo se llama? Guillermo es una excelente persona. Me ha tratado siempre bien.
0: Sí, sí.
1: Su niño, que es el Martito, excelente. ¿Cómo se llama? Antonio Leal,
0: sí.
1: Otra excelente persona. Y su hermano, ¿cómo se llama? Que canta. El hermano de él, que
0: Alfonso.
1: Era mi cantante favorito.
0: De Guillermo Alfonso, ¿no? El hermano de Guillermo Alfonso.
1: Alfonso.
0: Sí.
1: También muy buenas personas.
0: Sí,
1: ¿no?
0: Sí, sí.
1: Yo no puedo decir nada de ellos. Siempre me han tratado muy bien. Que yo ahora tome otra decisión porque yo quiero.
0: Hombre.
1: ¿Entiendes?
0: Claro.
1: Cada uno es dueño de hacer lo que quiera. Pero yo no me olvido de las personas, ¿eh? No me olvido de las personas que han sido bien buenas conmigo. Bueno, voy a seguir.
0: Muy bien.
1: Perdón.

0: No te
1: Que por ahí
0: preocupes.
1: se me va. No, yo nunca quiero hablar nada, pero bueno. Como dije eso de Antoñito, que es tú, se me empecé a hablar. Bueno, iba por Pepi Bermejo,
0: Sí.
1: Francisco Manrique, María del Carmen o Rubia, Antoñito Jesús, Isabel la Panadera, que nos llama ella, Loli de Algeciras, Dori de Campamento, Jonathan el Zapatero, un besito, Jonathan, para ti, para tu señora y tus hijos. Para Juana de Jimena, para Lucy, para Isabel, para Anita del Campo, para Juana, ya lo dije, Juana, Carmen, María, Salvador, y hasta aquí porque ya no me acuerdo más. Bueno, mira, mañana es viernes, ¿no? No,
0: Mañana
1: mañana es jueves.
0: jueves, ¿no?
1: Mañana es jueves. Tú estás mañana y el viernes.
0: Sí.
1: Y después viene.
0: Y después está la semana que viene, creo que le tocaría a Darío.
1: Darío. Bueno, también un besito para Darío, para ti, un beso muy grande
0: Muchas
1: y toda
0: gracias.
1: tu familia. Y para Darío y su familia. Y para Anthony también y Tere, un beso grande para todos ustedes. Y será hasta mañana, si Dios quiere.
0: Estupendo, Yolanda.
1: ¿Eh?
0: Pues estupendo, Yolanda. Muchas gracias, como siempre, por estar con nosotros. Ni que decir, tiene que, evidentemente, está tu casa y el cariño que tú nos tienes a nosotros es el mismo que nosotros te tenemos a ti.
1: Muchas
0: Que sos
1: gracias.
0: así.
1: Muchas gracias. Bueno, un besito
0: Un besito
1: grande.
0: muy grande. Vamos a escuchar a Juan Gabriel.
1: Venga,
0: Un
1: hasta
0: abrazo.
1: luego.
0: Besito, adiós.
1: Hasta luego.
0: Adiós.
1: Adiós.

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1: Era la canción de Así Fue. A mí yo lo he puesto como Juan Gabriel, pero me ha salido ahí Juan Gabriel más Pantoja que Juan Gabriel, porque canta poquito Juan Gabriel y mucho Pantoja, pero bueno. Espero que te haya gustado la canción, Yolanda. Nos vamos al teléfono. Buenos días.
2: Buenos días.
1: Hola, Carmen. ¿Qué tal?
2: Que hoy tardía muy fresquito.
1: Es lo que nos gusta a nosotros, ¿eh? Los días
2: más fresquitos. Me encanta. Tengo la puerta abierta y en gloria bendita.
1: Que entre el airecito bueno. Qué bien.
2: Oh. Estoy aquí en la cocina y haciendo de comer y digo, ¡ay, qué bien se está con este aire!
1: Se agradece mucho el aire fresquito.
2: Hoy estoy haciendo una albóndiga, como se llame, con zanahoria de una tarta, ay, qué buena. Tiene una pinta que me entregara a comer ya, vamos.
1: ¿Te puedes creer que eso es lo que voy a comer yo hoy?
2: No almóndiga, me digas.
1: ¿Almóndiga? ¿Digo?
2: Ay, qué buena. ¿Qué pues cosa? Yo para variar le he echado como la zanahoria esa rodajita, un montón y en la tarta, y anda que no tiene una pinta.
1: ¿Digo?
2: Chasti pirulí.
1: Oh, qué bueno. Qué cosa más buena, de verdad. ¿Qué nos gusta comer?
2: Yo. Oh, qué pena. Eso es lo peor también, alegría, pero pena también.
1: Pero pena.
2: Porque los kilitos se pegan, que no veas. Después para irse no es tan fácil.
1: Ya. Lo fácil que es cogerlo y lo difícil que es soltarlo. Eso es así. Oye, la gente que tiene la suerte que tiene un metabolismo fantástico, que está súper delgado y se harta de comer.
2: Pero yo creo que son las más menos, porque yo tengo una vecina aquí que siempre un kilo arriba, un kilo abajo, pero ella se quita
1: de muchas cosas.
2: Su sería, la claro. Comida muy limitada, digo, así cualquiera. Claro. Si yo tengo algo en la nevera y hasta que no me lo como no quedo contenta, digo, es que eso no puede ser.
1: Qué va. Y cuando uno ha intentado hacer dieta o lo que sea, después peor, después hace el efecto rebote, después cuando pasas tanta hambre que cuando que no lo puedes controlar.
2: Yo pienso que lo que es mejor, quitarse un poco, si es un plato, pues medio, de lo que sea, poquito, pero de todo, porque ahora coge otro tipo de comida y cuando coja así, hace catapum, y esto es tiempo perdido. Sí. Vamos a quitar un poquito de cosas y sobre todo la cosa de helado y eso, menos. Claro. Vamos a ponerlo por semana, en el heladito así, pero esto casi todos los días es postre y cosas así buenas, no veas.
1: Sí.
2: Es imposible.
1: Sí, así que no, es normal. Mira, ya te digo, y siempre vamos poniéndonos fechas, ¿no? Pues ahora en septiembre ya me pongo
2: sí.
1: Ayer.
2: Oye, eso me dice a mí, digo, sí, ahora la fecha, cuando termine ya hacer tiempo esto, no, lo que viene no vea, polvorones y cosas todavía de más menudo.
1: Aquí no paramos.
2: Es que siempre,
1: siempre hay algo.
2: Hay cosas buenas,
1: siempre, hay siempre hay una excusa para comer, claro.
2: Pero eso también yo pienso que son las personas que tenemos así, que nos gusta todo, que también es un problema. Ay, ahora me toca decir.
1: Ya está, pero
2: ay, bueno. Pues mira que me están tocando el timbre. Yo, pues porme, mira, la canción de Javi Cantero,
1: sí.
2: Por dos con dos huevos.
1: A ver, Javi Cantero. Vamos a escucharlo.
2: Es que me están tocando el timbre y tengo que atenderlo.
1: Vale, pues no te preocupes, Javi Cantero, te lo dedica a todo el mundo, ¿no? Ya está.
2: Vale, a todo el mundo y para ti.
1: Y la canción, que me has dicho rápidamente, Javi Cantero,
2: creo que es con dos huevos.
1: Vamos a ver si aparece. Si no, te pongo otra de Javi Cantero.
2: Venga,
1: ¿vale?
2: Que duda, mijo. Venga. Vale, gracias.
1: Venga. Bueno, es verdad que es estos momentos donde estamos hablando, pero es verdad que hay cosas que hay que entender, porque esto es así. Así que nada. Pues mira, lo he encontrado. Con dos huevos de Javi Cantero. Así que nada, lo vamos a escuchar, Carmen. Espero que lo puedas escuchar.

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1: Pues muy bonita la canción que nos ha pedido Carmen desde Jimena, y la verdad que es un buen mensaje, ¿no? Ya saben que Javi Cantero fue el hijo del Fari, ¿no? Y que, bueno, el Fari falleció por esa enfermedad, ¿no? Entonces, todo un mensaje para todas las personas, para que luchen, efectivamente, como dice la canción, con dos huevos, en este caso, si le pasa un hombre, y si es una mujer, pues ya saben, con los aparatos de ellos. Bueno, nos vamos al teléfono. Buenos días.
2: Buenos días, Juan.
1: ¿Qué tal?
2: Pues nada, aquí escuchando, como siempre.
1: Aquí estamos, y que hemos tenido el lujo de escuchar hasta a la Pepi Verdeo cantando. ¿No ves? Qué maravilla.
2: Muy bonito, ha estado precioso. Ha cantado la mar de bien.
1: Así es.
2: Oye, ella es que canta muy bonito.
1: Sí.
2: Vamos, lo que pasa es que le cuesta cantar. Siempre dice que no, vamos, que no se da ella el valor que tiene.
1: Pues,
2: pero ella canta muy bonito.
1: Mira, ha escuchado a María de Jimena, que le ha dicho que debería haberte presentado algo a los sitios para concursar y cosas de esas.
2: ¿Qué digo? Oye,
1: que se puede,
2: pero ella no se da valor a sí misma. Pero canta muy bien, muy bien, muy bien.
1: Digo. Pues ya está, lo que tiene que hacer es mandando de vez en cuando más canciones. Y por lo menos,
2: claro, hombre,
1: no todos los días, pero una vez a la semana pone algo, ¿verdad?
2: Claro que sí, y ella puede.
1: Claro.
2: Hombre, cuando está mala, pues no tiene ganas, pero sí. No tiene que ser, como tú dices, todos los días, pero de vez en cuando cantar, ¿no?
1: Sí, ahora está un poquito mejor, pues ya está, que tiene que aprovechar.
2: Claro. Pues nada, guau, wow, hoy me vas a poner una canción de Perlita de Huelva.
1: Sí.
2: El cumpleaños.
1: Muy bien.
2: Que hoy es mi día. Y cumplo 73 años ya.
1: Ah, no me digas.
2: Digo.
1: Felicidades.
2: Gracias. Y digo, hoy me la voy a dedicar a mí misma.
1: Muy bien. Lo que pasa, claro, como si hubiera llamado desde el principio, te hubiera felicitado también la gente, porque, ¿sabes? Claro. No lo sabíamos.
2: No, cómo vaya a saber. Si no lo digo yo. Pero bueno, que yo me doy por felicitada por todo, porque yo sé que me aprecian.
1: Así es.
2: Porque todas las que llaman y todas tenemos muy buena relación, aunque no nos conozcamos la mitad, pero nos apreciamos a través de la radio.
1: Claro. Pues muy
2: y nada,
1: bien.
2: Y vamos a dedicárselo a los demás también, ¿no?
1: Claro, también.
2: No, pues venga, se lo voy a dedicar a ti y a toda tu familia.
1: Muchas gracias.
2: Para mí y toda mi familia, para todos con muchísimo cariño, para Darío y Alma y su señora y toda su familia, besito Alma, para Anthony Tere y familia, para Rafael Blanco, para Remedio y toda su familia, para Manrique, su señora y familia, y su hermana Carmen e Inés, para Domingo López, un abrazo muy fuerte, Domingo, para ti, para tu hijo, para la mujer de tu hijo y para tu señora que está en el cielo. Para José de Francia, un abrazo también y toda su familia. Para Pepi Verdejo, muchos besitos, Pepi. Para ti, tus hijos y tus nietos. Para Isabelita Navarro y Ana Pastorista, un abrazo muy fuerte para las dos y toda su familia. Para Salvador, su señor y familia. Para Anita Vallecillo y toda su familia. Para Antoñito Jesús, muchos besitos, Antoñito. Para ti, tu madre y tu hermana. Y para Pepe y María, mis vecinos, un abrazo muy fuerte. Para Paqui Morente, Pepe y toda su familia. Para Dori Palma de Algeciras, familia. Para Ana Narváez y toda su familia. Mari Carmen Rubia, sus tíos, sus nietos y sus bisnietos y su gatito Serafín. Y para Yolanda Gómez, su hijo, sus nietos y su perrito. Y para Emilia García y Manoli Nieto, para todos los que llaman y los que escuchan y los que están malitos, que se pongan mejor, para todos. Que paséis un buen día.
1: Perfecto. Pues nada, y que tú pases, y que hoy pases un día muy, muy especial.
2: Pues muchas gracias, Juan. Un abrazo muy fuerte.
1: Un abrazo. Gracias, Mari Carmen.
2: Adiós, hijo.
1: Felicidades.
2: Gracias.
1: Pues venga, vámonos con el cumpleaños de Perlita de Huelva. Con mucho cariño para nuestra querida Mari Carmen García. Felicidades otra vez.

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1: Muy bien, pues seguimos con más llamadas al 956-6424-30. Vamos rapidito que ya el tiempo va pasando muy rápido. Venga, buenos días.
2: Buenos días, Juan.
1: ¿Qué pasa, Francisco? ¿Cómo estamos?
2: Aquí escuchando que no puede coger una línea, seguido.
1: Ajú.
2: ¿Qué trabajo?
1: Estamos, bueno, buena señal en de todas maneras. Aunque sea verdad que cuesta trabajo muchas veces.
2: Sí, pero trabajo que cuesta. ¿Ha escuchado a la Pepona, no?
1: Sí, sí.
2: Vaya, pues ella, ella canta muy bien, lo que pasa es que antes no ha cantado porque era muy pava. Ah. Era muy lacia antes, pues cuando era joven. Ahora cuando se ha espabilado, a la vez.
1: Pues eso es, claro, es que eso es lo importante es cuando uno tiene más juventud, que se puede mover por los sitios y es cuando está...
2: Ella dice que es cumpleaños de Carmen García, después ha cantado cumpleaños feliz, que tiene una canción preciosa.
1: Pues mira, claro, es que yo tampoco lo sabía, yo hasta que no me lo dice ella no sabía.
2: Pero si usted lo sabe, le canta la canción que tiene, es que la tiene que grabar, es de karaoke ella.
1: Ah, pues, la puede, aunque sea tarde, pues mañana la puede, aunque sea un
2: poco. Ya se la puede mandar, claro.
1: Se lo puede mandar para ella.
2: Y a mí me está grabando una canción, a ver cuando me la canta la fea.
1: A ver.
2: ¿Cuándo me la canta?
1: A ver.
2: Es que hoy me la dice lo que la cantara, David. Ella no quería cantar.
1: Pero mira, al final.
2: No, manda. Porque ya se lo ha dicho, no ha dicho ella. Sí, que me han dicho que cante.
1: Claro. Y ya yo se lo he dicho también que a partir de ahora, que por lo menos un día a la semana podía mandarnos algo.
2: Ahora me está aprendiendo una, así la va a cantar, de que yo te la he dicho que me gusta mucho, la de Ana Reverte.
1: Mm.
2: Canta muy bien para Ana Reverte también, ¿sí?
1: Claro, pues, y además...
2: Pero usted que no está ahí alto de escucharla, pero yo estoy alto de escucharla ya.
1: Sí, claro.
2: Escucharla y canta muy malamente. Bueno, venga, aguante, ya queda poco, ¿no?
1: Sí, bueno, sí,
2: no te preocupes. No puede estar un poquito más hoy, ¿no? Hoy ya tiene que
1: quizá unos minutitos, pero no mucho. Pero
2: venga, mira, yo quiero esta quiero una mujer de la vida.
1: Muy bien, pues vamos a apuntarlo y vamos a dedicarlo cuando tú...
2: Y mira, si tú puedes escuchar a un día cantando, Soledad no vea, Soledad canta bien, pero bien que canta. Lo que pasa es que no puede coger la línea, la pobre, yo te iba a cantar, pero bien que canta Soledad.
1: Sí, además me lo habéis dicho un montón de veces.
2: Sí, pero claro que ella no puede llamar a Juan.
1: Ah, bueno.
2: Pero le da tiempo, hacemos nosotros y no podemos. Contra más ella no puede. Si no, ella cantaría, seguro que cantaría.
1: Claro.
2: Venga, Erika, a buscar a campeón.
1: Estoy en ello.
2: Ah, bueno, si no, pues me pone cualquiera. Venga,
1: pues,
2: Erika, a Pepi Verdejo. A Arance y a la niña, a Alma, a Soledad, Antonio y Isabelita, a Isabela, a Maricarmen García, que feliz cumpleaños, Maricarmen, a Emilia García, a Isabela Navarro, a Maricarmen Rubia, a Ana Vallecillo, Ana Zapata, ¿quién más? A Domingo, a Antonio Durán, a Zapatero, a Barbero, a todos ustedes y a todos Jimena, ¿vale?
1: Vale, estoy aquí, pero no aparece la canción, ya no sé por qué.
2: No, pues mira, ayer lo pusiste, que te la pidió Domingo, o Antonio Durán, te la pidió, pusiste. Una mujer de la vida le llama.
1: Pues la voy a buscar por otro punto, a ver si...
2: No te marees, mira, ponme Jairo Cueva.
1: Ah,
2: no te marees,
1: bueno. Vale, aquí está, es que es a una mujer de la... Claro, es que aquí, como no escribas la frase exactamente igual, no te aparece.
2: ¿Cómo se llama?
1: A una mujer de la vida.
2: A una mujer de la vida, ¿vale?
1: Fíjate,
2: pues, yo la pido en el alestra y tampoco me sale.
1: Pues, así es como me ha salido, a una
2: mujer de la vida. A una mujer de la vida. Bueno, venga. Así es. Y bueno, a todos ustedes y a todos los oyentes, ¿vale?
1: Muy bien.
2: Antes, tú también, me te olvidabas, a Yolanda. No, es que me te olvida la mitad de la gente.
1: Sí, no,
2: a Yolanda, Tito, es tú. Y a Onda Levante también. A Guillermo, a Alfonso y a todos ellos, ¿vale?
1: Muy bien.
2: Y a Lázaro también.
1: Y a Lázaro.
2: Venga, adiós.
1: Venga, adiós, Manrique, gracias. Venga, vamos a escuchar la canción de Francisco Manrique y nos da tiempo a una llamadita más. Después de la canción que nos ha pedido de Paquiro, A una mujer de la vida, abriremos de nuevo el teléfono ya por última vez.

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1: Pues quedan 5 minutos para las 12. Nos vamos con la llamada última de en el programa de hoy. Vamos a
2: por
1: escucharlo.
2: Fin, por fin.
1: Lleva mucho Juan. Tiempo intentándolo, ¿no?
2: Buenos días.
1: Buenos días, Isabel.
2: No, Isabel, no, Loli.
1: Loli. Loli Sánchez, claro.
2: Desde el principio, desde que llamó María Malvá, estoy llamando, Dios mío. No he podido cogerlo.
1: Pues mira.
2: Juan.
1: Yo decía sí. Yo que hacía mucho tiempo que no escuchaba a Loli Sánchez.
2: ¿Mucho tiempo? Pues sí, pero sí estoy llamando. Es que no, mira, y el día que estuvo Anthony, desde por la mañana, digo, anda, voy a hablar con él. Nada, lo tuve que dejar por imposible. Y ahora ya era la última, digo, pues voy a llamar a ver si me lo coges, mira. Chiquillo, es que hay mucha que llama y está mucho tiempo no hablando, yo qué sé, ¿no? Y no he podido coger línea, que va. Una se tira un cuarto de hora, media hora, la otra, y corriendo como empieza a las 11 y para las 12, ¿no? O a las 10.
1: A 10 y media.
2: Claro, eso no te da tiempo ni a rascarte. Y mira, termina María Marva, digo, pues ahora voy a llamar. ¿Qué va? He llamado después, por lo menos 7 llamadas a eso.
1: Sí.
2: Sí, y ahora igual. Digo, pues yo lo voy a tener que dejar.
1: Claro, es que nada más, tiempo. Como se dejan espera y tal, pues mientras suena la canción están esperando, entonces no está comunicando.
2: No, pero es que cuando termina, como pone, cuando termine la canción, llama.
1: Sí.
2: Y llamo y que va, me sale el contestador y me sale el contestador.
1: Porque hay alguien ya esperando, ¿sabes? Hay alguien ya que está en espera.
2: Pero bueno, entonces, ¿a qué número es que llama?
1: Pues al que has llamado ahora mismo.
2: No, pero a lo mejor si llamo al otro, ¿no?
1: Al que hay que llamar siempre es al de toda la vida. El que hemos usado siempre, además en Jimeno lo hemos usado siempre. 956-642430.
2: Ah, y pues ese es el que yo estoy llamando. Pero sí, como usted da otro número, digo, a lo mejor María Marva llama al otro número.
1: No, el otro número es el WhatsApp, es otra cosa.
2: Ah, vale.
1: Es para el WhatsApp, es para que mande los mensajes, no es para llamar en directo.
2: Pero es que ya me ha pasado 4 veces y lo he tenido que dejar por imposible, Juan.
1: Ya.
2: Por imposible. Digo, pues ya me he cansado, digo yo. Y Paco el otro día dice, pero si ya no está viendo, ¿para qué vas a llamar más? Digo, no, yo a ver si lo consigo. Pero nada, que va. Eso fue cuando estuvo Anthony. Y digo, Paco, que no. Mira, y terminaba y empezaba tú. Bueno, pues ya no sé qué. Bueno, pues voy a marcar todavía corriendo. Que lo tengo un número marcado. ¿Qué va? Ya estaba otra metida en el teléfono. Digo, pues ya está, pues no. Así que, vamos, he tenido ahora al final, otro día llamó al último, a ver si... Y ahora estaba ahí, ya, digo, uy, son las 12 ya. Digo, ya no me lo va a coger. Estaba yo diciendo para mí, digo, ya no me lo coge porque ya son cerca las 12.
1: Sí.
2: Y mira, me la ha cogido. Vamos a ver. Pues bueno, hijo, ¿cómo estás?
1: Bien, aquí estamos.
2: Sí, ¿verdad, hija?
1: Estamos
2: es que
1: muy...
2: si se tira un cuarto de hora hablando, pues ya la siguiente no lo cojo, eso por supuesto. No, es que mucho, porque digo, bueno, pues entonces ya está, me conformaré con esto, ¿qué voy a hacer? No.
1: Bueno, pues lo nada, importante porque... es que estamos ahora hablando y ya está, ¿no?
2: Bueno,
1: lo importante, estamos bien, dentro de lo que cabe.
2: No, es que mucha gente me lo han dicho que es muy difícil, dice, es muy difícil. Porque también hay gente que quieren llamar y yo estaba hablando con ella y dice que va, si yo me pasé igual, digo, pues. Y entonces, claro, se aburre y lo mismo me ha pasado a mí, aburro también. Y yo me aburro, claro, pero me gusta de llamar. Yo sí, eso llamaría todos los días, pero si me voy a tirar media hora, pum, pum, pum, por el que te pego, no. Ya está, hay cosas que hace también.
1: Ya, que nosotros, así, de verdad, que ojalá pudiera yo quedarme una hora más, ¿sabes? Pero. Es imposible.
2: No, pero lo que tiene que hacer es cortar más de eso, que digan una cosa más ligerita y ya está, ya puede entrar otra persona a hablar. Ya puede entrar otra persona a hablar, pero de esa manera, ¿no? Yo qué sé, yo lo veo así ahora. Y a mí es que me encanta de llamar, ¿tú lo sabes?
1: Sí, claro, siempre me ha llamado todos los días.
2: todos los días. Yo no fallé ningún día. Desde que empezaron ustedes, vamos, no, porque me enteré tarde, pero desde que me enteré,
1: sí,
2: yo
1: claro.
2: no fallé ni un día. Y ahora sería igual, pero si no puedo coger línea, pues me aburro. Claro que sí.
1: Claro, lo que pues pasa es que, digo, a ver, ¿yo cómo le voy a decir a la gente? Venga, vamos a despedirnos ya, ¿sabes? Yo no sirvo para eso, entonces no, yo entiendo también que hay gente que habla un poquito más y eso, pero sí, también ya, depende de las personas, hay personas que dicen...
2: No, ya, claro.
1: Pero ya, bueno, claro. Yo ojalá pudiera quedarme más tiempo, de verdad, y así entraría
2: claro.
1: más gente.
2: No, si no se puede, no se puede, Dios mío, gracias. Te vas a meter un tiro, pero que sí, pero que se corran a una, porque digo, hoy yo que sé la vez que he llamado, desde que empezó María de Marva, digo, ay, pues ahora voy a llamar yo, que a lo mejor no hay, no, y después, cuando terminó la otra, pues ahora voy a llamar, yo, qué va, digo, y ya me salía el pitito, pi, digo, bueno, pues entonces, pues ya está, pues ya, si otro día puedo coger línea, hablaré, si no, pues nada.
1: Pues bueno, nada, estamos bien, ¿no? ¿Tú estás bien?
2: Sí, ahí vamos tirando, hijo.
1: ¿Y esas nietas cómo van?
2: Las nietas, pues mira, hoy no las tengo aquí, hoy no sé si vendrá. Hoy es jueves, ¿no, Juan?
1: Hoy es miércoles.
2: Eso es miércoles, entonces no. Ella sí viene a lo mejor viernes,
1: ahí va.
2: Y le está viernes, sábado y domingo.
1: Ah, pues mira.
2: Porque ella le gusta estar aquí mucho, porque su casa está llena más que encerrada, la madre está trabajando. Y el padre también, y se banca la otra abuela y aquellos músicos, y ella aquí tiene más libertad, ¿sabes?
1: Claro.
2: En mi casa, es que tú la conoces, mi casa.
1: Sí, hombre.
2: Es muy grande, y aquí ella sale, entra por una puerta y sale por la otra.
1: Ya
2: y en
1: ves.
2: Su casa, ¿no? Su casa está allí como si fuera un canario, allí metidito.
1: Claro,
2: y yo se lo digo, a mi mamá, yo se lo digo a mi Sonia, digo, ¿por qué no me las trae aquí? Porque el padre está ahora esta noche, entra de noche y digo, tráemela, que a mí no me hace, vamos, las tengo yo a las dos y estoy, además que me da vida, hija, me da vida. Pues nada, eso hijo, es. Aquí estamos. Es. Bueno, pues voy a cortar porque ya todo terminado, ¿no?
1: Sí, ya queda poquito.
2: Bueno, pues, ¿qué canción me vas a poner? Eso, la que tú tengas a mano.
1: Eso yo digo yo.
2: No, la que tú quieras.
1: Ya que hace tiempo que no hablamos, yo qué sé, pide alguna que te guste, no sé.
2: Ay, ¿cuál me vas a poner, hijo de mi alma? Es que yo ahora mismo no sé. Ahora mismo no tengo yo, digo, ese hijo. Cualquiera, bueno, que tú me pongas.
1: Algo ya para terminar un movidito, ¿no? Para...
2: Sí, ponme una rumba.
1: Una rumbita, vale.
2: De la que sea.
1: Vale.
2: Y te la digo principalmente a ti, a toda la niña, a Jimena... Y toda la que está escuchando en la radio. Ah, para Anthony, para Antonio Jesús también se lo dedico, que ya de tiempo que no... Y para todo que escuche la radio.
1: Ahí va.
2: A ver, ya otro día puedo coger línea, hijo, porque me da más rabia. Me da mucha rabia, ¿verdad?
1: Yo de hola.
2: Es que ya tengo tiempo. Mira, desde que hablé con Íñigo, no he vuelto a llamar. Es que no he podido. Es que no he podido. Estuve hablando con niños y con Anthony no pude, estuve bien. ¿Me para qué fue el viernes cuando estuve ahí, no?
1: El viernes estuvo Anthony, sí.
2: Ay,
1: y además el viernes él se quedó las dos horas, vamos, hasta la una.
2: Pues nada, ya mía, pum, pum, dale que te pego, venga. No, Y ya me pongo, digo, pues bueno, porque le den morcilla, te digo.
1: La radio esta, ya está, se acabó la radio.
2: Se acabó, yo llamo, aunque sea esto, yo soy un poquillo.
1: Ya llega un momento que es como la lotería, lo mismo te toca, lo mismo no.
2: Esto, pero... a lo mejor no, bueno, está, o si no me toca, pues no está, lo principal es la salud, ya está, ¿qué vamos a hacer, hijo?
1: Ya está.
2: Así que, pues aquí estamos, hijo, estamos alrededor de la comida y digo, y ahora miré, estaba alrededor, digo, miré, digo, son las 12, digo, a lo mejor tengo suerte y cojo línea, mira, y he cogido.
1: Pues ya está, pues con ese que hace.
2: Bueno, pues para todos ustedes, ¿eh? ¿Vale?
1: Muy bien, Loli, que me alegro mucho de que estés bien y que nada, que bueno. Tú sigues insistiendo que no pasa nada, tarde o temprano...
2: No, aunque ese móvil fuego, ¿no?
1: ¿Qué es esto?
2: Hay que sacar viendo,
1: ¿no? Ese fuego,
2: Oh, bueno, bueno. Salió más. Todo fuera como eso, Juan.
1: Ya ve.
2: Todo fuera como eso.
1: Bueno. Un besito, Loli, gracias.
2: Vale, igualmente, ¿eh?
1: Venga, hasta luego.
2: Un buen fin de semana.
1: Igualmente.
2: Adiós, y
1: adiós. Bueno, Loli Sánchez de Jimena, yo la confundí al principio con Isabel Navarro, me sonaba la voz parecía. Pero bueno, también le mandamos un saludo a ella, que tampoco, imagino que o no ha podido llamar o no ha cogido línea, no lo sé. Pues nada, nos vamos a despedir con una rumbita de el Rumba 3. Y ayer nos despedimos también con Rumba 3, vamos a poner otra que sea diferente. Pues esto se llama No sé. Es que se llama así la canción, no sé. No es que yo no sepa el título. Chiste de Alexa para finalizar, hoy que he tenido tanto protagonismo Alexa en el programa de hoy. Mañana volvemos a las 10 de la mañana y 10 minutitos aproximadamente. Así que nada, muchas gracias por estar ahí y les dejo con Rumba 3. Hasta mañana.

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6: En millones de reproducciones tanto en plataformas digitales como en radio y otros formatos físicos. Solo en Spotify suma 15.909.008 oyentes mensuales, y las canciones más populares ahí en Spotify son Abrázame Muy Fuerte, Querida, Ya Lo Sé Que Tú Te Vas, Hasta Que Te Conocí y Por Qué Me Haces Llorar. En YouTube suma 7,35 millones de suscriptores con 305 vídeos y poco más de 9.000 millones de visualizaciones, mientras que en Apple Music se encuentran disponibles el álbum Eterno, así como sus canciones principales, discos esenciales, recopilatorios en directo, singles y EPs, entre otros videoclips. El mundo prolífico de Juanga se diversifica por todos lados y hace eco en las nuevas generaciones. Segunda intervención de Juan Gabriel en este programa, también en vivo desde el Instituto Nacional de Bellas Artes, en la canción también famosísima, así fue, su versión más ovacionada, es la que presentó en el concierto del Palacio de Bellas Artes, celebrando 25 años de Juan Gabriel, grabado el 22 de agosto de 1997 en el máximo recinto cultural de México y publicado el 13 de enero de 1998. Esta canción también ha sido interpretada por varios cantantes, entre los más conocidos Isabel Pantoja, que hace una versión sensacional. Juan Gabriel, así fue.

La voz de Juan Gabriel, así fue. Todavía se recuerda que el 28 de agosto de 2016, México, Hispanoamérica y el mundo del espectáculo se cimbraron tras difundirse la sorpresiva noticia de la muerte de Alberto Aguilera en Santa Mónica, California, en los Estados Unidos, a causa de un infarto agudo de miocardio. Todo fue un caos en ese inusitado domingo y las noticias se propagaron en torno a las causas del deceso, así como lo relacionado a los funerales y destino final del intérprete nacido en Parácuaro, Michoacán, el 7 de enero de 1950. Unos días después del deceso,

de 1996, donde se convirtió en una canción importante en la carrera del michoacano, con la que con bastante frecuencia cerraba cada uno de sus conciertos. Te sigo amando.

Es la voz de Juan Gabriel en el 10º aniversario de su fallecimiento. Para este 10º aniversario luctuoso se espera algo increíble, según adelantó hace unos meses Juan Gabriel Aguilera, hijo del artista, quien estuvo presente cuando se nombró a un avión comercial Juan Gabriel Eterno. Apenas el año pasado se realizaron eventos masivos para rendirle homenaje en el Zócalo de la Ciudad de México, donde se proyectó de manera gratuita el concierto Mis 40 en Bellas Artes, que convocó a 170.000 personas, lo cual se repitió en Ciudad Juárez, donde asistieron alrededor de 10.000 fanáticos a la Plaza de la Mexicanidad. En esa ciudad fronteriza, Claudia Curiel de ICAFA, titular de la Secretaría General Federal, dijo: "En esta ciudad comenzó una de las historias culturales más luminosas e importantes de nuestro país. Aquí Alberto Aguilera se volvió Juan Gabriel y empezó a construir un lenguaje emocional que hoy es parte de la memoria de todos los mexicanos y mexicanas y de muchos en todo el mundo". Bueno, pues también como aquí en nuestra querida España. Y hablando de querida, un dueto con Juanes y Juan Gabriel: "Querida".

En Coplas y Canciones, décimo aniversario del fallecimiento de Juan Gabriel. Fanáticos y familiares se reúnen anualmente en la Casa del Artista y en la Iglesia de San Lorenzo para celebrar misas y dar brillo al festival Juan Gabrielísimo. Ahora, en el décimo aniversario, el recuerdo de Juan Gabriel se propaga en la memoria colectiva, a lo cual también contribuye el museo dedicado al mítico cantante, pues en su recorrido se revive la magia que solo Juan Gabriel puede generar. Ríe, baila, canta y viaja a través de sus letras en un día inolvidable e íntimo en su hogar, en Ciudad Juárez, donde ha transformado ahora un museo. Desde el 30 de octubre pasado, en Netflix se encuentra la serie documental Juan Gabriel, Debo, Puedo y Quiero, de María José Cuevas, con producción de Laura Woldenberg e Iván Gutiérrez, en el que cuatro episodios permiten conocer a Alberto Aguilera y entender a Juan Gabriel. También en septiembre pasado fue lanzado el álbum Eterno, que contiene grabaciones inéditas de la voz de Juan Gabriel. ¿Y qué nos encontramos ahora? Pues una versión de los míticos Creedence Clearwater Revival, Have You Ever Seen the Rain?, que Juan Gabriel tituló Gracias al Sol. El líder de la música y de la banda estadounidense Creedence Clearwater Revival, John Fogerty, publicó un sentido mensaje en su Facebook oficial lamentando en su momento la muerte de Juan Gabriel, así como también admirando su vasta trayectoria como compositor y especialmente elogiando la versión cover de Have You Ever Seen the Rain?, que Juan Gabriel había grabado hace pocos meses atrás, poco antes de la muerte, con el título Gracias al Sol, y publicada en Quiero Creedence, álbum tributo para y por parte de artistas latinoamericanos hacia la ex banda de Fogerty. Gracias al Sol, Juan Gabriel,

0: En coplas y canciones y de vuelta a la onda local de Andalucía, hoy hemos recordado a la figura de Juan Gabriel en el 10º aniversario de su fallecimiento. Volvemos la semana que viene con nuevas propuestas musicales en torno a coplas y canciones y de vuelta en la onda local de Andalucía. Hasta entonces, saludos cordiales de un servidor de ustedes, Juan Mellado, y labor de control, producción, realización, Juan Antonio Ruiz. Coplas y canciones ida y vuelta, ¿dónde si no? En la onda local de Andalucía.
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0: Saludos, bienvenidos y bienvenidas a la Onda Local de Andalucía. Estamos en la segunda edición de Este a Oeste en este miércoles 26 de agosto. El alcalde de Algeciras asegura que recuperar el Oconsur es absolutamente necesario y urgente. José Ignacio Landaluce indica que la petición de recuperar el organismo de coordinación de operaciones contra el narcotráfico no es nueva ni una cuestión partidista, sino que parte de una necesidad que viene avalada por la realidad que estamos viviendo en Andalucía, dice.
1: La petición para la vuelta del Oconsur es una petición absolutamente necesaria y urgente. Se incrementa la actividad del narcotráfico en Andalucía y eso al final nos afecta a todos. Por eso quiero agradecer al presidente de la Junta que haya firmado esta reclamación dirigida al Gobierno de España. Ya llevamos desde Algeciras años reclamándolo. Yo mismo lo he hecho públicamente como alcalde y también en varias ocasiones en el Senado, porque nuestros agentes necesitan medios, necesitan respaldo, necesitan todas las herramientas necesarias.
0: Algeciras en el campo de Gibraltar ha sido durante años un punto caliente del narcotráfico por su cercanía con el continente africano, desde donde llega buena parte del hachís que se distribuye en Europa y por la llegada de cocaína y otras drogas a través del puerto. Además, ha recordado los recientes casos que golpean la provincia de Huelva respecto al narcotráfico. En un audio difundido por el ayuntamiento a los medios, el alcalde de Algeciras y senador por Cádiz ha mostrado su respaldo a la petición de los últimos días de la Junta de Andalucía y de su presidente Juan Manuel Moreno. La andaluza afirma que el Oconsur funcionó y dio resultados y ahora no entiende por qué el gobierno no lo pone de nuevo en marcha.
1: El Oconsur funcionó y dio resultados. Así que si teníamos una unidad especializada que contribuía a contener a estas mafias, no se entiende que se eliminara y que ahora, cuando la amenaza ha aumentado, el gobierno siga sin ponerla de nuevo en marcha.
0: Además, ha advertido que el narcotráfico no supone únicamente un problema de seguridad, sino que tiene consecuencias sociales y económicas en aquellos entornos más vulnerables, donde estas organizaciones buscan captar a jóvenes y personas, dice, en situación de necesidad para incorporarlo a sus redes. Por su parte, el alcalde de la línea de la Concepción apoya también reactivar el Oconsur. Juan Franco se suma a la petición de reactivar este organismo de coordinación de operaciones contra el narcotráfico emitida por el presidente de la Junta de Andalucía al Gobierno de España. Eso sí, aboga también por crear una comisión que atienda a la realidad social que se vive en ciertas zonas de la comunidad y que sirven de caldo de cultivo, dice, para caer en las redes del narcotráfico. Así, el alcalde de la localidad Campo Gibraltareña señala que la petición es acertada, pero asegura que la raíz del problema es social.
2: Entendemos que es una petición acertada, también la apoyamos, como no puede ser de otra forma. A mí también me gustaría llevar a cabo un apunte nuevo, y es que las medidas preventivas y de reacción contra el narcotráfico en materia de seguridad son importantísimas, pero entiendo que la raíz del problema también es un problema social que corresponde al conjunto de las administraciones el tener que atenderlo.
0: Aunque Juan Franco ha reconocido que ahora mismo en su ciudad se está viviendo un momento de cierta placidez en cuanto a situaciones conflictivas o violentas que pudieran generarse por las actividades ilícitas del narcotráfico, ha matizado que es una amenaza que siempre está ahí y que habrá que seguir trabajando en conjunto para poder erradicarla de nuestra sociedad. Es el apunte que destacamos en portada. Repasamos ahora más asuntos del día en titulares.

0: Ecologistas en Acción aseguran que la Junta no está cumpliendo en Doñana recuperando los corredores ecológicos. Un total de 1.700 conductores han sido multados en las carreteras de la provincia de Sevilla. Casi dos tercios de las zonas áridas de España sufren desertificación y más del 40% del suelo del país está degradado. La Diputación de Cádiz financia la puesta en marcha del Servicio Público de Movilidad Compartida de Trebujena. Conocemos ahora el estado actual de nuestras carreteras con José Antonio Pedrosa desde la DGT. Buenas tardes.
1: ¿Qué tal? Muy buenas tardes. Pues hasta ahora las mayores dificultades las van a encontrar ya en la provincia de Jaén, en la A4 a su paso por Bailén, ya en dirección a Madrid. Además también van a encontrar tráfico lento en Málaga, en ese punto habitual de la 7 en San Pedro de Alcántara, en ambas direcciones, como también en la provincia de Granada, ya en la A44, en su entorno de Duzcal, ya en dirección a la capital de la Alhambra. Al margen de ello, también algo de tráfico en aumento de entrada a Almería por la A7 en Viator y ya en el resto de días, por el momento, se mantiene la tranquilidad.
0: Gracias, José Antonio. Conocemos también las previsiones del tiempo desde la Agencia Estatal de Meteorología con Javier Andrés. Buenas tardes.
2: Buenas tardes. Esta tarde en Andalucía tenemos cielo poco nuboso, salvo en el tercio oeste, con intervalos de nubes bajas que pueden dejar precipitaciones débiles en el interior de Huelva. Tenemos también en el tercio oriental calima. Mañana tendremos cielo poco nuboso en el tercio oriental, con intervalos nubosos por la tarde que pueden ir acompañados de precipitaciones débiles o localmente moderadas. En el resto, cielo nuboso con precipitaciones débiles durante la primera mitad del día, tendiendo a abrirse claros por la tarde. En el extremo oeste continuará la calima. En cuanto a las temperaturas, hoy en el extremo oriental localmente suben, en la mitad oeste bajan y en el resto se mantienen con pocos cambios, con máximas de 34 en Granada, 33 en Málaga, 31 en Almería, Córdoba y Jaén, 29 en Sevilla, 26 en Cádiz y Huelva. Mañana las temperaturas diurnas bajarán o se mantendrán. El viento esa tarde será del oeste flojo a moderado, con intervalos fuertes en el Mediterráneo y el Estrecho. Es una información de AEMET.
0: Gracias, Javier. Continuamos con la actualidad del día.
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0: Ecologistas en Acción asegura que la Junta no está cumpliendo en Doñana recuperando los corredores ecológicos, una situación que se produce 12 años después de que se aprobara el Plan Especial de Ordenación de Regadíos de la Corona Forestal de Doñana, que contempla, entre otras medidas, contar con estos espacios para conectar diferentes enclaves naturales y facilitar los procesos medioambientales. Su existencia es clave para que la población de la zona no sea endogámica y reducida y sometida al riesgo de que una enfermedad pueda acabar con la vida de muchas especies que se verían afectadas por factores como la consanguinidad. Su cuidado, en cambio, ha permitido la recuperación del lince ibérico, entre otros ejemplos. Dos de estos corredores ecológicos, el Tinto y el Guadiamar, están marcados en rojo por su importancia, según la organización ecologista. En declaraciones a la Onda Local de Andalucía, Juanjo Carmona, coordinador de la oficina de WWF en Doñana, ha afeado a la Junta de Andalucía que después de 12 años no se ha avanzado nada poniendo en marcha en torno al 25% de las medidas acordadas en ese plan.
4: En el tema, por ejemplo, de los corredores todavía no se ha avanzado, como vemos, casi nada, porque realmente en esta década pues llevar solamente un 25% de las medidas es nada, pero es que cuando te vas a otras cuestiones, como puede ser, por ejemplo, también la eliminación de los cultivos ilegales, pues exactamente pasa lo mismo.
0: Carmona ha señalado que muchas de esas medidas debían estar acabadas para el año 2027 y todavía ni siquiera tienen el planteamiento de cómo va a ser, sabiendo que se necesitan 3 o 4 años para llevarla a cabo. De hecho, ha puesto el foco en que la falta de ejecución de las medidas en la zona es su principal problema, poniendo como ejemplo el plan de la fresa. Una forma de actuar que recalca WWF tiene como consecuencias el pago de multas anualmente y, sobre todo, entrar en las listas negras de la UNESCO.
4: Al final las consecuencias son pues que puedes tener, como tenemos ahora mismo, pues sentencias de la Unión Europea donde dicen que no cumplimos las leyes, o sea, somos unos incumplidores, Y esto nos está costando, bueno, pues por ejemplo, en el caso de las depuradoras en Matalas Cañas, pues una multa que nos toca pagar todos los años, que con el dinero de la multa probablemente ya hubiéramos acabado la depuradora, o que organismos como UNESCO nos alerten, pues que podemos acabar en lo que se conoce vulgarmente como la lista negra de los espacios, en este caso Patrimonio de la Humanidad, pues por no cumplir.
0: Sobre este asunto se ha pronunciado la vicesecretaria general del PSOE andaluz, María Márquez, esta mañana en el Parlamento de Andalucía. A preguntas de esta casa, Márquez ha afeado a la Junta que dé la espalda al Parque Natural, ya que, según la socialista Juan Manuel Moreno, cada vez se parece más a Vox en cuanto a política medioambiental.
5: Llueve sobre mojado, especialmente la política medioambiental de Andalucía. Para nosotros, Moreno Bonilla cada vez se parece más a Vox. Pero no solo ahora que tienen un pacto de gobierno con negacionistas del cambio climático, es que Moreno Bonilla lo hizo aquí, en este Parlamento, enfrentándose a todas las teorías ecologistas de este país, dándole la espalda a Doñana, ¿no? Por tanto, no nos sorprende que no haya planificación, que no haya prevención, que no haya intervención, que no haya cuidado de algo que sin duda es un patrimonio natural de un valor incalculable para Huelva, para Andalucía y para nuestro país.
0: Un total de 1.704 conductores han sido multados en las carreteras de la provincia de Sevilla, todo ello por circular a velocidad excesiva durante la primera semana de agosto, un porcentaje similar de sanciones que el pasado año, en torno al 5,4%. Según ha detallado la subdelegación del Gobierno, el balance de la campaña especial de vigilancia desarrollada del 3 al 9 de agosto por la Agrupación de Tráfico de la Guardia Civil ha realizado 31.710 registros de vehículos. En este sentido, el subdelegado del Gobierno de España en Sevilla, Francisco Toscano, ha resaltado que el objetivo de esta campaña es concienciar de la importancia de respetar las normas de circulación y las instrucciones de los agentes de tráfico.
6: Más de 1.700 conductores han sido denunciados por exceso de velocidad en solo una semana en las carreteras de la provincia de Sevilla. Se trata de una campaña especial desarrollada por la Agrupación de Tráfico de la Guardia Civil y la DGT, que han realizado entre el 3 y el 9 de agosto más de 31.000 controles. El objetivo de esta campaña especial es concienciar y evitar accidentes, ya que la velocidad inadecuada es uno de los principales factores que intervienen en los siniestros en la carretera. Circular demasiado rápido nos deja menos tiempo para reaccionar y hace mucho más graves las consecuencias de un choque.
0: Al hilo de estos datos, el subdelegado del Gobierno ha defendido que lo más importante de estas vacaciones es que todos volvamos a casa a salvo, para lo que ha afirmado que ante los próximos días de desplazamientos masivos hay que planificar con tiempo, evitar las prisas y respetar todas las normas.
6: Tenemos que seguir insistiendo en la prevención y hay que insistir especialmente ahora, cuando muchas familias terminan sus vacaciones y vuelven a casa, porque lo importante es que todos vuelvan a casa a salvo. Para ello recomendamos planificar los desplazamientos, evitar las prisas y respetar todas las normas, incluidas las de los límites de velocidad. Cinturón siempre y en todos los asientos, en moto casco y si se conduce, alcohol cero. Alcohol y conducción son incompatibles. Cuando estamos al volante protegemos nuestra vida, pero también la de nuestra familia, la de nuestros hijos y la de todos los que comparten la carretera con nosotros.
0: Este verano de 2026, los agentes de la Agrupación de Tráfico de la Guardia Civil han establecido del 3 al 9 de agosto 92 puntos de control de velocidad con radares estáticos y también dinámicos, de los que el 78% se han realizado en carreteras convencionales y el 21,7% en autopistas y autovías. En otro orden de asuntos, la Federación de Organizaciones Andaluzas de Mayores exige al presidente de la Junta de Andalucía soluciones inmediatas a la situación que atraviesa la dependencia y el cuidado de los mayores andaluces. En concreto, la Federación ha remitido una carta a Juan Manuel Moreno en la que plantea una batería de 18 medidas concretas para paliar la excesiva demora asistencial, el déficit de 16.938 plazas públicas en residencias y la eliminación de la ratio mínima de enfermería. Así lo ha explicado en un audio remitido a la Onda Local de Andalucía el presidente de la Federación, Martín Durán.
7: La situación de la dependencia en Andalucía es muy preocupante. Las listas de espera están aumentando. Actualmente hay 42.082 personas en lista de espera. Los días que se tarda en resolver una solicitud han ido disminuyendo, pero actualmente se encuentran en 424 días. Somos la segunda comunidad autónoma después de Murcia que más tiempo tarda en resolver un expediente de dependencia, y el tiempo máximo que marca la ley son de 180 días.
0: Martín Durán ha recordado que hasta el 31 de julio de 2026, 2.552 personas han fallecido esperando la resolución de su expediente de dependencia. Cambiando de asuntos, casi dos tercios de las zonas áridas de España sufren desertificación y más del 40% del suelo del país está degradado. Es la principal conclusión del primer atlas de la desertificación en España. La sobreexplotación de los recursos naturales, la escasez de precipitaciones y unas temperaturas cada vez más altas agravan un problema que puede provocar la pérdida de suelo útil para la agricultura y los ecosistemas. Seis provincias presentan los porcentajes más elevados, entre ellas Almería, donde la certificación afecta al 84% de sus zonas áridas. El estudio está coordinado por Jorge Olcina, de la Universidad de Alicante, y Jaime Martínez Valderrama, científico de la Estación Experimental de Zonas Áridas del CSIC, con quien hemos hablado en la Onda Local de Andalucía.
8: Y efectivamente salen cifras muy altas, y esas cifras tan altas en comparación con anteriores estudios, pues básicamente se deben a que hemos considerado los recursos hídricos subterráneos, ¿no?, que están en muy mal estado en general en España.
0: Martínez Valderrama explica que el cambio climático está ampliando las zonas áridas y generando una presión cada vez mayor sobre unos recursos hídricos ya deteriorados. En este contexto advierte de una contradicción. Se necesita más agua para compensar los efectos sobre las cosechas, pero cada vez hay menos disponible. El investigador señala además a la agricultura como una de las actividades con mayor consumo de agua y apunta al crecimiento del regadío, especialmente en Andalucía.
8: La desertificación es una degradación que es propia de las zonas áridas, es decir, solo se da en zonas áridas, también hay degradación fuera de esas zonas áridas, pero ya no se llama así. Y entonces lo que ocurre es que debido al cambio climático estas zonas áridas se están expandiendo, es decir, el problema potencialmente cada vez puede ocurrir en más superficie, porque tenemos más zonas áridas que hace 30 años. El cambio climático lo que empuja es a algo justamente a lo contrario que habría que hacer, es decir, a utilizar más agua para paliar los fallos de cosecha. Entonces, claro, cada vez se riega más en un sitio donde cada vez hay menos agua.
0: El Atlas también sitúa a Granada entre las provincias especialmente afectadas, con un 77% de sus zonas áridas degradadas. Los investigadores recuerdan que la recuperación del suelo es un proceso extremadamente lento. Martínez Valderrama señala además que un centímetro puede tardar entre 800 y 900 años en formarse, mientras que una mala gestión del territorio o episodios de erosión pueden hacer que esa pérdida se produzca en apenas unas tormentas. El objetivo ahora, apunta el científico, es profundizar en las causas de esta degradación para orientar futuras decisiones. Alcanzamos la 1:17 del mediodía. Hacemos una pausa y repasamos la información local y provincial.
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0: Abrimos la crónica local en Jaén. El Festival Flamenco Villa de Torre Perojil rendirá homenaje al cantaor El Cabrero. Nos lo cuenta Antonio Rosillo, Radio Loma, en Torre Perojil.
1: Así es, Torre Perojil se prepara para vivir una de sus noches más mágicas y señaladas del año, con el Arte Jondo como gran protagonista. El próximo sábado 5 de septiembre, el emblemático auditorio de las Torres Oscuras, aquí en Torre Perojil, acogerá la 44 edición del Festival Flamenco Villa de Torre Perojil, un evento que supone el broche de oro a una intensa programación cultural y que mantiene vivo este arte en la provincia durante los 12 meses del año. Esta cita de 2026 llegará marcada por la emoción, ya que rendirá un sentido homenaje al gran cantador José Domínguez El Cabrero, que falleció meses atrás y que con su inconfundible legado estará muy presente en el escenario gracias también a la actuación especial de su hijo Crespo Zapata, cumpliendo con ese deseo de mantener viva la memoria de un maestro inolvidable que llenaba plazas

0: esta gran noche cultural del flamenco. Es todo desde Radio Loma, Onda Local de Andalucía, en la provincia de Jaén.
1: Gracias, compañero. Y en Cádiz, la Diputación financia la puesta en marcha del Servicio Público de Movilidad Compartida de Trebujena. Nos lo cuenta Manuel Guzmán, Radio Chipiona.
2: Así es, ser mayor de 25 años, disponer de carné de conducir o con una antigüedad de al menos 3 años, instalar e introducir los datos en una aplicación móvil. Estos son los requisitos para que cualquier persona pueda hacer uso del nuevo servicio público de movilidad compartida de Trebujena. La Diputación de Cádiz, el Ayuntamiento de la localidad y la firma Hyundai, a través de Guadalete Motor, concesionario oficial en Cádiz y Jerez, colaboran en la puesta en marcha de esta iniciativa, cuyo objetivo es facilitar la movilidad diaria de la población, ofreciendo una alternativa accesible, sostenible y eficiente para sus desplazamientos. Gracias a esta colaboración, Trebujena se convierte en uno de los municipios pioneros de Andalucía en ofrecer a la ciudadanía este sistema de movilidad público sostenible, pensado especialmente para los municipios que se encuentran en zonas rurales. La implantación del servicio se desarrolla mediante un convenio con el Ayuntamiento y Diputación que aporta 18.000 euros para cubrir los costes del servicio durante un año, tales como la instalación del punto de recarga, la acometida eléctrica, el alquiler y mantenimiento del vehículo eléctrico, la plataforma tecnológica y la atención a las personas usuarias. Esto desde la provincia de Cádiz.
1: Gracias, compañero. 1:21 del mediodía. Hacemos una breve pausa y continuamos.
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1: Tras semanas marcadas por grandes incendios forestales en distintos puntos de España y Andalucía, la emergencia no termina cuando las llamas quedan extinguidas. La llegada de lluvias sobre terrenos calcinados puede provocar arrastres de cenizas y sedimentos, erosión del suelo y contaminación de ríos, embalses y acuíferos. Greenpeace reclama que las administraciones actúen ya para estabilizar las zonas afectadas y evitar que los incendios deriven en nuevos daños ambientales y para la población también. Hablamos de ello con Mónica Parrilla, responsable de la campaña de incendios de Greenpeace. Muy buenas, Mónica.
2: Hola, buenas tardes.
1: ¿Qué tal? Como decimos, Greenpeace advierte de que hay que actuar lo antes posible antes de que lleguen esas primeras lluvias intensas, porque estas semanas que vienen después del incendio hay que actuar en estas primeras semanas, porque es tan importante hacerlo desde ya.
2: Bueno, las primeras semanas tras un incendio es donde se concentra el mayor riesgo, entonces es donde se tiene que aplicar las medidas que se llaman de estabilización de la emergencia, es decir, después cuando ya se ha dado por extinguido el incendio, ya tienen que empezar a evaluarse y analizar las zonas donde se tienen que concentrar estas medidas para reducir el controlar la erosión, los procesos erosivos y el arrastre de cenizas.
1: Sí, porque además, como decíamos, las cenizas y los sedimentos llegan hasta ríos, embalses y también acuíferos. Esto es bastante grave también.
2: Efectivamente, el arrastre de cenizas y otros sedimentos pueden ocasionar el que se obture las potabilizadoras de agua. De hecho, hay innumerables ejemplos de los incendios del año pasado y de otros años en que los municipios, la población se queda sin agua potable, ¿no? Con restricciones, con lo cual

0: es fundamental desde ya, antes de las tormentas, el que se asegure, sobre todo en zonas de pendiente, una serie de medidas que sobre todo van a estar vinculadas a las zonas de pendiente, pues lo que es el acolchado de paja, que se llama mulching, los diques, pequeños diques, para asegurar precisamente reducir toda esa carga erosiva, ¿no? Y también para conservar el suelo, que recordemos que el suelo es un tesoro, es un recurso además que se pierde con mucha facilidad y se tarda cientos de años en tener, ¿no? El suelo es al final el mantenimiento de la vida y al final el que será un recurso súper necesario para la recuperación de las propias zonas.
1: Estas medidas, como decías, Mónica, el mulching o los diques, ¿son técnicas que deberían aplicarse de manera generalizada o hay que decidir en cada zona qué actuación es más adecuada?
0: Bueno, efectivamente las soluciones generalistas son complicadas, ¿no? Y sobre todo lo que se necesita es una priorización. Estamos hablando de incendios que han tenido una superficie brutal, ¿no? Entonces, donde hay que incidir es en esa evaluación preliminar, incidir cuáles son los puntos estratégicos donde actuar, que estarán muy vinculados a las zonas de pendiente y a las zonas que estén cercanas a cursos de agua, a potabilizadoras, etcétera, ¿no? Entonces, desde ya, debe hacerse para asegurar que el impacto de los incendios no continúe, porque estamos hablando que, por ejemplo, en zonas, el año pasado fue también un año terrible, en que todavía se sigue alertando del impacto de las cenizas, ¿no? Estamos hablando, por ejemplo, de incendios de altísima intensidad, como el que era el incendio más histórico, que ya ha cambiado al 2026, porque estamos hablando que en los dos últimos años se han concentrado los 7 de los 10 peores incendios, ¿no? Entonces estamos hablando de una evolución de incendios a gran escala. Las zonas incendiadas del año pasado todavía siguen reclamando medidas para el control de las cenizas en zonas altas, ¿no? Entonces, esto es una asignatura pendiente después de los incendios. Si queremos que los incendios no continúen siendo devastadores, tenemos que reducir su impacto y las medidas de estabilización de la emergencia es una clave.
1: Así es, justamente la Junta de Andalucía se reúne estos días con los municipios afectados por los incendios forestales para abordar estas propuestas de gestión forestal. Mónica Parrilla, responsable de la campaña de incendios de Greenpeace, muchísimas gracias por informarnos sobre esta realidad en el día de hoy y quedamos a la espera de que las administraciones escuchen estas reclamaciones que hacéis desde Greenpeace.
0: Muchísimas gracias.

0: Aquí lo dejamos por el momento. La información continúa esta tarde a las 5 y 6 en nuestros boletines y a las 7 en la tercera edición de este A Oeste. Mientras tanto, sigan informados e informadas en su emisora municipal o comunitaria.
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3: Cada cadáver que se encuentra, hay tres más que no se han encontrado. 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Es la peor crisis de refugiados que existe desde la Segunda Guerra Mundial. Cuando escuchábamos hace unos años la gente que moría, ¿verdad?, al cruzar el desierto, pues como nos resultaba algo lejano, pues no era un problema, entre comillas, para nosotros. 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Y en la Segunda Guerra Mundial, ¿cuánta gente se fue de Europa hacia América Latina, hacia Norteamérica, huyendo de la guerra, fueron acogidos y las situaciones se ocurren así? Pues cuando ocurren este tipo de situaciones, pues hay que tomar medidas y hay que ser también comprensivo y solidario y no solamente mirar lo que nos está ocurriendo a nosotros mismos, ¿no? La situación está en un momento que podemos poner todas las fronteras que queramos, podemos poner los impedimentos, pero las mafias van a seguir encontrando rutas y la gente que está desesperada va a seguir intentando, porque o lo intentan o mueren. Entonces la solución está clara, ¿no? El intentarlo.
0: María Jesús Herrera, jefa de misión de la Organización Internacional para las Migraciones. 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
1: Bien fuerte pega ese free, también Diplomático, una canción que hicimos para nuestras sesiones por Tánger, el club más importante del norte de África está allí, el Triple Five, y aquí sigue sonando Arsenal, que tenemos aún en exclusiva y que aún no se ha compartido pese a las muchas peticiones, ¿eh? Te insisto, el contenido de este programa no tiene competencia.

0: miércoles nos tiene con esta semana medio gas, pero nuestra agenda no para, ¿eh? Nuevos puntos en el mapa, nuevas fechas confirmadas que te vamos a ir adelantando cada uno de nuestros días aquí en el Sonido H, en las salas más punteras del momento.
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1: Y no puedes buscar, no puedes oír esta remezcla en otro lugar que en esta radio. Y sobre todo, en este programa que todos los días se lleva a cabo a esta misma hora.

Nuestro Morena, más de esos sonidos que hacemos con mucha ilusión para toda nuestra audiencia. Tenemos que repasar la agenda, y es que mañana visitamos Castillejo de Iniesta. Ahí estaré a las 2:30 de la madrugada dando guerra, ¿eh? Tenemos para ir pedazo de festival mañana, Castillejo de Iniesta. Y atención, pasado, Torres de Cotrillas, Dragon Fest en Murcia, con Creamos Fiestas y Festivales, y desde allí se van el sábado hasta Pliego con otra de sus temáticas, Fantasy World, y lo van a dar todo. Allí tendrás la sesión H y, por supuesto, en el cierre de Las Pedroñeras Baila el mismo sábado noche con Locativa Radio. Una radio también que nos apoya muchísimo y a la cual queremos mandar saludos especiales a toda su audiencia. Les dedicamos esta, y alguna parecida va a caer en la sesión de cierre, que tiene que ser más contundente.

esos niños.

0: culpa mía, ¿eh? Aquí en la radio, justo después de ese baile en brasa. Verás.
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0: Sé tú mismo. Los demás puestos están ocupados.
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1: Saludos, ¿qué tal? Bienvenidas, bienvenidos a la Onda Local de Andalucía, la tercera edición de esta oeste. Hoy es miércoles 26 de agosto. Ya se ha extinguido el incendio forestal de Las Tres Villas. El Plan Infoca ha dado ya por extinguido el fuego que se originó en la tarde del pasado día 24 en el término municipal almeriense de Las Tres Villas. Conforme al recuento final, ha afectado una superficie de 50 hectáreas de arbolado y otras 150 de matorral. El dispositivo da carpetazo así a un incendio que obligó a decretar el confinamiento de 8 personas en los núcleos de Gilma y Los Anchos, mientras que otras 9 fueron desalojadas de forma preventiva de los diseminados de Los Gatos, Piedras Blancas, La Estación y Los García. Todos pudieron volver a sus casas a las 22 horas de que comenzaran las llamas. Por su parte, ha quedado controlado el incendio en Soportújar. El fuego se declaró este martes en torno al mediodía en el paraje de Barranco Utrera. En ese municipio alpujarreño llegaba a movilizar hasta más de una decena de medios aéreos. El incendio se habría producido después de que un vehículo saliera ardiendo en la zona. Son apuntes de portada. Vamos ahora con más asuntos de la actualidad en titulares.

0: La Junta aborda el incendio de niebla junto a los alcaldes. En esa reunión, los representantes municipales han trasladado las necesidades surgidas como consecuencia de este trágico incendio. UGT advierte de las consecuencias en Andalucía del acuerdo PP-Vox a raíz de los incendios de este verano. Advierten de días difíciles en la gestión de incendios ante el negacionismo de la ultraderecha. El PSOE andaluz considera una falta de respeto que el gobierno no comunique al Ayuntamiento de Nerva la resolución sobre el vertedero. Varios alcaldes de la provincia de Cádiz y Huelva expresan su apoyo a la reactivación del OCONSUR de la Guardia Civil para luchar contra el narcotráfico. Conocemos ahora el estado actual de nuestras carreteras. Darío Carnicero, desde la DGT, buenas tardes.
1: Buenas tardes. En estos momentos se encontrarán complicaciones en los accesos a Málaga por la AP7 y A7 en Benalmádena, Mijas y Fuengirola. Tráfico en aumento además en esta A7 a la altura de Puerto Banús, ya en la salida de Marbella, y circulación lenta en la provincia de Cádiz por esta autovía del Mediterráneo, ya en el acceso a Algeciras, en los entornos de Palmones y Guadacorte.
0: Gracias, Darío. Conocemos ahora las previsiones del tiempo. Javier Andrés, desde la EMET, buenas tardes.
2: Buenas tardes. Mañana en Andalucía comenzaremos en el tercio oeste con cielo poco nuboso. Por la tarde con intervalos nubosos que pueden dejar lluvias débiles o localmente moderadas. En el resto de la comunidad comenzaremos con cielo nuboso, con precipitaciones débiles durante la primera mitad del día. Por la tarde tenderán a abrirse claros. Mañana en el extremo oriental continuaremos con calima, por lo que de aparecer precipitaciones dejarán barro. En cuanto a las temperaturas, las diurnas se mantendrán o bajarán, salvo localmente en ascenso en el extremo oriental, con máximas mañana de 33 en Granada, 32 en Málaga, 30 en Almería y Córdoba, 29 en Jaén, 28 en Sevilla, 26 en Cádiz y 25 en Huelva. Las mínimas en la mitad este bajan. En el resto se mantienen con ligeros cambios. 21 en Cádiz, 20 en Almería y Málaga, 19 en Córdoba, 18 en Sevilla. El viento mañana será del oeste flojo a moderado, con intervalos fuertes por la tarde en el litoral mediterráneo. Es una información de AEMET.
0: Gracias, Javier. Seguimos ahora con la actualidad.
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0: Antonio Sanz solicita comparecer en el Parlamento para informar sobre los incendios. El vicepresidente primero de la Junta de Andalucía y consejero de Presidencia, Sanidad y Emergencias va a comparecer a petición propia en la Cámara Autonómica para informar sobre el balance de los incendios forestales como el de niebla registrados en nuestra comunidad durante el verano. Pero también lo va a hacer sobre las actuaciones desarrolladas por la Junta ante los terremotos registrados en Granada y la valoración del Gobierno andaluz ante la respuesta del Ejecutivo Central en la lucha contra el narcotráfico. La petición se va a registrar antes de la celebración de la Diputación Permanente de la Cámara este jueves. Por el momento no hay fecha establecida para esa comparecencia. Y la Junta ha abordado el incendio de niebla junto a los alcaldes. La consejera de Sostenibilidad y Medio Ambiente, Fina Martínez, ha mantenido este miércoles en la localidad onubense de Berrocal una reunión con los alcaldes de los municipios afectados por el fuego forestal originado en niebla. En ella, los representantes de las diferentes localidades han trasladado a la consejera las necesidades surgidas como consecuencia del trágico incendio. Además, la consejera ha señalado que la prioridad inmediata es proteger el terreno tras este fuego.
6: Se ha puesto de manifiesto la tragedia, el enorme desastre natural y a todos los niveles que ha supuesto este incendio, y la necesidad de que todas las administraciones vayamos de la mano para poder contribuir a la recuperación de una zona gravemente afectada. Y en ello estamos, de la mano, con ánimo y espíritu colaborativo, y en construir para generar un futuro a estos municipios gravemente afectados.
0: Fina Martínez ha coincidido con los alcaldes y el resto de las instituciones públicas presentes en la importancia de que todas las administraciones trabajen de forma coordinada y sumen esfuerzos para favorecer la recuperación de los municipios y de las zonas afectadas. El encuentro ha permitido compartir una primera valoración de las necesidades planteadas por estos municipios y establecer un espacio de diálogo entre distintas administraciones. Y UGT advierte de las consecuencias en Andalucía del acuerdo entre PP y Vox a raíz de los incendios de este verano. El secretario general del sindicato, Pepe Álvarez, ha lamentado el pacto del presidente de la Junta, Juan Manuel Moreno, con Vox para gobernar en Andalucía, y advierte de que van a venir días difíciles y complejos en la gestión de los fuegos y también de la violencia machista ante el negacionismo de la ultraderecha. En esa línea ha defendido los derechos laborales de los profesionales que trabajan en la extinción de incendios forestales y ha reclamado medios suficientes para desempeñar su labor.
7: Tristeza de que esta nueva Junta de Andalucía, este nuevo gobierno, los responsables justamente de luchar contra el cambio climático y sobre todo de prepararnos para poder hacer frente a los retos del cambio climático, sean los negacionistas, los que niegan el cambio climático. Creo que van a venir días difíciles y complejos, lo mismo que para la mujer en Andalucía es un desatino.
0: En paralelo, el secretario general de UGT ha extendido su preocupación y crítica al pacto entre PP y Vox en Andalucía, a las responsabilidades del Ejecutivo Autonómico frente a la violencia de género que ha concedido a Vox. El PSOE andaluz considera una falta de respeto que el gobierno autonómico no comunique al Ayuntamiento de Nerva la resolución sobre el vertedero. La portavoz adjunta de los socialistas andaluces en el Parlamento, María Márquez, traslada la falta de lealtad institucional que dice ha cometido el gobierno de la Junta que preside Juan Manuel Moreno en relación al recinto ubicado en la localidad de la cuenca minera onubense. En una atención a medios en la Cámara Autonómica, la también vicesecretaria general del PSOE andaluz se ha pronunciado así a preguntas de esta casa después de que se haya sabido que la Delegación de Sostenibilidad y Medio Ambiente de la Junta en Huelva aprobó el pasado 21 de agosto la modificación de la autorización ambiental integrada del Centro de Tratamiento de Residuos Industriales de Nerva. La resolución establece la hoja de ruta para el cierre ordenado y el sellado de las instalaciones, de forma que refuerza las garantías de control ambiental y fija la transformación del recinto desde un modelo centrado en el depósito hacia un complejo de tratamiento, reciclaje y valorización de materias primas, según defienden desde el gobierno andaluz. Sin embargo, María Márquez aduce que el Ejecutivo andaluz no ha comunicado esta resolución al consistorio y no le ha ofrecido un calendario de cierre paulatino del vertedero.
8: Dos cosas. Uno, ¿por qué no se comunica al ayuntamiento? Y dos, ¿por qué no se nos ofrece un calendario de cierre paulatino del vertedero, que fue lo que nos dijeron en su día, y que no hay ni un solo calendario encima de la mesa, ni una sola fecha, ni una reunión para coordinar el cierre del vertedero, para coordinar cuáles son las ayudas que se le van a dar a los trabajadores del vertedero, del territorio, de la zona, de la comarca, del municipio? Nada, la desconexión absoluta por parte de la Administración Autonómica con el Ayuntamiento de Nerva.
0: La portavoz adjunta anuncia que el Grupo Socialista va a llevar este asunto las próximas semanas al Parlamento porque preocupa y, sobre todo, dice, porque llevan demasiado tiempo esperando una respuesta por parte del gobierno andaluz. Por su parte, el alcalde de la localidad, Josema Domínguez, se quejaba en una entrevista en esta sintonía de la falta de comunicación directa de la Junta a este respecto. Además, recuerda que en su día se hicieron alegaciones al proyecto y que a día de hoy no saben si se han tenido en cuenta.
9: Seguimos sin ninguna notificación oficial. También hemos hecho desde el Ayuntamiento y desde más instituciones alegaciones a esta autorización ambiental. No tenemos constancia de si se han tenido en cuenta estas alegaciones de forma completa, parcial, o no se han tenido en cuenta directamente. Entonces, pues reclamamos eso, la forma que esta resolución no haya sido tenida en cuenta primero por el consistorio, que creemos que es lo más transparente y lo más correcto para con nuestros ciudadanos.
0: Por ello, el regidor ha solicitado una reunión con el consejero competente en este asunto, el de Universidad, Industria, Energía e Innovación, Jorge Paradela. Además, ha anunciado que el ayuntamiento interpondrá un recurso de alzada contra la modificación sustancial de la autorización ambiental integrada. Y el alcalde de la línea de la Concepción apoya reactivar el Oconsur. Juan Franco se suma a la petición de reactivar el organismo de coordinación de operaciones contra el narcotráfico emitida por el presidente de la Junta, Juan Manuel Moreno, al gobierno de España. Eso sí, aboga también por crear una comisión que atienda a la realidad social que se vive en ciertas zonas de la comunidad y que sirven de caldo de cultivo, dice, para caer en las redes del narcotráfico. Así, el alcalde de la localidad Campo Gibraltareña señala que la petición es acertada, pero asegura que la raíz del problema es social.
10: Entendemos que es una petición acertada, también la apoyamos, como no puede ser de otra forma. A mí también me gustaría llevar a cabo un apunte nuevo, y es que las medidas preventivas y de reacción contra el narcotráfico en materia de seguridad son importantísimas, pero entiendo que la raíz del problema también es un problema social que corresponde al conjunto de las administraciones el tener que atenderlo.
0: Aunque Juan Franco ha reconocido que ahora mismo en su ciudad se está viviendo un momento de cierta placidez en cuanto a situaciones conflictivas o violentas que pudieran generarse por las actividades ilícitas del narcotráfico, ha matizado que es una amenaza que siempre está ahí y que habrá que seguir trabajando en conjunto para poder erradicarla de nuestra sociedad. También el alcalde de Algeciras asegura que recuperar el Oconsur es absolutamente necesario y urgente. José Ignacio Landaluz asegura que la petición de recuperarlo no es nueva ni tampoco una cuestión partidista, sino que parte de una necesidad que viene avalada por la realidad que se vive en Andalucía.
11: La reclamación para la vuelta de Oconsur es una petición absolutamente necesaria y urgente. Se incrementa la actividad del narcotráfico en Andalucía y eso al final nos afecta a todos. Por eso quiero agradecer al presidente de la Junta que haya firmado esta reclamación dirigida al Gobierno de España. Ya llevamos desde Algeciras años reclamándolo. Yo mismo lo he hecho públicamente como alcalde y también en varias ocasiones en el Senado, porque nuestros agentes necesitan medios, necesitan respaldo, necesitan todas las herramientas necesarias.
0: Algeciras en el campo de Gibraltar ha sido durante años un punto caliente del narcotráfico por su cercanía con el continente africano, desde donde llega buena parte del hachís que se distribuye en Europa, y por la llegada de cocaína y otras drogas a través del puerto. Y desde la provincia de Huelva, el alcalde de Punta Umbría también expresa su apoyo a la reactivación del Oconsur de la Guardia Civil. José Carlos Hernández Cansino, el alcalde, considera que este grupo especializado es vital para la lucha contra el narcotráfico en nuestra tierra. Por otro lado, el alcalde ha criticado la falta de respuesta del Gobierno central ante la necesidad de incrementar los medios en esta materia.
12: Hay que incrementar medios, y más medios especializados, como era este grupo, que sin duda hizo una gran labor y que, consultado a las distintas agentes que trabajan en este mundo de la seguridad y en el narcotráfico, y especialmente con los guardias civiles de nuestro municipio, entienden que sería más que necesario la vuelta de este grupo especializado de perseguir estos delitos del narcotráfico. Además, efectivamente, coincido con el presidente de la Junta de Andalucía que la lacra del narcotráfico es un tema que engloba una sociedad completa.
0: El regidor sostiene que este problema tiene un impacto profundo en la estructura social y económica de la comunidad, especialmente en municipios como el suyo, que multiplican su población por 10 en verano. 7:15, pausa y seguimos.
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1: Ecologistas en Acción asegura que la Junta no está cumpliendo en Doñana recuperando los corredores ecológicos, una situación que se produce 12 años después de que se aprobara el Plan Especial de Ordenación de Regadíos de la Corona Forestal de Doñana, que contempla, entre otras medidas, contar con estos espacios para conectar diferentes enclaves naturales y facilitar los procesos medioambientales. Su existencia es clave para que la población de la zona no sea endogámica y reducida, ni sometida al riesgo de que una enfermedad pueda acabar con la vida de muchas especies, que se verían afectadas por factores como la consanguinidad. Su cuidado, en cambio, ha permitido la recuperación del lince ibérico, entre otros ejemplos. Dos de estos corredores ecológicos, el Tinto y el Guadiamar, están marcados en rojo por su importancia, según la organización ecologista. En declaraciones a la Onda Local de Andalucía, Juanjo Carmona, el coordinador de la oficina de WWF en Doñana, ha afeado a la Junta que después de 12 años no se haya avanzado nada, poniendo en marcha en torno al 25% de las medidas acordadas en el plan.
2: En el tema, por ejemplo, de los corredores todavía no se ha avanzado, como vemos, pues, casi nada, porque realmente en esta década pues llevar solamente un 25% de las medidas es nada, pero es que cuando te vas a otras cuestiones, como puede ser, por ejemplo, también la eliminación de los cultivos ilegales, pues exactamente pasa lo mismo.
1: Carmona señala que muchas de esas medidas debían estar acabadas para el año 2027 y todavía ni siquiera tienen el planteamiento de cómo va a ser, sabiendo que se necesitan 3 o 4 años para llevarlas a cabo. De hecho, ha puesto el foco en que la falta de ejecución de las medidas en la zona es su principal problema, poniendo como ejemplo el plan de la fresa. Una forma de actuar que, recalca WWF, tiene como consecuencias el pago de multas anualmente y, sobre todo, entrar en las listas negras de la UNESCO.
2: Al final las consecuencias son pues que puedes tener, como tenemos ahora mismo, pues sentencias de la Unión Europea donde dicen que no cumplimos las leyes, o sea, somos unos incumplidores, y esto nos está costando, bueno, pues por ejemplo en el caso de las depuradoras en Matalascañas, pues una multa que nos toca pagar todos los años, que con el dinero de la multa probablemente ya hubiéramos acabado la depuradora, o que organismos como UNESCO nos alerten pues que podemos acabar en lo que se conoce vulgarmente como la lista negra de los espacios, en este caso Patrimonio de la Humanidad, pues por no cumplir.
1: Sobre este asunto se ha pronunciado la vicesecretaria general del PSOE andaluz, María Márquez, esta mañana en el Parlamento Autonómico. A preguntas de esta casa, Márquez ha afeado a la Junta que dé la espalda al Parque Natural, ya que según la socialista, Juan Manuel Moreno cada vez se parece más a Vox en cuanto a política medioambiental.
3: Llueve sobre mojado, especialmente la política medioambiental de Andalucía. Para nosotros Moreno Bonilla cada vez se parece más a Vox, pero no solo ahora que tienen un pacto de gobierno con negacionistas del cambio climático, es que Moreno Bonilla lo hizo aquí, en este Parlamento, enfrentándose a todas las teorías ecologistas de este país, dándole la espalda a Doñana, ¿no? Por tanto, no nos sorprende que no haya planificación, que no haya prevención, que no haya intervención, que no haya cuidado de algo que sin duda es un patrimonio natural de un valor incalculable para Huelva, para Andalucía y para nuestro país.
1: Y casi 2/3 de las zonas áridas de España sufren desertificación y más del 40% del suelo del país está degradado. Es la principal conclusión del primer atlas de la desertificación en España. La sobreexplotación de los recursos naturales, la escasez de precipitaciones y unas temperaturas cada vez más altas agravan un problema que puede provocar la pérdida de suelo útil para la agricultura y los ecosistemas. 6 provincias presentan los porcentajes más elevados, entre ellas Almería, donde la desertificación afecta al 84% de sus zonas áridas. El estudio está coordinado por Jorge Olcina, de la Universidad de Alicante, y Jaime Martínez Valderrama, científico de la Estación Experimental de Zonas Áridas del CSIC, con quien hemos hablado aquí en la Onda Local de Andalucía.
4: Y efectivamente salen cifras muy altas, y esas cifras tan altas en comparación con anteriores estudios pues básicamente se deben a que hemos considerado los recursos hídricos subterráneos, ¿no?, que están en muy mal estado en general en España.
1: Martínez Valderrama explica que el cambio climático está ampliando las zonas áridas y generando una presión cada vez mayor sobre unos recursos hídricos ya deteriorados. 7:21 de la tarde, repasamos ahora la actualidad local y provincial.
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Abrimos la crónica local en Granada. Carlos Cuerpo anuncia la declaración de zona catastrófica para los municipios afectados por la serie sísmica. El vicepresidente primero y ministro de Economía, Comercio y Empresa ha anunciado este miércoles que el gobierno va a proceder a la declaración de zona gravemente afectada por emergencia de protección civil en los municipios que han sufrido las consecuencias de los terremotos registrados en la provincia granadina desde el pasado 14 de agosto. Lo ha anunciado tras mantener una reunión con 18 alcaldes, tanto de la capital como de los municipios donde más se han hecho patentes los daños causados.

0: o este arte en la provincia durante los 12 meses del año. Esta cita de 2026 llegará marcada por la emoción, ya que rendirá un sentido homenaje al gran cantaor José Domínguez el Cabrero, que falleció meses atrás y que con su inconfundible legado estará muy presente en el escenario gracias también a la actuación especial de su hijo Crespo Zapata, cumpliendo con ese deseo de mantener viva la memoria de un maestro inolvidable que llenaba plazas allá donde iba. Junto a él en el cartel se reunirán figuras de primer nivel del panorama flamenco, como los cantadores Caracolillo de Cádiz o la cantadora Diana Jiménez, y los guitarristas Manuel Heredia, Paco León o Chaparro Hijo. La cita que dará comienzo a las 10 de la noche, con entradas anticipadas a 7 euros y 10 euros en taquilla, suponen para el Ayuntamiento de Torreprogil y la Peña Flamenca La Soleá una invitación importante a visitantes, vecinos y aficionados de toda la provincia de Jaén para sumarse a esta gran noche cultural del flamenco. Es todo desde Radio Loma, onda local de Andalucía en la provincia de Jaén.
1: Y en Cádiz, la Diputación Provincial financia la puesta en marcha del Servicio Público de Movilidad Compartida de Trebujena. Manuel Guzmán, desde Radio Chipiona.
2: Así es, ser mayor de 25 años, disponer de carné de conducir o con una antigüedad de al menos 3 años, instalar e introducir los datos en una aplicación móvil. Estos son los requisitos para que cualquier persona pueda hacer uso del nuevo servicio público de movilidad compartida de Trebujena. La Diputación de Cádiz, el Ayuntamiento de la localidad y la firma Hyundai, a través de Guadalete Motor, concesionario oficial en Cádiz y Jerez, colaboran en la puesta en marcha de esta iniciativa, cuyo objetivo es facilitar la movilidad diaria de la población, ofreciendo una alternativa accesible, sostenible y eficiente para sus desplazamientos. Gracias a esta colaboración, Trebujena se convierte en uno de los municipios pioneros de Andalucía en ofrecer a la ciudadanía este sistema de movilidad público sostenible, pensado especialmente para los municipios que se encuentran en zonas rurales. La implantación del servicio se desarrolla mediante un convenio con el Ayuntamiento y Diputación que aporta 18.000 euros para cubrir los costes del servicio durante un año, tales como la instalación del punto de recarga, la acometida eléctrica, el alquiler y mantenimiento del vehículo eléctrico, la plataforma tecnológica y la atención a las personas usuarias. Es todo desde la provincia de Cádiz.
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1: Hoy hay una cita muy sabrosa en la provincia de Cádiz. Chiclana de la Frontera acoge su novena fiesta del chicharrón.
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1: El centro de la ciudad gaditana se va a convertir a partir de las 8:30 de esta tarde en un gran escenario gastronómico, donde poder degustar 170 kilos, nada más y nada menos, este tradicional producto de forma completamente gratuita. Se van a repartir en la Plaza de las Bodegas.

Esa ubicación va a acoger el grueso de los puestos de venta de chicharrones. Pero la novedad este año es que habrá otros dos puntos más de venta. Uno colocado en la calle Constitución, en la puerta del Ayuntamiento de Chiclana, y el otro estará en la calle La Vega, frente a la Biblioteca Municipal. De esta forma, cuatro productores chiclaneros participarán en este evento que año tras año cuenta con una gran afluencia.

se va a llevar a cabo una demostración de cómo se elabora este tradicional producto chiclanero y se van a distribuir folletos informativos sobre el producto, las carnicerías que lo preparan y su elaboración. Además, contarán con las actuaciones de Andrés el Lince y del grupo de rock andaluz Darshan en la Plaza de las Bodegas, la de Saxo en la Plaza de Andalucía y la de Enclave en la calle Constitución.

Pues mucho ambiente va a haber seguro en esa plaza de las bodegas de Chiclana de la Frontera con esta novena fiesta del chicharrón a partir de las 8:30. Así nos despedimos hasta mañana en la primera edición de Esta Oeste. Siguen informadas, informados en su emisora municipal o comunitaria, también en nuestra página web y los perfiles de las redes sociales.

0: Bienvenidos sean a la escucha de un nuevo espacio de Palabras al Viento y agradecido por sintonizar Radiópolis en el dial 92.3 de la FM de Sevilla, donde le invitamos a escuchar a Joaquín Araujo, campesino y divulgador de la naturaleza. Hablamos de Emplea Verde, de la Fundación Biodiversidad y de la organización Nos Plantamos. También de la importancia que tienen las plantas silvestres en gastronomía. Y para terminar, hablamos de la Torre de la Biodiversidad instalada en Coria del Río. Y dicho esto, empezamos.
1: El conocimiento de lo sucedido antes que nosotros es crucial, lo que pasa es que avanzamos de una forma absolutamente imprudente hacia la ignorancia. En estos momentos lo que más gobierna el planeta es el rechazar todas las enseñanzas que nos vienen de los pasados, tanto los culturales e históricos de nuestra propia especie como los de la naturaleza. Es algo extraordinario, no había pasado nunca. Hay que aprender de la historia, pero hay que aprender todavía muchísimo más de la historia de la vida, de lo que cuentan los bosques, de lo que cuentan los glaciares, de lo que cuentan los cursos fluviales. Y para empezar, esa sería la primera medida. Veamos qué ha pasado antes de que nosotros tuviéramos la responsabilidad de gestionar el territorio. Pero lo que sí que está claro es que el medio oeste norteamericano perdió en tormentas de polvo una gran parte de su fertilidad porque habían desnudado los suelos. Aquí la primera lección que hay que aprender es que lo que la naturaleza sabe hacer con sus zonas de arbustos, con sus bosques, con sus praderas, es lo que tenemos que imitar. Si en algún campo es necesario aceptar como maestra, como camino, como guía, como brújula y hasta como mapa, es precisamente lo que ya hace la naturaleza.

0: Hemos empezado este espacio con las palabras de Joaquín Araújo, recogida en el documental Ganado o Desierto, que nos invita a observar y aprender de la naturaleza. Actualmente continúa su legado como campesino y divulgador, permaneciendo en él un espíritu de poeta del paisaje y del paisanaje, y todo a través de un excelso manejo de la palabra que nos transporta hasta el corazón de los bosques y sus habitantes. Sus historias reivindican que la sensatez y la armonía deberían arraigar en el ser humano para lograr el funcionamiento sostenible de nuestro mundo. En el siguiente audio, recogido del canal Aprendemos Juntos del BBVA, nos hace un llamamiento apasionado y urgente a toda la sociedad para que seamos conscientes de nuestra responsabilidad ante el cambio climático, que es la mayor equivocación en la historia de nuestra especie. Su compromiso científico y profundo conocimiento de la naturaleza ha sido reconocido con multitud de galardones.
1: Yo planto árboles para que cuando yo no esté, estén los surtidores de la transparencia. Yo planto árboles para cuando yo no esté, otros trinos aniden en los tímpanos de otras personas. Yo planto árboles para que este mundo vea el color de la vida, el verde de la copa de los árboles. Yo planto árboles para que sea menos mortal la muerte. Hoy hay un tercio menos de árboles que hace 50 años. Hoy el desierto tiene un 15% más de territorio del planeta que hace 50 años. Hoy el mar está cambiando de color porque se está calentando y están cambiando las comunidades del fitoplancton y del plancton en general, ¿no? Hoy el color blanco, que era un salvavidas, el color blanco del hielo, el color blanco de los glaciares, de la Antártida y del Ártico, han perdido una parte de su volumen. Eso es absolutamente terrorífico cuando tenemos más conciencia ambiental que nunca, cuando tenemos más leyes de defensa de la naturaleza que nunca, cuando tenemos más compromisos, tratados internacionales para defender a la vida que nunca. Esta contradicción es absolutamente una tragedia, y todavía más tragedia que casi nadie lo considere una tragedia. Es la mayor equivocación de la historia de nuestra especie. Si no entendemos al clima de la misma forma que a lo mejor somos capaces de entenderlo mucho mejor, ¿no? Creo que el que más o el que menos sabe que nace de una matriz donde se nos alimenta y se nos protege durante 9 meses. Y ese alimento y esa protección permite el desarrollo de un embrión que acaba siendo una mujer o un hombre, ¿no? El clima es eso. El clima es la placenta. El clima es la matriz de la totalidad de lo viviente en este planeta. Ahora mismo deberíamos estar implicados, pero con el mayor potencial posible, desde el sistema educativo a las más elementales formas de convivencia familiar, desde todos los modelos de producción a todos los modelos de, por supuesto, transporte y de producción de energía, empeñados en que el clima funcione lo mejor posible como ha sabido funcionar durante miles de millones de años. ¿Y cómo se lucha contra el cambio climático? Curiosamente, es lo más fácil de este mundo y lo más imposible. Cualquiera de vosotros aquí presentes, cualquier estudio de grabación de un determinado programa, cualquier automóvil, cualquier ascensor de cualquier edificio, cualquier calefacción de este mundo puede proporcionarnos exactamente el mismo bienestar, el mismo servicio, el mismo trabajo, gastando mucha menos energía. Y esto se sabe científicamente. Pero la comodidad, oh cielo santo, y la velocidad La diosa de las diosas. No ha habido una divinidad más potente en la historia de la humanidad que la Velocidad. Y los servidores somos los seres humanos de la señora Velocidad. Si fuéramos un poquito más despacio, si fuéramos un poquito menos comodones, que por cierto las dos cosas aumentarían nuestra salud personal, la del cuerpo, la de ese corazón que late aunque nosotros no nos demos cuenta que está latiendo. Pues de la noche a la mañana, y no es una exageración, si fuéramos capaces de ahorrar al menos una pequeña parte de lo que se está gastando en energía para ningún servicio útil, que es puro despilfarro y pura contaminación, estaríamos empezando a cambiar este destruir la transparencia de los aires, que es la principal consecuencia del cambio climático. Y podemos hacerlo desde la individualidad, y por supuesto lo tienen que hacer las empresas, y por supuesto lo tienen que hacer los gobiernos, y por supuesto los compromisos internacionales que se han firmado con toda solemnidad, eso es lo que hay que cumplir. La inteligencia se nos ha dado para intentar calibrar las consecuencias de nuestros actos. Esta está identificada, está cuantificada. Sabemos que las consecuencias pueden ser desastrosas para la totalidad de la humanidad y para la totalidad de la vida del planeta. Parece mentira que nuestra inteligencia y amiga de la transparencia y del clima.
0: Es una entidad que trabaja para conservar, restaurar y promover la biodiversidad en distintos ámbitos, desde los ecosistemas hasta los humanos, entre sus restauración y la biodiversidad. La lucha contra la y el desarrollo y trabajo son socios. Desde la biodiversidad se apoya como un para plus, cofinanciado por el Fondo Social Europeo. Emplea Verde evoluciona para apoyar proyectos de capacitación, incluyendo metodología que es aprender trabajando, para avanzar hacia una economía climáticamente neutra y regenerativa, positiva para la naturaleza.

0: La transición ecológica nos obliga a adoptar nuevas formas de producir y consumir. Este reto trae consigo la creación de nuevos puestos de trabajo y la adaptación de otros, lo que requiere de nuevas capacidades que promuevan el cambio. Desde la Fundación Biodiversidad del Ministerio para la Transición Ecológica y el Reto Demográfico, impulsamos el empleo y el emprendimiento a través del programa Emplea Verde, cofinanciado por el Fondo Social Europeo. Apoyamos proyectos de capacitación y mejora de competencias dirigidos a personas desempleadas, trabajadoras y emprendedoras, alineados con estrategias que constituyen el marco de la transición ecológica y justa. Proyectos de sectores estratégicos como economía circular, agricultura, ganadería y pesca sostenibles, restauración ecológica, turismo sostenible, gestión forestal, movilidad sostenible o energías renovables.
1: Me llamo Loreto, he hecho un curso a través de Emplea Verde de instalación y mantenimiento de plantas fotovoltaicas y actualmente estoy trabajando como técnico instalador. Mis funciones, entre otras, es comprobar el proyecto, el material, montaje e instalación de todos los elementos y la puesta en marcha de la instalación.
2: Este programa me ha permitido adquirir nuevas competencias y herramientas para aplicar a mi idea de negocio en economía verde y en nuevas economías, y además el coaching profesional que lo acompañaba me ha ayudado a enfocar mejor mi idea de negocio y aterrizarlo en una realidad que es hoy Influye FS.
3: Enriqueció mi perfil profesional y que ahora tengo un trabajo. Llego aquí a Amicus, me recogen aquí, vamos a una playa, hacemos batidas en grupos y recogemos residuos marinos. Y después clasificamos cada residuo por grupo.
0: Conscientes de que la capacitación constituye una de las mejores herramientas para reducir las desigualdades y la promoción de la integración social, la Fundación Biodiversidad y la Oficina Española de Cambio Climático han elaborado un estudio que identifica las oportunidades de empleo y las capacidades necesarias para abordar la transición ecológica. Basándose en esas necesidades, el nuevo programa Emplea Verde Plus evoluciona para apoyar proyectos de capacitación, incluyendo metodologías Aprender Trabajando, para avanzar hacia una economía climáticamente neutra y regenerativa, positiva para la naturaleza, eficiente en el uso de los recursos y circular, para generar así nuevas oportunidades de empleo y empresas verdes.
2: En definitiva, el proyecto ya estaba, pero ahora sé contarlo de color verde, con un enfoque más humanista y más sostenible.
3: Gracias a la formación Emplea Verde, tengo un trabajo y puedo dejarle un mundo mejor a mi hijo.
4: Durante el segundo semestre de 2023, España ostentó la presidencia del Consejo de la Unión Europea. En este contexto, los días 4 y 5 de septiembre de ese año se reunieron en Córdoba las personas a cargo del Ministerio de la Agricultura de toda la Unión Europea. Y ello llevó a más de una veintena de organizaciones a hacerle a los ministros de Agricultura de la Unión de hacerle ver de la necesidad de un cambio radical de la política pública para apoyar un modelo de producción de alimentos basado en la sostenibilidad social, económica y medioambiental, que se guíe en los principios de la agroecología. De esta alianza de organizaciones se originó la organización Nos Plantamos, un movimiento por la soberanía alimentaria en favor de una agroecología campesina con protagonismo de las personas agricultoras y trabajadoras de la tierra, que reivindica el cuidado del medio ambiente, el medio rural, y que ofrece a los consumidores alimentos sanos, de calidad y de proximidad.
5: El campo lleva años pidiendo un cambio con las personas y la tierra en el centro. Tenemos derecho a alimentos sanos y locales.
6: Y queremos producirlos de forma sostenible.
7: Tenemos derecho a vivir de la agricultura, con sueldos dignos, una agricultura que cuide del medio ambiente.
8: Queremos poder llevar explotaciones medianas o pequeñas y que no nos pisoteen las grandes cadenas.
9: En definitiva, tenemos derecho, como personas productoras y consumidoras, a estar en el centro del sistema alimentario.
6: Somos Nos Plantamos, personas agricultoras, ganaderas y apicultoras, jornaleras, el movimiento climático, ecologistas, la ciencia, las iniciativas de economía social y solidaria, las consumidoras.
10: Y queremos plantar a nosa semente para construir un modelo alimentario xusto para as persoas en cada granxa, en cada pobo, en cada mercado, en cada política, en cada escola e universidade. Somos un movemento de persoas a favor dunha produción coherente e respetuosa co coidado da natureza e da súa biodiversidade,
11: del medio rural e que ofrezca alimentos sanos de calidad e proximidad para toda a sociedade.
5: Y nos plantamos.
12: Elegimos un modelo agroecológico.
7: Elegimos soberanía alimentaria.
13: Porque reivindicamos o teu dereito, o noso dereito, a unha alimentación xusta e saudable
7: para as persoas e para a naturaleza.
4: Que importancia tienen as plantas silvestres en gastronomía? Ortiga, verdolaga, pamplinas o collejas son algunas de las plantas salvajes que, aunque han alimentado a generaciones, quedaron arrinconadas por asociarse a tiempos de pobreza y escasez, algo que quiere contrarrestar el libro Silvestre de la Universidad de Ciencias Gastronómicas Vasca Culinaria, Centro Culinario. Restaurantes de prestigio internacional como el Brass en Francia, en Bugarit en España y Noma en Dinamarca, Boragov en Chile o Central en Perú, comenzaron a explorar las posibilidades de esta ampliación de la dispensa más allá de la agricultura, que aporta además identidad territorial, de forma que lo que comenzó siendo un trabajo para implantar una asignatura en el Basque Culinary Center ha acabado 6 años después en forma de libro publicado por Planeta Gastro. Diego Prado, cocinero en el restaurante danés Alchemist y coautor del volumen Silvestre, ha subrayado que se trata del único libro que existe en categoría en español, porque incluye consejos de recolección, conservación y uso culinario de plantas silvestres que tienen el mismo valor que las cultivadas, algo que está asimilado en Dinamarca, pero que todavía no en España. Diego Prado nos explica el nacimiento del libro, el libro titulado Silvestre.
14: Desde pequeño estuve muy interesado en todo el tema de las plantas, sobre todo por mi madre. Y desde que empecé a trabajar en restaurantes, empecé siempre a buscar plantas silvestres, sobre todo en Chile. Hay una despensa silvestre gigante y cuando empecé en el País Vasco era un poco obvio empezar a explorar e investigar sobre las plantas silvestres que habían en el País Vasco y en España para sobre todo enseñar en la parte académica del Basque Culinary Center para poder generar clases universitarias sobre plantas silvestres y cómo podemos aprovechar esta despensa. Se empezó a hacer un catálogo súper humilde sobre el Parque Miramón, que es casi el parque bosque que tenemos atrás del Basque Culinary Center. Después se hizo el País Vasco, después se hizo toda España. Incluso ahora en el libro ya podemos decir que tenemos toda la península ibérica. Pero todo con la base científica botánica, que era de alguna forma lo que faltaba, ¿no? Que había mucho romanticismo, mucho tema de tradiciones que sin tanta base científica y cómo poder unir eso y sobre todo hacer un libro muy interdisciplinar. O sea, viajamos por toda España hablando con botánicos, con recolectores, con científicos, con chefs en distintos tipos de niveles gastronómicos y poder poner todo eso en un solo libro. Sin duda las plantas silvestres siempre han estado ahí y si uno mira el recetario mundial, hay muchísimas plantas silvestres que se han utilizado siempre. Y yo creo que desde la mirada un poco más moderna de la utilización del producto local y del kilómetro cero, obviamente era algo obvio, algo lógico poder estar mirando la despensa silvestre que tiene cada restaurante o cada sitio. Hay lugares, sobre todo en los países nórdicos, han estado empujando mucho por la implementación moderna de estas plantas silvestres, donde ya se deja de ser un tema tradicional o un tema casi de romanticismo y empieza a ser casi que un motor económico. O sea, ya podemos tener empresas donde uno puede comprar estas plantas silvestres, estos vegetales silvestres, en restaurantes modernos. El principal objetivo del libro fue sin duda la parte culinaria, la innovación culinaria y cómo hacer de alguna forma familiar este tipo de plantas silvestres que de repente se romantizan demasiado, que son difíciles de acceder y decirle a los chefs, a los cocineros, a distintos niveles que puedan tener este libro, como realmente es algo muy, muy accesible. El libro tiene más de 180 plantas. Obviamente quedaron muchas fuera, pero se hizo una selección de un punto de vista más culinario, de cuáles nosotros creíamos que eran las plantas más representativas gastronómicamente hablando. Hay un herbario donde se explica obviamente toda la taxonomía, toda la parte botánica, el tipo de hábitat, pero sobre todo un enfoque gastronómico en cómo utilizarlas de manera correcta. Hay una gran parte también que era algo muy importante de cómo hacer recolección sostenible y cómo realmente hacer esto algo accesible. ¿Qué materiales utilizar, cómo cortarlas, cuándo cortarlas, todo el tema de las hábitats, todo el entender la distribución que hay, de que si uno tiene un tipo de clima, un tipo de suelo, va a encontrar siempre este tipo de plantas. Eso es un catálogo muy grande y sobre todo algo que puede ser extrapolable y utilizado no solo en la península ibérica o en cualquier parte de la península ibérica, sino que incluye muchos otros países donde comparten una geografía y climatología similar. Yo no creo en que solo debamos utilizar plantas silvestres en nuestra gastronomía, pero sí que debería ser un ingrediente, un vegetal, que esté al mismo nivel de los vegetales que compramos en una huerta o en un agricultor, y que realmente poder hacer que convivan juntos y darle el mismo valor gastronómico.
4: El Ayuntamiento de Coria del Río instaló el año pasado la Torre de la Biodiversidad, una infraestructura que pretende ampliar la presencia de aves y murciélagos, potenciando así los servicios ecosistémicos que proporcionan estos animales, por ejemplo, el control de natural de plagas. La torre está ubicada en el Parque Adolfo Cantalejo, tiene una altura de 12 metros y más de 300 nidos. Con la torre a máxima capacidad se podrá llegar al consumo de 1 millón de mosquitos al día, complementado con el control de otros insectos como cucarachas, garrapatas, avispas, etcétera. Es la primera vez que se instala una torre de estas características en el país, haciendo de Coria del Río un municipio pionero y referente en el control de plagas de forma natural. La torre ha sido una donación de Diego Alves y Ángela Mora, y la intención es extender la iniciativa a otra zona del municipio. Reproducimos el audio del vídeo del programa Espacio Protegido de Canal Sur, como conocemos, y se fabrica una torre de biodiversidad.
15: Torre de biodiversidad, un modelo de gestión ambiental ideado por Diego y Ángeles, que propicia el refugio para las aves, y lo hacen con materiales reciclados.
16: Son palés en forma de círculo, palés montados sobre palés y haciendo el círculo, después cortado en radio, haciendo un radio y cortándolo en diámetro redondo. Llevo muchos años haciendo fotos de naturaleza y al observar que los edificios cada vez tienen una fachada más hermética, está todo más hermético, que está muy bien la eficiencia energética, pero estamos desplazando a las especies silvestres, como el sornino, como vencejo, como gorriones, y el vencejo tiene una parte importantísima, ¿no?, con el tema de los mosquitos. 1000 mosquitos al día, pues ya me dirás.
17: He podido reencontrarme yo a mí misma gracias a los conocimientos y a las observaciones que Diego me da, porque Diego es muy observador, utiliza mucho el sentido común, y él me ha enseñado que todo vale, todo tiene que estar aquí, todas las plantas valen, todas las aves valen, y entonces los insectos tienen que estar, los insectos más que nada, en todo.
16: La torre estaba destinada en un principio para el vencejo, para el gorrión y el estornino, pero esta torre, los primeros en instalar fueron los murciélagos en la torre, y nos llamó mucho la atención porque los quirópteros no los controlaba yo muy bien. Un vencejo come 1000 mosquitos, una golondrina igual, el avión igual, el murciélago 3000 mosquitos, se habla de una noche, de la hora, tiene un metabolismo muy ligero. ¿Cómo nos vamos a mirar por esa especie? Si al final estamos mirando por nosotros, no estamos mirando por ellos. Yo pongo una torre ahí, que ellos críen, y el beneficio lo tengo yo.
17: Pero cuando vimos que en esta torre ya, por sí sola, se incluyó lo que son los murciélagos, entraron vencejos, entraron gorriones, pues claro, ya se quedó corta, y Diego quiso hacer una mejorada. Entonces, al querer mejorar esta, pues ha salido la que se instaló en Coria del Río.
15: Este fue el proceso de construcción de la torre instalada en Coria del Río. Diego y Ángeles pusieron todo su empeño en mejorar el primer diseño, y lo consiguieron. Hoy, el suelo en torno a la primera torre de ave está repleto de plantas silvestres cuyas semillas recolecta Ángeles. Aquí se refugian los insectos que sirven de alimento a las aves, incluidos los vencejos, la auténtica pasión de Diego y Ángeles.
16: Hay una colonia de vencejos en el aeropuerto de Sevilla donde vamos a recogerlos por las altas temperaturas, en fin, el cambio climático, que hemos tenido un verano el año pasado de 40 grados, un mes de abril de 40 grados, que eso fue ya la muerte, y recogimos este año 40 vencejos. Nosotros los criamos en casa, los criamos y después les damos un insecto y les damos libertad.
17: Nosotros también estamos sufriendo la ola de calor y nosotros entendemos que las construcciones nuevas sean así, sean tan herméticas, tan selladas para que sean energéticamente eficientes, pero sí que es verdad que no le estamos dando hueco a las aves ni a los murciélagos. Yo a lo mejor de dos vencejos que puedo recoger vivos y puedo criar, a lo mejor hay seis muertos. Entonces es un declive total el que está habiendo. Hay que hacer algo y hay que ponerse. Hay que ayudar, porque yo creo que solamente lo que yo hago de recogerlo, y muchos voluntarios, de recogerlo, de darle de comer, de alimentarlo, eso es muy costoso, mucho, mucho tiempo, y liberarlo. Pero hay muchos veranos que no nos vamos de vacaciones porque tenemos tanto vencejo que no podemos irnos de vacaciones.
16: El vencejo se mantiene a 170 kilómetros por hora, eso es fascinante. Y después un animal que no posa nunca, ¿no? Se puede pegar 20 meses sin tocar tierra. Su cría que nace este año, el año que viene no cría, cría el siguiente. Lo que hemos incrustado en la casa que estamos haciendo es buscar la filopatria, criarlo en los huecos de la casa nuestra para que él salga por su propio medio y que el año que viene vuelva aquí a la casa. Nosotros hemos incluido unidades de vencejo, hemos incluido espacio para las golondrinas, en fin, se puede hacer cosas y lo tiene que hacer la administración pública, que es la que tiene que empujar hacia ahí. Porque no podemos decir al particular que haga un agujero en su fachada y que cría ahí un gorrión, te va a decir el particular, oye, eso no es viable.
17: Siempre que se pueda hacer una construcción nueva, pública quizá, mejor, pública, incorporarle huecos y sitios, tanto a murciélago como vencejo, es fácil, es sencillo, solamente había que consultar, saber cómo se hace, y no es tan difícil, y no molestan a nadie.
16: La ilusión que tengo yo de que estén los tres mosquiteros aquí, de que esté el vencejo, de que esté la golondrina y de que estén los aviones en mi casa.
15: En un tronco viejo ha anidado una pareja de búhos. La biodiversidad se expande cuando tiene refugio. Con esta filosofía, en su pequeño taller construyen todo tipo de cajas nido.
16: Tú ves una caja de nido que tú has fabricado, que tú ves que le estás dando cría, que está naciendo. Si ves la población tan grande que ha aumentado en la torre, eso te da una alegría enorme, que está dando vida a todo esto.
4: Y nada más, hasta aquí hemos llegado. Gracias por la atención, Antonio Gil en la parte hablada y Guillermo en la parte técnica.

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0: Bienvenidos a una nueva edición de las Radio Fórmulas. Qué contento estoy, ¿eh? Durante este verano, los miércoles a esta hora siempre estamos aquí delante de este micrófono, pues para ofrecerte música para refrescar estas jornadas veraniegas. Que ya nos quedan poquitos días para decirle goodbye al mes de septiembre. Por cierto, si estás de vacaciones, aprovéchala al 100%, ¿eh? ¿Y qué música te vamos a ofrecer? Pues música para bailar, música que es lo que pega a esta hora de esta jornada. Música que seguro que te va a animar para que salgas y para que disfrutes de este verano 2026. Todavía en el mes de agosto pues tenemos cositas para disfrutar, aunque sea para dar una vueltecita y te quedas ahí sentado en un banquito tomándote un refresco y comiéndote una bolsa de pipas, ¿eh? ¿Qué se lo va a hacer? Lo más importante es que estés ahí entretenido y disfrutando de lo que te queda de las vacaciones, que después en septiembre vuelve toda la normalidad, aunque también el mes de septiembre es un mes de vacaciones, ¿eh? Los baños en el mes de septiembre son las mejores, suelen decir, ¿eh? Bueno, al final todo el mundo va a coger el mes de septiembre de vacaciones. Pues los saludos de este que te habla, que te voy a acompañar durante estos próximos minutos, porque a las 9 de la noche llega nuestro compañero y amigo Juanma Ortega con el programa Bola de Espejos.
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0: Se ha quedado ahí pensando el ordenador, ¿eh? Hablando del mes de septiembre, vamos a escuchar este remix de Pallon Small. Air, Wind and Fire son los artistas que editaron esta versión, pero este es un remix.

0: Ya tenemos el mes de septiembre ahí a la vuelta de la esquina, ¿eh? Air, Wind and Fire, September Remix de Pattern Small. Una canción pues que habla del amor y de todas estas cosas que suelen pasar en septiembre, esos amores de verano.
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0: Dai Dai, la canción de los mundiales. Este es un remix que seguro que te va a animar.

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0: sí me gusta verte y que estés ahí disfrutando de la buena música que te ofrece tu radio. Shakira, Dai Dai. Este es un remix que lo has disfrutado a través de tu radio.
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0: Otro de las canciones que lo has bailado más de una vez en este verano 2026 es este maxi single de Huge.

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1: 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Tema de la formación Black and Crown. Así que a escuchar música.

0: Buen sonido de la formación Black and Crowd. Listen to the music. Escucha la música. Eso es lo que queremos, que escuches la música que te ofrecemos aquí en tu radio las 24 horas del día y los 7 días de la semana, ¿eh? Así que quédate en este dial porque vamos a viajar en el tiempo.
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0: Escuchamos un flashback. Nos vamos al año 1995. Y en ese año la formación Selby Rotan, Selby Rotan, ya estamos ya con los ceceos, lanzó este temazo que va a sonar ahora mismo. I believe, yo creo que este tema lo vas a bailar. No sé yo, tengo esa sensación, así que no te cortes. Monta en tu casa una pista de baile.

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Buenísimo este tema de Thelby Rautan, I Believe. Todo un clásico de los años 90. Año 1995, cuando se lanzó este tema.

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1: Y vamos con algo latino. Escuchamos el último tema de Ana Mena. Y en este single cuenta con la colaboración de Lola Índigo, Patitoa. Y es que en verano bailamos de todo, ¿eh?

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2: Este es el último maxi single de Madonna. Denstería.

Él es el rey de la música rap and black, Chris Brown, She's in You. Anteriormente escuchamos a la reina del pop y ahora al rey de la música rap and black. Buenísimo este sonido a través de tu radio.

Magic Carpet Ride es el maxi single de la formación de My Dove Cats, una canción que seguro que lo has disfrutado aquí en tu radio. Y con esta sintonía, pues nosotros nos marchamos. No cambies de dial, porque ahora te dejamos con el programa Bola de Espejos de Juanma Ortega. Un programa que lo puedes escuchar los miércoles de 9 a 10 y también los sábados de 10 a 11. Los saludos de este quien te habló, Antoni Durán. Que disfrutes de lo que queda de esta jornada y también que disfrutes de este mes de agosto. Ya nosotros volvemos en el mes de septiembre. Estaremos hasta que termine el verano. Aunque llegue el mes de septiembre, como dice por ahí un compi nuestro, el mes de septiembre aquí en el sur no termina hasta primeros de octubre, ¿eh? Y es verdad, ¿eh? No nos podemos quejarnos de las buenas cosas que tenemos aquí en el sur de España. Nos marchamos con esta canción. Nos marchamos con música de Remember, Dr. Alban, Look Who's Talking Now, versión maxi single. ¡Hasta la próxima!

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1: ¡Hola! Desde la bola y hasta la bola. Hoy desde Portbell, Barcelona. ¡Buenas noches!
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1: ¿Cómo era?
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0: mega producción de DJ Howard de Entremixtando. Muchas gracias.
1: Bola de espejos girando, señor director.
0: Prepárate que vienen curvas.
2: Con ustedes, Juanma Ortega.
0: Gracias. Hoy vamos a hacer una recopilación de las mejores sesiones que nos han hecho nuestros DJs invitados, como por ejemplo, DJ Javi de Entremixtando. Start.
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0: La ha reconocido, ¿verdad? Una de las más grandes canciones de todos los tiempos según la revista Rolling Stone. Esa línea debajo de Nile Rodgers que inspiró al famoso Rapper's Delight de Sugar Hill Gang forma parte.

Y tú dirás, ¿cómo es posible que de pronto cante con esta melodía Last Night a DJ Save My Life, aquel tema de 1982 de Indeep? Pues son las virguerías que se monta DJ Javi, nuestro primer invitado de hoy.

0: No me quiero hacer ilusiones, pero...
1: ¡Calma, que el musicón!
0: Me encantaría que me contaras cómo estás viviendo el sábado noche. Mándame un WhatsApp de audio al +34 645 738 738. Ah, pero antes, escucha.

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1: Nos quedamos en el año del naranjito, 1982. Imagination, Illusion. Ay, que me hace una ilusión recibir tu

0: Si antes lo digo, antes suena. El primer éxito rap de la historia. Esto mola más que una tarde de Cinexin con un polo Drácula en la mano.
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0: manteniéndote vivo. Si hay un Travolta en la sala, ese se va a mantener vivo porque hará ejercicio. No, y además, los sanitarios utilizan este ritmo para mantenerse vivo. 103 golpes por minuto. Staying alive.
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0: pueden faltar en una noche como esta. Get Down On y salía en la película una rubia muy legal. Y el que es muy legal es nuestro amigo DJ Javi. Muchísimas gracias, un hombre que empezó precisamente escuchando la música desde fuera de las discotecas.
1: Previo a ir a las discotecas, pues con 13, 14 años, era de los que se ponía en la parte de detrás, en la puerta de atrás de la discoteca, escondido ahí para escuchar la música desde fuera, ¿no? Recuerdo que subíamos al autobús del colegio con radiocasetes grandes allí y vamos, desde entonces, cuando empezaron a salir los megamixes, pues ya fue pasión. Fue el típico, ¿cómo hacen esto? Quiero hacer esto.
0: Y ahí lo tienes, hecho un artesano de las mezclas. DJ Javi, muchísimas gracias. Venga, nos cruzamos el charco y nos vamos directos a Lima, Perú. Ahí nos espera uno de los mejores youtubers de la red. Millones de personas escuchan y bailan sus megamixes. Señoras, señores, desde la tierra que vio nacer a Kiko Ledgard, el mítico presentador del 1, 2, 3, llega Albert C.T.
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0: Last Train to London, el último tren a Londres, el que no quiso coger el protagonista de esta canción de la Electric Light Orchestra de la ELO, que en un momento dado fue considerado techno porque utilizaba sintetizadores. De hecho, se grabó en Alemania. ¡Qué tecnología apunta! Y hablando de tecnología, nosotros ahora, ¿oyes eso? Conectamos con los puntos más calientes donde se baila de verdad. El radar de la marcha está listo.
1: Haciendo aquí un audio para el amigo Juan Ortega, mítico, mítico Juan Ortega. 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
0: Esto se llama On The Beat, lo conoces, de la BB&Q Band, BB y Q Band, de Brooklyn, Bronx y Queens. Oiga, más neoyorquino no puede ser esto. Es auténtico sabor a sábado noche. ¡Mírala, mírala, mírala! Es la bola de espejos, se está girando.

0: Y ahora, una de reggaetón.
1: Que es broma, ¿eh? Ni te lo creas. Ni para atrás. Que no. ¿Aquí reggaetón? No. Eso en otras emisoras. ¡Hala! Sigue escuchando la música.
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3: Hola, soy Irati, yo soy de Pamplona y aunque soy joven, también me gusta mucho la música de los 80 y me encanta.

Le Freak, el gran tema de Chic. Cuenta la leyenda, bueno, lo cuenta el propio Nile Rodgers, que esta canción originalmente se llamaba Fuck Off, porque no les dejaban entrar

0: Ya me estaba a mí pareciendo raro que todavía no sonase Michael Jackson. Esta canción que la compuso en una servilleta en casa de su madre mientras comía pollo frito. El primer éxito por su cuenta de Michael Jackson. Toma, violines, toma. 29 pistas de cuerdas. ¿Para qué queremos más? Venga, otro violín que pase al fondo, si cabe. Venga.
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0: Albert CT, gracias. Y precisamente con Michael Jackson comienza una de las sesiones que nos ha dado DJ Charlie Mix de Entremixtando. Ahí está, la chaqueta, el guante blanco, los pasos por la baldosa mágica. Todo nació con Billie Jean, el Moonwalk. Y este bajo, pum, pum, pum, pum, pum, pum, que Quincy Jones le decía a Michael Jackson, que no lo pongas. Y Michael, que me hagas caso, hombre, que yo soy el genio aquí. Y Quincy Jones, que no lo pongas. Y el otro, que sí. O no digo lo de...
1: La bola de espejos es de... espejos, claro. Y aquí solo hay dos reflejos posibles. O eres de los que bailan sin parar, o de los que sujetan la copa en la barra, pero con estilo. En cualquier caso, bienvenido.
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Pero ¿cómo va a faltar Madonna, por favor? De los guantes blancos de Michael Jackson a los guantes negros de Madonna. Like a Virgin, una canción que fue censurada, no. Lo siguiente, vaya actuación en los MTV Music Awards del 84 con Madonna por los suelos y disfrutando.

0: Tú que tenías un naranjito en casa, que rebobinabas cassettes con un bolivic, que hacías cola en el videoclub para alquilar los Goonies, mándanos un WhatsApp de voz y cuéntanos desde dónde nos escuchas. Que la bola de espejo sigue girando y tú eres parte de la fiesta. Más 34 645 738 738 o desde la aplicación móvil de adio.fm.
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0: ¿Cuántos años tragándonos que el que cantaba en Bon Iver era el negro? Era Bobby Farrell. Un hombre que, por cierto, murió el mismo día y mes que Rasputín, el 30 de diciembre, pero 94 años después. Ruso tenía que ser un tal Rasputín. Rasputín. ¡Claro!
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0: Cuéntanos cómo llevas la fiesta del sábado noche. Más 34-645-738-738.
1: Hola, Juanma. Pues si te digo la verdad, creo que tu programa La Bola de Espejos tiene un lado sexy.
0: Gracias.

¿Quieres que te pinte la cara? No, para pintarse la cara ya están los Kiss. Cuatro caras pintadas y su único éxito bailable en discotecas. Decían que no les gustaba la música disco y mira, acabaron siendo los más bailados. I was made for loving you, baby. Venga, dame un Kiss.

0: Y es un hombre que tiene 4.000 vinilos y nos contó aquí en este programa que siempre que puede, pilla alguno más.
1: De hecho, cuando voy por ahí a alguna feria, todavía sigo buscando joyitas por ahí perdidas que en su tiempo no pude comprar, por lo que sea. Por jovencito o porque por dinero, mil cosas, X.
0: Estás enfermo, pero qué bien, qué maravillosa enfermedad. Gracias, Charlie Mix, gracias. Pero la sesión se marcó. Y para sesiones, una que apareció por alusiones. Una oyente llamada Ruth,
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0: Nos dijo, oye, ¿por qué no hay mujeres aquí pinchando? Y tiene toda la razón. Pues nos contestaron desde Polonia. Y ahí está, a los platos, rindiendo homenaje a los clásicos de Estudio 54, Kate Cruz.
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Aquí no hay postureo, solo temazos. ¡A bailar!

Doctor, no sé si es muy grave, pero me pasa siempre. Cuando llega el momento de acabar el programa siempre digo, ¿ya? Pero ya ha pasado la hora, no puede ser, no puede ser, por Dios. Pues sí, es. Ha pasado la hora y la bola sigue girando, The Beat Goes On, el ritmo sigue y sigue y sigue. Y la fiesta te la llevamos donde quiera que estés, desde adio.fm. Gracias por haber estado aquí hoy en el Port de Barcelona. ¡Gracias!

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Bien fuerte pega ese free, también diplomático. Una canción que hicimos para nuestras sesiones por Tánger, el club más importante del norte de África está allí, el Triple Five. Y aquí sigue sonando Arsenal, que tenemos aún en exclusiva y que aún nos ha compartido pese a las muchas peticiones, ¿eh? Te insisto, el contenido de este programa no tiene competencia.

0: miércoles nos tiene con esta semana medio gas, pero nuestra agenda no para, ¿eh? Nuevos puntos en el mapa, nuevas fechas confirmadas que te vamos a ir adelantando cada uno de nuestros días aquí en el Sonido H, en las salas más punteras del momento.
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1: Y no puedes buscar, no puedes oír esta remezcla en otro lugar que en esta radio. Y sobre todo, en este programa que todos los días se lleva a cabo a esta misma hora.

Nuestra Morena, más de esos sonidos que hacemos con mucha ilusión para toda nuestra audiencia. Tenemos que repasar la agenda, y es que mañana visitamos Castillejo de Iniesta. Ahí estaré a las 2:30 de la madrugada dando guerra, ¿eh? Tenemos por ahí pedazo de festival mañana, Castillejo de Iniesta. Y atención, pasado, Torres de Cotrillas, Dragon Fest en Murcia, con Creamos Fiestas y Festivales, y desde allí se van el sábado hasta Pliego con otra de sus temáticas, Fantasy World, y lo van a dar todo. Allí tendrás la sesión H y, por supuesto, en el cierre de Las Pedroñeras Baila el mismo sábado noche con Locativa Radio. Una radio también que nos apoya muchísimo y a la cual queremos mandar saludos especiales a toda su audiencia. Les dedicamos esta, y alguna parecida va a caer en la sesión de cierre, que tiene que ser más contundente.

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0: mía, aquí en la radio, justo después de ese baile en brasa. Verás.
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0: Gracias.
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0: Hola, ¿qué tal? Buenos días, ¿qué tal? Bienvenidos a todos, todas, a este espacio llamado Despierta Campos de Gibraltar, este programa magazine que cada día, de lunes a viernes, te ofrece Cadena Joven y Onda 4 Jimena. Saludito a todos nuestros oyentes que nos estáis escuchando, por ejemplo, desde el transistor de toda la vida, desde la radio, en el 88.6 de la FM. Esto es la zona de la línea San Roque, Algeciras, Los Barrios. Y a través del 107.3 de la FM, Onda 4 Jimena, a través de este dial, pues nos puede sintonizar por Jimena de la Frontera, por Castellar, en fin, por toda esa zona, Tesorillo, en fin. Y por supuesto estamos en cualquier parte del mundo a través de internet, nuestras páginas web, tanto de cadenajoven.es como onda4jimena.es. Y en muchas plataformas diferentes tenemos que en Cadena Joven también nuestra propia aplicación que te la puedes descargar gratuita en el móvil. Y así nos puedes escuchar la radio. Estamos en el Alexa también. Dice Alexa, escuchar Cadena Joven Radio o escuchar Onda 4 Jimena. Y Alexa te hace caso. O sea que hay mucha manera de escucharnos. Y nosotros encantados, ¿eh?, de que así sea. Pues estamos ya a miércoles 26 de agosto del 2026. ¿Cómo pasa el tiempo? Bueno, pues al tiempo nos vamos precisamente. Vamos a ver cómo está la cosa. Siempre nos gusta escuchar a los compañeros de la Agencia Estatal de Meteorología. Hoy nos atiende el compañero Jordi Urios. A ver qué nos dice hoy. Jordi, buenos días.
1: Buenos días. Hoy las temperaturas máximas en descenso en la provincia de Cádiz. Se esperan máximas de 29 grados en Arcos de la Frontera, 28 en Algeciras, 27 en Jerez de la Frontera, 26 en Cádiz, 25 de máxima en Rota. Estos valores de cara a mañana sin apenas cambios con la llegada de cierta inestabilidad a la provincia. Hoy en general se esperan intervalos de nubes bajas en todo el territorio. En cuanto al viento, hoy de flojo a moderado de componente oeste, con intervalos fuertes en el estrecho. Es una información de AEMET.
0: Muy bien, pues son las 10 de la mañana y 13 minutos. Vamos con las noticias más cercanas. Hoy vamos a comenzar por Jimena de la Frontera. Les hablamos de que la estación de Jimena celebrará su cena de mayores con motivo de la novena. La estación de Jimena de la Frontera celebrará su tradicional cena de mayores de la novena con motivo de sus fiestas patronales el miércoles 2 de septiembre. El encuentro comenzará a las 9 y media de la noche en el Parque Prácedes Gómez y contará con la música del grupo Latidos. Las personas interesadas en asistir pueden realizar su reserva en el teléfono, atención, 663-829-072, 663-829-072. Desde el ayuntamiento se anima a los mayores a participar en esta jornada de convivencia dentro de la programación de la novena de la estación de Jimena. Y también sobre Jimena contarles que las delegaciones juveniles del municipio de Jimena disfrutaron de una jornada de aventura en el Cañón de las Buitreras. Las delegaciones juveniles del municipio de Jimena iniciaron una jornada de barranquismo en el Cañón de las Buitreras. Durante la actividad, los participantes recorrieron este espectacular entorno natural combinando senderismo, agua, saltos y rappel. En la línea de la Concepción, el fuerte de Santa Bárbara empieza a recuperar todo su protagonismo. El proyecto para recuperar el fuerte de Santa Bárbara sigue avanzando. El alcalde Juan Franco visitó las obras y destacó la apuesta municipal por recuperar el patrimonio histórico de la ciudad. Los trabajos avanzan especialmente en la ejecución de una pasarela que permitirá recorrer y visitar las zonas del patio de armas. También está previsto el cierre perimetral mediante el sendero de la muralla que rodea el fuerte en sus orígenes y la creación de un centro de interpretación para visitantes en la zona exterior. Y la Feria de la Línea tendrá su propia ordenanza. El Ayuntamiento abre el debate a la ciudadanía. Hasta el 3 de septiembre se puede aportar ideas y sugerencias para las futuras normas de la fiesta. La velada y fiesta de la línea podría tener próximamente una normativa propia. El Ayuntamiento abre una consulta pública previa a la redacción de la primera ordenanza municipal reguladora de la feria. El plazo está abierto hasta el 3 de septiembre y cualquier persona, colectivo o entidad local puede aportar sus opiniones, sugerencias e ideas a través de la sede electrónica municipal. Ya en el resto de la comarca, en Algeciras, la Policía Nacional detiene al presunto autor del incendio en el Hotel Reina Cristina. Pues la Policía Nacional ha detenido en Algeciras a un hombre de 30 años con antecedentes policiales como presunto autor del incendio provocado en el Hotel Reina Cristina el pasado 30 de junio. El arrestado está acusado de un delito de incendio con peligro para la vida de las personas y ha sido puesto a disposición de la autoridad judicial. Y clausura a los coches de choques de la Feria de Gibraltar después de que varios usuarios fueran atendidos por lesiones oculares. Pues los coches de choques para adultos de la Feria de Gibraltar permanecieron temporalmente cerrados después de que se hayan registrado varios incidentes relacionados con la atracción. Según han informado los servicios culturales de Gibraltar en nombre del Ministerio de Cultura, la decisión se ha adoptado siguiendo las recomendaciones del director médico de la Autoridad Sanitaria de Gibraltar. Después de que varios usuarios sufrieran problemas oculares al quedar pequeños fragmentos incrustados en sus ojos. Hasta 10 incidentes protagonizados por adolescentes fueron comunicados. Los coches de choque únicamente volverán a funcionar cuando hayan concluido las comprobaciones necesarias y se haya determinado que la atracción es segura para el público.

aquí en el municipio de San Roque se invierte 814.000 euros en sus colegios y reclama a la Junta obras en 9 de ellos. Y es que el Ayuntamiento de San Roque ha destinado durante 2026 más de 814.000 euros al mantenimiento y conservación de sus 10 colegios públicos de primaria. Buena parte de las actuaciones se han ejecutado durante el verano y se encuentran en su fase final antes de la incorporación el próximo 1 de septiembre de equipos directivos y profesores. Y para finalizar, Pepe Torres llena la Peña Balona de sentimiento en su pregón balompédico. Pues sí, emotivo y mucho balonismo, cargado de sentimiento, Pepe Torres ofreció ayer martes el segundo pregón balompédico en la Peña Balona. Un mensaje dirigido a la plantilla y a quienes actualmente representan y gestionan el club, que estuvieron presentes además en el patio de la sede de esta entidad.

0: Pues hasta aquí la actualidad local, las noticias más cercanas. Porque no hay nada como estar bien informado de lo que ocurre muy cerquita de ti. Claro que sí. Esto es así. Bien, pues dicho esto, nos vamos a informarles más cositas, pero en este caso les informamos de las farmacias que están de guardia. Hoy tenemos en la línea de la Concepción de guardia la farmacia de María Ángeles Jiménez Negrete en calle Cartagena 23, esquina con calle Ter. El teléfono para cualquier consulta, información, urgencia es el 956-64-40-39. También está de guardia la farmacia de Iván Esteban Orozco González en calle Menéndez Pelayo número 4. Teléfono para cualquier información 956-76-3377. Volvemos a repetir, 956-76-3377. Y luego, en Jimena de la Frontera tenemos de guardia la farmacia de Regueira en calle Los Chorros, número 20, en Los Ángeles. El teléfono para cualquier información, 956-6401-90, 956-6401-90. Y nos vamos ahora con la ilusión de todos los días.
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0: Ojalá que te toque el cupón. Ojalá que estés escuchando la radio, estés mirando el boleto que lo tienes delante. A ver si me toca, a ver si me toca. Y te toca, imagínate.
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0: Bueno, vámonos. 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
0: Si has jugado a la Lotería Nacional, a Bono Loto, pues esta es la combinación ganadora. El 5, el 10, el 17, el 22, el 27 y el 42. Complementario 20 y reintegro el número 7. Volvemos a repetir. El 5, 10, 17, 22, 27, 42. Complementario 20 y reintegro el número 7.
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0: Enhorabuena, si te ha tocado algo.
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0: Es que hay que tener ilusión todos los días.
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0: Bueno, si no te toco nada, a ver si hay más suerte. Por lo pronto nos vamos con los horóscopos a ver qué te dicen hoy. A ver si hay suerte en el día de hoy.

Pues vamos con el horóscopo del 26 de agosto. Empezamos con Aries. Hoy tendrás la energía de sobra para sacar adelante algo que tenías pendiente. No te precipites y todo irá rodado. Sé que las prisas no son buenas, ¿eh? Tauro, un pequeño cambio de planes puede acabar siendo una buena noticia. En el amor, déjate llevar un poquito más. Géminis, día perfecto para hablar claro y dejar atrás algún malentendido. Una conversación puede sorprenderte para bien. Cáncer, estarás especialmente sensible, así que intenta no darle demasiadas vueltas a todo. Date un capricho y disfruta. Leo, hoy puedes llamar la atención sin proponértelo. Aprovecha tu confianza para dar ese paso que llevas tanto tiempo pensando. Virgo, toca organizarse y poner prioridades en orden. En lo sentimental, una sorpresa podría alegrarte el día. Libra, buen momento para tomar una decisión que llevas aplazando. Tu intuición hoy estará especialmente fina. Escorpio, vas a tener las ideas muy duras y sabrás perfectamente lo que quieres. Cuidado con decir las cosas con demasiada intensidad. Sagitario, el día viene con ganas de movimiento y nuevas experiencias. Una propuesta inesperada puede hacerte cambiar de planes. Capricornio, paciencia, porque algo que deseas puede tardar un poco más de lo esperado. No pierdas la motivación. Acuario, hoy tendrás una idea brillante, pero necesitarás ponerla en práctica. En el amor, alguien puede acercarse más de lo que te imaginas. Y acabamos con Piscis. Déjate llevar por las buenas sensaciones y no busques problemas donde no los hay. Un mensaje puede darte una alegría. Pues ya está, ya estamos aquí, ya hemos terminado con los horóscopos, vamos con las efemérides de hoy, 26 de agosto. ¿Qué ocurría en 26 de agosto? Te lo digo en un instante. Por ejemplo, te digo que en 1810 el gobernador de Córdoba, en Argentina, Juan Gutiérrez de la Concha y otros tres autoridades son fusilados por oponerse al movimiento de independencia de España. En 1896, Andrés Bonifacio da el grito de independencia de Filipinas y comienza la lucha contra el dominio español. En 1936, Egipto obtiene la independencia total de Gran Bretaña y pacta con estatus provisional el Canal de Suez. En el año 1990, dos hermanos de la familia Izquierdo, habitantes de Puerto Urraco, en Badajoz, asesinan a 9 vecinos en ese municipio. Y ya en el año 2024, Josep Lluís Trapero es nombrado director general de los Mossos. Pues 26 de agosto nació nada más y nada menos que el escritor argentino Julio Cortázar en el año 1914. Y hoy es el cumpleaños de la actriz mexicana y cantante también, Thalía. A esta la he visto yo en persona y todo, ¿eh? Fíjate tú. Es muy guapa al natural, ¿eh? Personas que nos dejaron un día como hoy en el año, en el año 2020, perdíamos a Josep Rubi, creador de la serie de dibujos animados Scooby-Doo.
también perdíamos en el 2024 a la empresaria española Caritina Goyanes. Y en el 2025 perdíamos al cantante y productor musical español, componente del dúo dinámico Manuel de la Calva. Bueno, pues hoy es el Día Internacional contra el Dengue. También es el Día de Namibia y el Día Internacional del Actor y de la Actriz y del Actor. Y en Estados Unidos y algunos países de Iberoamérica es el Día del Perro. Pues sí, cada 21

como iba comentando, pues cada 21 de julio se celebra el Día Mundial del Perro, el animal considerado mejor amigo del hombre. Esto encierra una historia rica, un mensaje importante y oportunidad para reflexionar. Pero claro, esto es a nivel mundial y en especial... pues se ha decretado la nueva fecha, que es el día de hoy, 26 de agosto, en Estados Unidos y algunos países iberoamericanos. Por lo tanto, tiene varias fechas, tiene por lo menos dos fechas.

recientemente también hemos dicho que es el Día Internacional de la Actriz y del Actor. 26 de agosto se rinde homenaje a aquellos hombres y mujeres del género de cine, televisión y teatro que con su talento brindan lo mejor de sí mismos en el mundo de las artes escénicas. Se celebra el Día Internacional de la Actriz y del Actor.

0: Vamos directamente, casi casi ya, a nuestros colaboradores y enseguida volvemos con ustedes, con vuestras llamadas. Hasta las 12 del mediodía estaremos con el teléfono 956-64-2430 y a través del WhatsApp 644-163-990. Enseguida regresamos, no se vayan muy lejos.
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0: nuestros anunciantes. Vamos con nuestro tiempo de oyente. Ya saben que estaremos hasta las 12 del mediodía recibiendo llamaditas. Así que nada, espero que en esta hora y 20 minutos tengamos muchas, muchas llamadas. Por lo pronto ya tenemos la primera. Buenos días.
1: Buenos días, Juan Giva.
0: Oye, qué racha más buena está teniendo esta semana, ¿eh? El primero, como tiene que ser. ¿Qué tal?
1: Bien, Juan. Aquí estoy llamando Cadena Joven, tu radio.
0: Tu radio y la nuestra y la de todos. Porque esta es la radio de todos.
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1: 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Yo hablo a Alexa. Por Cadena Joven, por Onda 4 Jiménez, me hace caso.
0: Claro, pues eso está muy bien, eso es un invento. Yo lo tengo en la casa, ¿eh? Yo siempre escucho también, le digo, pon Cadena Joven Radio, o pongo y sale y me hace caso.
1: A mí me hace caso por la noche y por la mañana.
0: Pues es lo que hay que hacer, el que no tenga radio de toda la vida, y porque además por internet, lo bueno que tiene es que se escucha con mucha más claridad, quiero decir que no se escucha, tiene que estar moviéndolo, sino simplemente, el que tenga esa oportunidad, yo creo que es una buena opción. Además es muy fácil, una vez que alguien te lo instale, es muy fácil de usar.
1: Ahí va, yo tengo a Alexa mucho tiempo, muchos años.
0: Así es. Yo creo que es uno de los inventos más chulos que yo conozco, vamos, que para mí personalmente. Eso de que se te ponga cualquier emisora de radio, nosotros hablamos porque es la nuestra, pero si te apetece escuchar otra cosa, quiero escuchar una canción de tal, y Alexa te lo pone.
1: Eso es maravilloso. Juan, y todavía yo digo, Alexa, YouTube. Por los hechos me hace caso también.
0: Claro, está muy bien. La tecnología ha hecho cosas buenas también. No todo es malo. Bueno, pues Antonio, vamos a pedir una canción hoy. Yo soy como Alexa, hoy te voy a pedir una canción. Yo soy igual que Alexa, Antonio. Con la voz más fea, pero soy una Alexa hoy. Venga, ¿qué te puedo poner?
1: No, la voz tuya es simpático, Juan. Dime.
0: Alexa tiene
1: una boca. Yo no cambio nunca, Juan Diva. Es un chico muy simpático. Es un formato muy bien. Para mí, un hermano especial, Juan.
0: Muchas gracias, Antonio Jesús. Muchas gracias, de verdad.
1: Voy a pedir, tú tienes una canción mucho tiempo. Tú no pones esta radio de Los Panchos.
0: ¿Los Panchos? ¿Alguna en particular? ¿Alguna canción de Los Panchos particular? A mí me gusta.
1: Me da igual.
0: Vale, pues yo te preparo una bonita.
1: Lo paso no. Cambia mejor Julio Iglesias, Abrázame.
0: Ah, pues muy bien, te lo pongo. Julio Iglesias.
1: Julio Iglesias, Abrázame.
0: Perfecto, muy bien.
1: Voy a dedicar ya.
0: Muy bien.
1: La primera. se lo dedico con mucho cariño para mi madre, la primera. Para mi sobrín, ahora te se lo hago con mucho cariño de su vecino Antonio Jesús. Para mi vecina, entra nueva, muchos años, Alicia y su marido, Carlos. La Toreto en la calle Rocío, a la mía. Somos vecinos. Para vecino, Mario. Para su mujer. Para su hermano, Pepe, departamento B25, para todos los vecinos de los flamencos. Ahora vivo en la línea de la Concepción. Para un amigo, hecho amistad de año pasado, Daniel, de la piscina, siempre me ayuda en la piscina, los flamencos. Para todos los vecinos de los flamencos, para ti, Juan Guiba.
0: Muchas gracias.
1: Para Anthony Lugán, para Tere, para Noia González, para Maya Alba de Jimena, para Juana Matilla de Jimena,
0: ¿sí?
1: Para Carmen de Jimena, para Mailu Torillo de Jimena, para Manuel, para Faquete, para Lucía de Jimena, para Francisca Sánchez de Jimena, la abuelita de Jimena, que llame a Cadena Joven, para Maicame García, para Ego López, para Ana Basichillo, para Isabel Navarro, para Salvador, para Antonio Lugán, para Antonio de la Palomera, para todo la radio completo de Cadena Joven, de Pieta Capó de Gibraltar, para Jimena Onda 4 de Jimena de la Frontera, para todo mundial y ustedes, el teléfono, si quieres llamar a Cadena Joven, cuatro cuerda Antonio Jesús, que marque el dedito es 956-64-2430 a llamar en el WhatsApp de Cadena Joven es 64-16-39-990, el WhatsApp de Cadena Joven para todo. Los oyentes de Cadena Joven es muy simpático de la línea de la Concepción. Lleva muchos años abierto por antena Cadena Joven, tu radio, lo que sea, la línea de la Concepción.
0: Muy bien. ¿Quiere escuchar un momentito a nuestra amiga Pepi que nos manda un WhatsApp?
1: Vale.
2: Buenos días, Juan Rivas. Buenos días, Antoñito Jesús. Me alegro escucharte. Muchos besitos para ti y para mamá. No hay quien te coja la vez, ¿eh? Anda que no, el primero. Mira, Antoñito Jesús, yo tengo también a Alesa. Y le he pedido 1.000 euros y me la traía a mi casa.
0: ¿Tú te imaginas que eso es verdad? Y todo el mundo pidiéndole dinero a Alesa. O las cosas de la tele.
1: ¿Qué arte tiene?
0: ¿Qué arte tiene esta mujer, de verdad?
1: ¿Qué arte tiene, Pepi? Mejor que arte.
0: Escúchame, yo cuando llegué a mi casa yo lo voy a probar a ver si a mí me funciona. Le decía, yo le pedí a Alesa, dame 5.000 euros, a ver si me sale.
1: Juan Riva,
0: dime.
1: Yo aviso toda la mía Alesa en mi casa, yo guía. Buenos días, Alesa. Buenas noches, Alesa. Yo guía, Alesa, qué guapa eres, me dice. Me hace caso.
0: Sí, te da las gracias.
1: Sí.
0: Y te cuenta chistes también, ¿eh? La promoción que le estamos haciendo a Amazon aquí, ¿no?
1: Me cuento chistes para todo, Alesa, y ustedes, Juan, tienen un programa buenísimo. Chapo, chapo. A todos los oyentes de Cadena Joven, felicidades.
0: Muy bien. Pues Antonio Jesús, como siempre, va a presentar tú la canción que nos has pedido. Venga, y la vamos a escuchar.
1: ¿Yo qué?
0: La de Julio Iglesias, Abrázame.
1: Sí. Bueno, buenos días. Señores, señores, con ustedes vamos a escuchar una letra de Julio Iglesias, Abrázame. Quiero mandar un saludo. Codia, le gusta mucho la canción para mi madre. Julio Iglesias, Abrázame. Hasta mañana, Juan Riva. Que siga el programa. Adelante. Despierta, capo de Gibraltar.
0: Eso, eso. Despierta, que despierte bien con nosotros. Muchas gracias.
1: Adiós, familia. Os quiero.
0: Adiós.

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1: Pues muy bonita la canción que nos ha pedido nuestro amigo Antonio Jesús de Julio Iglesias, Abrázame. Bueno, pues nos vamos al teléfono. Buenos días.
2: ¿Está? Buenos días, Juan Rivas.
1: Hombre, está aquí nuestra, la que tiene la Alexa, que vale un dineral, ¿no? Bueno, tiene que costar un dineral tu Alexa, ¿no? De última Alexa, generación.
2: Mira, digo, Alexa, me hace falta 1.000 euros. Y me dice Pepi Verdejo, no te preocupes, que eso ya va para tu casa.
1: Ya está.
2: Pronto me lo ha traído.
1: Te va al banco y ya lo tiene.
2: Digo, había ido al banco a cobrarlo ahora.
1: Digo, oye, qué bien.
2: Mira, Alexa, buena mujer, ¿eh?
1: Digo, la muchacha y ya te digo que te cuenta este chiste y todo. Alexa, cuéntame, los chistes en verdad son regular, en verdad.
2: Escucha, los chistes, la cagáis.
1: Sí.
2: Porque la verdad que malaje tiene contando chistes.
1: Oh, tremendo.
2: ¿Te ha contado a ti el chiste ese que dice el animal que está muerto y no para de dar vueltas?
1: ¿Y cuál es?
2: ¿Cuál es? Venga, dilo. Fíjate, eso lo dice Alexa, me la...
1: Sí, será el pollo, ¿no? ¿Otra cosa?
2: Pues claro, el pollo. Y la Alexa, que
1: más,
2: no...
1: Más antiguo que vamos...
2: Le digo, Alexa, esto está más antiguo de aquel carbón. Chiquilla, que esto lo sabe hasta los niños chicos.
1: Pero tiene
2: pues más, hay personas que no caen, Juan.
1: No, bueno, sí,
2: claro. Yo te lo aviso a mucha gente, dice, sí, vamos, va a dar vuelta después de muerto. Digo, chiquilla, claro que da vuelta, en la pollería.
1: En la pollería, claro, los pollos, los pobres. Es lo que le espera.
2: Qué bueno está, ¿no?
1: El chiste este que dice, oiga, le he pedido que el pollo esté poco hecho, pero ¿me lo puede hacer un poquito más porque se está comiendo las papas? Este también más malo que nada.
2: Oye, el chiste, pues estaba el pollo vivo, ¿no?
1: Que estaba vivo, claro, lo habían hecho tan poquito que es que no estaba todavía ni muerto.
2: Ni muerto, se
1: estaba
2: pobre,
1: comiendo las papas.
2: Qué lástima.
1: La criatura. Oh. Malo de esto del chiste de toda la vida que yo he escuchado desde chico.
2: Claro.
1: Yo no sé por qué, mira, hay chistes que a mí me hacen muchísima gracia y se me olvidan. Y los chistes malos se me quedan. Eso es una cosa muy, muy extraña, ¿sabes? No sé por qué me pasa. Me quedo con los chistes malos, se me quedan en la mente. Pero los chistes buenos que yo sé, que yo recuerdo haberme reído perfectamente y no me acuerdo de cómo era el chiste.
2: Juan, pues yo tengo ese mismo problema que tú.
1: Sí.
2: Los chistes como el del pollo, que me contó Alexa, digo, las puñaladas de Alexa. Hay que ver el chiste que cuenta. Y Lara, y sé el chiste bueno, pero quiere ver que no me acuerdo.
1: Oh.
2: Vamos, ¿no? Y me acuerdo de esto, que esto está más antiguo que echa para adelante.
1: Digo.
2: Mira, he hablado con mi amigo Francisco.
1: ¿Qué pasa ahora?
2: Y me ha pedido que le cante una canción que tengo aquí el karaoke preparado y todo.
1: Ay.
2: De Rafael Farina.
1: Pues...
2: Hombre, no. A Rafael Farina no hay que lo... ¿Cómo es?
1: Que lo llegue a igualar, ¿no?
2: A igualar como canta, como Antonio Molina, todos estos artistas, hombre, tan grandes.
1: Son palabras, la verdad, pero mira, palabras mayores, claro.
2: Claro, hombre. Y mira, el pobre, ayer cuando te estaba llamando, no lo estaban llamando por teléfono, se estaba yendo de varilla, tuvo que salir corriendo para el mate. El pobre.
1: Y vamos, que digo, no... Pero dio tiempo a dedicar y todo, a pedir la canción, dedicar, sí. Todo rápido.
2: todo rápido.
1: Digo, ay, bueno, y todavía digo, estaba terminando yo de escribir la canción, todavía no había ni terminado yo de escribir la canción. Pero bueno, se la puse al final. Digo, ay. Mucha rapidez.
2: Ay, el pobre. Digo, pues nada, Juan, lo que te dije, Juan, sí. Lo del cuerpo extraño, que gracias a Dios que bien.
1: Vale, pues está bien.
2: ¿Vale, yo?
1: Pues,
2: que te dije que ya te estaría, pero estoy bien. He ido, vale, al médico, bueno. Y me han encontrado muy bien.
1: Yo me alegro mucho.
2: Gracias, mi arma. Tengo que estar bien para estar aquí en la radio, lo mismo aquí que la de Onda Levante, Cadena Joven, las dos.
1: Sí. Guillermo está esta semana que... descanso, ¿no? Creo.
2: Esta semana está de descanso Guillermo, sí, ya
1: se
2: la
1: merece.
2: Semana que viene ya.
1: Se lo merece también, la criatura.
2: Sí, la verdad que sí. y su mujer también, la pobre, está ahí trabajando, él también, de ahí se va para la tienda también.
1: Claro, si él no para.
2: Y las criaturas,
1: pues, está con su hijo pendiente de llevarlo a todos los sitios. Sí, que, y el mono no tiene tiempo prácticamente para nada. El pobre que está siempre muy ocupado, pero bueno. Le mandamos un saludo, si ahora como está de vacaciones nos está escuchando, por lo que sea, le mandamos un saludo muy grande a Guillermo,
2: muy grande, muy
1: bueno, a Marquito, a Alfonso, a Francis y a toda la familia.
2: Y a todos ellos, a todos. Sí. Porque son una familia, sin despreciarte a ti ni los que estáis ahí, son una familia chapón, buena como ustedes, muy buena.
1: Así es.
2: Yo a la familia la conozco de muchos años. Uh-huh. Y a Guillermo era chiquitillo.
1: Claro.
2: Y Alfonso, porque yo Alfonso lo llevo unos poquitos de años, no mucho, pero lo llevo unos poquitos años, y son muy buena gente. Yo los quiero como familia, como estoy queriendo ustedes.
1: Sí, claro.
2: Porque el roce de llamar y de veros, eso es mucho.
1: Claro, ya son unos pocos de años, de que llevamos,
2: claro,
1: aquí.
2: Hombre.
1: Un montón de años, fíjate.
2: Mira, tengo la alarma de la pastilla para no traer niños y hasta ahora me suena.
1: las 11 son.
2: Pues todos los días me sueno hasta ahora, para la pastilla.
1: Oh.
2: Para la pastilla de no traer niños, porque tú te imaginas a esta altura yo me quedara embarazada. Uy, yo iría a Telecinco ese.
1: A
2: Jorge Javier.
1: A Jorge Javier. A ti te veía muy bien allí en el programa ese. Te pones a contar tus cosas y no veas.
2: Oh. Si tuviera mi Sergio, yo tengo 4, pero uno de ellos viene todos los domingos, viene a comer conmigo. Y este ha salido así como yo, y mi mayor lo mismo, pero él viene a comer y yo abro la boca y digo algún disparate malamente y se tira. De risa, vamos. Oh, la formamos aquí. Bueno, mejor sea así, ¿verdad? Que no. Porque yo no quiero el mal para nadie, yo lo que quiero es el bien para todo el mundo. Y que ya termine lo de la guerra y termine todas las maldades que hay. Y sé bueno uno para el otro, que eso es lo bueno. Teniendo el corazón bueno, lo tiene todo. Juan.
1: Así es.
2: Bueno, hijo, ¿qué me vas a poner?
1: Eso.
2: Bueno, no me ponga nada, te voy a cantar la canción yo.
1: Va a cantar, claro, ¿verdad?
2: Yo he cogido y la he grabado y ya te la mando ahora.
1: Muy bien, perfecto.
2: ¿Vale?
1: Vale.
2: Y yo, hombre, yo he hecho mi esfuerzo. Por lo menos digo, mira, me he mandado un cantecito, ahora estoy practicando. Hoy estoy como las novelas, practicando.
1: Platicando.
2: Sí, unos fandangos así honditos, pero no es hondito antiguo, a mí los antiguos no me gustan. A ver cómo me sale, bien. Quiero ir a la emisora cuando esté tú, Anthony, porque Darío no viene aquí, ¿no?
1: Darío es muy complicado, que puede estar.
2: Claro, viene muy lejos. Bueno, pero ya lo escuchará él. Pues nada, mi hermano.
1: Muy bien.
2: Te voy a dedicar el chuletón, ¿no?
1: Vamos.
2: Yo voy
1: adelante,
2: a ligera.
1: Adelante.
2: Mira, hijo, para mis 4 hijos, mis 6 nietos, para José de Francia, para mi tía Félix, sus hijos, sus nietos, sus mis nietos. Para Pedro, para sus hijos y para su nieto. Para Domingo, para su hijo y su nuera. Para Isabel Navarro, muchos besitos. Isabel, me alegro mucho siempre que la escucha. Y para toda la familia. Para Anita de Vallecillo y para toda su familia. Para Rafael Blanco, para Remedio, sus hijas, sus nietos, su nieta. Para Antonito Jesús, un besito, te quiero, hijo. Y para mamá. Para Ana. Ana del Campo, ¿no? Sí, y para toda la familia,
1: sí.
2: Para Maruja Moreno, para sus dos hijos y toda la familia, para Mari Carmen Rubia y toda su familia, para Mari Carmen García, para Miguel, sus hijos y sus nietos. Muchos besitos, Mari Carmen, para Emilia García y familia. Para mi amigo Francisco, que esta canción vamos especialmente para él.
1: Muy bien.
2: Vale, que me la pedí hoy. Para él, para sus hijos, sus nietos y su mujer. También para María, para María de Jimena, ¿cómo se llama?
1: Marva.
2: La que habló ayer, yo me gusta escucharle, me río con ella, qué arte tiene.
1: María Marva.
2: Narva, ahí va.
1: Marva.
2: Para ella y para toda la familia, para Salvador, para sus hijos, sus nietos y su mujer, para Soledad y toda la familia, para Ana Camilleri y Cristóbal, sus dos hijos y su nieta. para Anthony, para Tere, para Darío, para toda la familia, especialmente a Arma, para Nuria González, también para Paqui Sánchez de Jimena y familia, para Susi de Jimena y familia, para Paqui Morente, para Pepe, sus hijas, sus nietos, sus nietas y sus mis nietas, para Ana López y familia. Vamos a ver cómo me sale ahora. Juana la Mantilla.
1: Todo sale muy bien.
2: Ha salido bien, ¿no, hija?
1: Muy bien.
2: Para ella y para toda la familia. Para Jonathan Zapatero. Para él y para toda la familia. Para Ernesto, bueno, Jonathan le gusta que se la dedique para sus dos hijos, para su mujer y para el llama.
1: Muy bien.
2: Para el peluquero Ernesto y para toda la familia. Mira, con los dos Juanes, que ellos llamaban mucho a Rafael, de Gibraltar. Mm. Mira, te la digo también a mi amiga Yolanda, para ella con mucho cariño, para Javier, para Yaisa, para su hermano, para Coco, para Patricio. Un besazo muy grande para todos y el más grande para Yolanda. Y ahora voy por ti, para ti, Juan, mira, y mandarle un saludito a Guillermo. Sí. Espero que esté disfrutando de esta semana de vacaciones y que lo pasen bien y a relajarse todo lo que pueda. Eso. Que ahora viene todo el año a trabajar.
1: Sí, sí.
2: Es verdad, Juan.
1: Así es.
2: Bueno, y para pa toda la familia en general. Y para ti, con mucho cariño, Juan.
1: Para ti, muchas corazón, gracias.
2: Y para toda tu familia. Y para mí ha sido un placer muy grande de hablar contigo porque eres maravilloso.
1: Uy, qué bien, muchas gracias.
2: Hombre, es la verdad, hijo. Y nada, Juan, mañana te volveré a llamar si tengo suerte.
1: Vale, a ver si...
2: Que mira, llevo dos días que la tengo, ¿eh?
1: Sí, es verdad.
2: Es verdad, hijo.
1: A ver mañana quién gana, Antonio Jesús, o tú. A ver quién es el primero.
2: Vamos a ver
1: quién es el primero.
2: vamos a ver quién es el primero, si es o yo. Mira, también Antonio Durán. A otro Antonio que vive con la Plaza Toro, que no me acuerdo el apellido de, pero bueno, él sabe que va para él y va, mira, para todos Jimena, para todos y para todas las que llama y escucha Cadena Joven de muy Jimena bien. Y para todos los que llamamos y escucha Cadena Joven, está bien, para todo el mundo. ¿Vale, cariño?
1: Perfecto.
2: Te voy a mandar la canción,
1: vale.
2: Espérate.
1: Venga,
2: corazón,
1: me manda
2: gracias.
1: Y te la ponemos, venga.
2: Venga, un abrazo.
1: Adiós.
2: Un abrazo, mi alma. Adiós, cariño.
1: Bueno, pues ahora nuestra amiga Pepi me va a mandar esta canción y la vamos a poner inmediatamente. En el momento que la recibamos, se va a poner la canción que nos ha pedido, bueno, que nos ha pedido, ¿no? Que nos manda ella misma, así que la vamos a escuchar. Vamos a tener la suerte de escucharlo en directo. Venga, pues va a sonar inmediatamente. Quitamos la musiquita de fondo porque si no se va a pisar. Y escuchamos a Pepi Verdejo, nada más y nada menos.